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Es lamentable ver a unas personas adultas y adultos como también que están mal y enfermos. 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Jampichata, rantirucuy. ¿Por qué tanto nosotros nos enfermamos? Por un gran descuido, mis hermanos. Nos descuidamos. Completamente nos descuidamos. Pero les digo a cada uno de ustedes, mis hermanos, la plata y el dinero no importa. Lo que importa realmente es que tú te cures
de estas enfermedades que tú tienes. ¿Cuántos años estás padeciendo? ¿Cuántos años estás viviendo con estas enfermedades? 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No hay que comer común. Hay que tener realmente un poquito los alimentos balanceados, mijun. O sea, mamita, mijun, mijun, mijun, tienes que cuidarte, pues. Si tienes estas

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Si hay un enfermo en la familia. Tenemos un enfermo en la familia. ¿Cómo está padeciendo? 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Pero si estamos a tiempo, nada. Tenemos platita, nada. No van ni siquiera a un hospital, no se recuerdan en ese momento que están mal, que están enfermos. 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No. A ver, 10, 15, 20, hasta pachas, ¿no? 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No hay que ser realmente tacaños ávaros para nuestra salud, mis hermanos. 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
¿No es cierto? Entonces, campis mamita y cuna oración.

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Hasta terminar el tratamiento, nada más, mamita linda, preciosa, ¿ya? Nada más, 3 meses o a 4 meses. Ahora, fruta cusaspe, plátano, naranja y piña aman anchicunatapis. Mi junacho, el plátano tiene, es vitamina. La naranja, todo vitamina, piña también es muy bueno, pero durante el tratamiento que estamos mal, no hay que consumir. Y aquí el plátano tiene bastante almidón, ¿no es cierto? Como también bastante ácido, como la naranja y la piña, ¿no es cierto? 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O si no, una mazamorrita de mandioca o maicena cangman. ¿No es cierto? 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
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Hay que tomar 2 litros de agua durante el día. 2 litros de agua. 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Nadie te puede obligar, ni yo mismo, mi hermano. Es depende de ti. Si tú quieres curarte, quieres llevarte un buen productito, entonces te llevarás, pues mi hermanito, ¿no es cierto? 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A ver acá. 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Hay que ser conscientes con nuestro cuerpo, con nuestra salud y con nuestros alimentos. No comas por gusto, mi hermano. Ya les he dicho. Ya. 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
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realmente que te quiera que te ame tal como tú eres mi hermano no te falta el amor. Has fracasado en el amor. Tienes plata, dinero, sí, pero has fracasado y estás fracasando con el amor. Tú también, señorita, campes y pasreque. 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Bueno, mi hermanito, que la Virgencita de Copacabana, nuestro señor de Huanca, señor Coyuliti, nuestro señorcito de Huanca, señor de los milagros, Virgencita de Chapi, siempre los cubra con su manto sagrado, los proteja de toda maldad, de toda malicia, y en cada uno de sus hogares reine la paz, y más que todo, haya mucho, mucho, mucho amor. Con permiso, adelante, controles, muchísimas gracias.

Atención, a la hora son las 7:59. 7:59. Pasar a Pusas, Pagar y Punchaña, Tinco y Cosunches.

oración de la mañana del día miércoles 16 de septiembre del 2026. En el nombre del Padre, del Hijo, del Espíritu Santo. Amén. Magnífico Señor, me postro de rodillas ante ti para agradecerte por el nuevo amanecer que me regalas. Gracias porque me despierto lleno de energía para afrontar el día que tendré. Mi Señor, no te apartes de mí en esta jornada de hoy. Dios maravilloso, quiero que los planes que tengo para hoy descansen en tus manos. Sé que todo lo harás en los momentos adecuados. Ayúdame a comprender que no debo desesperarme y a tener la paciencia para entender tus planes. Guíame e ilumina mis pasos. No me dejes caer en las tentaciones y dame la fortaleza cuando me toque pasar por las situaciones adversas. Quédate a mi lado en todo momento. Sé que mis circunstancias no son las mejores, pero no me dejes solo. He cometido muchas fallas, he tenido muchos errores y acciones que no te han agradado. Sin embargo, sabes que mis intenciones no son esas, y que siempre pretendo agradarte. En el momento de la prueba, ayúdame a resistir y a seguir adelante, a soportar el camino pedregoso y aumentar mi fe. Padre misericordioso, hoy quiero ofrecerte mi día por completo. Quiero que mis acciones puedan reflejar tu amor, reflejar tu misericordia. Que hoy todo me vaya bien, que los peligros del mundo se mantengan lejos de mí y de mi hogar. Protege a toda mi familia. Sabes que ellos también ponen su confianza en ti. Dales protección, amor y cuidado. Limpia y cristaliza sus corazones. Otórgale favor en sus días. Pon siempre un pan sobre nuestra mesa para poder compartirlo y nutrir nuestros cuerpos. Que las manchas del pecado vayan diluyéndose según sea tu voluntad. Vuélvete el momento más preciado, ese momento que busqué de manera incesante. Amado Padre Celestial, sé que conoces todo de mí. Sabes lo que hay dentro de mi corazón. Sabes lo que otras personas no. Tú eres quien me llevará por los caminos que me otorguen victoria, por los caminos que me llevarán a la salvación. Hoy, las personas que han elegido un camino lejos de ti tienen la idea de que darte la espalda es un acierto en sus vidas. Estas personas tienen muchas cosas materiales, pero las vidas vacías. Te pido que hagas que, en sus corazones, brille una luz de esperanza y que puedan entender que nada en la vida es completo si es que no estás en ella. Líbrame de todos los males. Guárdame siempre de los peligros. Que tu mano protectora y poderosa se pose sobre mí y que me mantenga a salvo y con buena salud. Ayúdame a ir siempre hacia adelante y a no dejarme vencer por las pruebas. Acude a mi auxilio cuando clame por ti. Gracias, finalmente, porque sé que mi oración está siendo escuchada y que muchas alegrías me esperan el día de hoy. Todo esto te lo pido siempre, bajo la intercesión de Jesucristo, nuestro Señor. Amén.

Atento a la hora exacta y Radio Corilazo. Ya son las 4 de la mañana con 10 minutos. Las 4 de la madrugada con 10 minutos. ¿Qué tal, amigos? Tengan todos ustedes muy buenos días. Buenos días, Perú. Buenos días, provincia de Chumbivilca, Santo Tomás. 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

Atento a la hora exacta en Radio Corilazo. 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

¡Qué bonito a través de Radio Corilazo! Y buenas señores, que chay panache, ya son las 4 de la mañana, 21, 4 con 21. 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Igual saludos para las racistas, racistas. 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Racista, canco.

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Atento a la hora exacta en Radio Corilazo. Ahora se añan, amigo Juan, apura, intiopeta, William y Camuena. Creí que ya son las 4 de la mañana, 29. Las 4:29 minutos de la mañana. 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Saludo para Marianel, ¿qué tal? 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Saluditos para las racistas. Racistas, ¿no? Alguien ha sido con pinche racista con amigo Juan el Canco. Racista, dije. Saluditos también para el amigo Honorato. ¿Qué dices, Honorato? Cencia Guamanín. 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Saludito para Elmer Aragón Laime. ¿Qué dices, amigo Elmer Aragón Laime? Amigo Juan, saludos desde Arequipa. Para mi tierra Chumbivilcas. 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
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Saludos para la policía municipal. ¿Richard Cruzan? 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

0: 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Y ahora se añade, que ahora se añade, que chay panachay, ya son las 4:37. 4:38 minutos, así es, ¿ah? 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
1: Hola, Lucio, ¿de dónde vienes tan triste?
2: Ah, María, María, vengo de una jarana.
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0: Atento en la hora exacta en Radio Corilazo. Y Moraseña, Vallecachay, Panachay, ya son la hora, las 4 de la mañana, 48. Las 4, 48 minutos de la madrugada, así es, ¿ah? Saluditos, Peconayan Casianco, a ver a través de redes sociales, ¿qué dices, Aliancha? Aliancho, Minaya, Marianel. Marianel Saldívar, Guamaní, ¿qué tal, Aliancho, Minaya, Pañal, Richarún, ya te saludo a preparar, así es, ¿ah? Saludo para el amigo Honorato Cencia Guamaní, Alianche Minaña, Cosco Yachtapipayco y Arimacia. Igual, saludo para el amigo Elmer Aragón Laimi. ¿Qué dices, amigo Elmer? Igual, saludito para Lucy Naldi Pinto Quispe, Payca Maypiracha. Oye, Arimacia, felicitaciones por su programa. Amigo Juan Espadri, que Nerimancha haga saluditos con una paga igual, ¿ah? ¿Eh? Igual, Vallecachay, Panachay, saluditos también para quienes, para Marcelina Astuyauri. ¿Qué dices, Marcelina Astuyauri? Saluditos desde Radio Corilazo, ¿ya? Muy bien, Vallecachay, saludito para las hermanitas Valles. ¿Qué tal, hermanitas Valles? Para Iconacarique, Radio Corilazo, Cusca Puniari. Saludos para Cerva. Igual, saludo para Jessica, Aliancho, Jessica. Buenos días, Ericuña, Ericuña. Igual saludito para Flor Yolisa. ¿Qué dice Flor Yolisa? Buenos días. Saludito para el amigo Charranguito. Pa' con Erika Radio Corelazo Toco y Arevance. Saluditos también para quienes, a ver, para Katy. Katy Chaps, ya está, Jatuña, que era por ahí. Mamá, igual a Oceania Esteo. Saludito para Naivita. Naivita, pues ya está, y que con Anca. 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Jatuncaren apego, alguna paja igual, saludo para la señora Roxa. Señora Roxa, buenos días. 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

Atento a la hora exacta en Radio Corelazo. Y Morachaña, Vallecachay, Panachay, ya son las 5 de la mañana con 15 minutos. 5 de la madrugada con 15. Programa Amanecer Corelazo, Vallecachay, Panachay, ya está. 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

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Atención Guajaricoso a todos los socios del anexo Puente Coyo. Ganadería Chicuña para una asamblea a llevarse a cabo el día sábado 19 de septiembre a partir desde las 8 de la mañana en el local del anexo con suma urgencia. Hoy hay puntos importantes, ¿eh?, para tratar. Nespanemos, ¿eh? 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Y allí pilla ahí Samuikich, Semimana, Puntucuna, Parlarina, que sean puntos importantes, Chayita, Huascamo, un comité de ganado, ya comité de ganadería, Chay, Oaxaca, Iñizo, Chay. 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

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Y ahora se añaba y que chay panache, ya son las 5 de la mañana, 5 con 32 minutos de la madrugada. Rato, hora, rato, tiempo, por agua, así es, ¿ah? 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
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Buenos días, un saludito especial desde Radio Correlazo, ¿eh? ¿Qué dice nuestro amigo Carlos Copa Enríquez? 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

0: A través de Radio Corilazo y Mauriceña, Guaycachay, Panachaya, son las 5 de la mañana con 44. Las 5:44 minutos de la madrugada. 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
23: La hora, 6:05.
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27: 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Atención, amigos oyentes, son las 6 de la mañana con 10 minutos, las 6 con 10 minutos. Buenos días, Kelly, buenos días, un abrazo especial a todos los oyentes que están en sintonía en estos instantes de Radio Colilazo. Allí en Puncho, Ucachum, tenemos por supuesto un cielo nubladito en la provincia, cielo nubladito, desde luego que sí, ya aparentemente se viene la lluviecita, pero no hay mucha probabilidad, son 20% nada más de probabilidad de lluvia. En todo caso, estaremos a la espera. Definitivamente la gente ya quiere la lluviecita, definitivamente, ¿no? Las 6:11, bienvenidos amigos oyentes a la edición del día de hoy. Hoy día estamos miércoles, mitad de semana, nos vamos, en todo caso, a los titulares, por favor, Kelly.
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27: Seis de la mañana con 11 minutos, atención, 6:11, señoras y señores, atención, Guayacachacuna, Panachacuna, atención, señores agricultores, a los que vivimos del campo, a los que vivimos de la chacra, hoy día se cumple la despensa Kawaye en la comunidad campesina de Luto, Cututo, en el distrito de Luzco. Vamos a tener resultados en la edición del día de hoy, no, para mañana. Para mañana tenemos resultados para cómo va a ser esta situación para el agro para el siguiente año. Atención, amigos oyentes, asimismo vamos a darles a conocer sobre el pronunciamiento de las organizaciones vivas de nuestra provincia de Chumbivilcas en relación a estas elecciones que se avecinan. A las 6:12, atención amigos oyentes, desde Ututa Laimiña, la institución 5697 cumple también 24 años en el distrito de Quiñota. Les damos a conocer el rol de actividades del día de hoy. Atención, señoras y señores, hoy día también se cumplen actividades importantes por el distrito de Chamaca, 169 años del distrito de Chamaca. Desde luego que sí, importante para cada uno de ellos, de sus comunidades campesinas en Chamacalindo. Atención, cuidado con los incendios. Últimamente incendios también en el distrito de Belilla. ¿Qué pasó con el Cerro Filullo, Huaracocha? Cerro Filullo, incendio, no hay que provocar estos incendios 6 con 13. Atención, bastante comentario también.

0: Trae atención esta agresión sexual con lapicero a un estudiante de 12 años en un colegio importante en la ciudad del Cusco. Hablamos del bullying Huaycachay Panachay. Más titulares, Analí Márquez habla sobre la situación de la interdicción en Chocuyo. ¿Cómo está esta interdicción? ¿Solamente es a ellos o cómo es? En todo caso, yo creo que los demás diputados por la región del Cusco deben de alzar su voz también. Atención, hablamos desde luego que sí, señoras y señores, en el ámbito nacional, sobre la reestructuración de la currícula nacional, vamos a retirar todo tipo de ideologías, así está dándose a conocer por parte de la presidenta como también del Ministerio de Educación. Asimismo, hoy día C14, último titular, amigos oyentes, hablamos, ya hoy día hace un debate nuestros señores senadores para ver si la señora Keiko va o no va hasta Estados Unidos. La C14, brevísima pausa, por favor, Kelly, retornamos en instantes.
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1: Son las 6 de la mañana con 24 minutos, 6 con 24 minutos, señoras y señores. Muy bien, hola de dar ya. Bueno, el resumen de los titulares, por supuesto, en la edición del día de hoy. Hoy estamos mitad de semana, 16, amigos oyentes, 16 de septiembre. Bueno, atención. A ver, ayer, amigos oyentes, esto es en, está el Despensa Kawai en la comunidad campesina de Luto Cututo. En materia de Despensa Kawai, a ver, para mis amigos de Libitaca que nos están copiando en estos instantes, de Chamaca, de Colquemarca, ¿ah? De Yusco ya saben los de Yusco, de acá de Santo Tomás, algunos también ya saben, por supuesto, ¿no es cierto?, en qué consiste este Despensa Kawai. ¿Ya? Atención, esto se está llevando, por supuesto, ayer se ha llevado el Chisina con todas las autoridades. En estos instantes, ¿ya? En estos instantes, por supuesto, ya han hecho ya van a hacer el pagacho a la despensa de Kawai Sembrío de Yacumama Tincay, en la margen, atención, en la margen izquierda. Ya hoy día miércoles 16 de septiembre y mañana jueves 17 se está llevando el Sawasira Itinkai, margen derecha. Ya, margen derecha. Por supuesto, esto está llevando el Comité de Aguas Nueva Esperanza, el teniente gobernador, en este caso nuestro amigo Davidcito Supa Pimentel. ¿Ya? Paikunar vamos a Kuriki. Luego de esto, ¿qué se va a saber, amigos oyentes? Iman, que Ipataman Kanka. O sea, Lipichallanchi se yachasun a ver, guay, panachay. ¿Cómo va a ser la agricultura? Cancachu papa, manachu cancas, arachapas cancachu, manachu campas. Todo ese detalle, por supuesto, para el próximo año. Y mainan canca. A ver, ¿cómo es del sembrío? ¿Va a ser para antes? Chao pichapachu, ñao pachapachu, repachapachu. Ya, y sinceramente, amigos oyentes, a ver, teniendo conocimiento de esto, sí se cumple. ¿No? Si tiene, no sé, hay alguna cuestión importante ahí, si se cumple, amigos oyentes, este Despensa Kawai, que se está realizando desde ayer, hoy día y mañana. ¿Ya? Mañana vamos a contactarnos, por supuesto, con nuestro guayo, que Chalabitsu, Papimentel, a ver, y Mainan Kasian, Haikainan Kasian, con Anchariki, mañana con Kakochi, uno con pi señora con una joven con una abuela cocha con una chibaña no es cierto, ya es bonita la tradición que se tiene sobre el Despensa Kawai en la comunidad campesina Luto Cututo. Vuelvo a repetir, ya para toda nuestra provincia, desde luego que sí, Pacarín, Punchomi, Achacunca y Meinas, Ñao Pajpachu, Chao Pipachu y Chaquepa Chapachu. Así que van a estar atentos, desde luego que sí, todos ustedes a Radio Corilazo les vamos a dar ese detalle, ¿ya? Las 6 de la mañana, atención, amigos oyentes, 6 con 27 minutos, San Corilazo, noticias primeros en la información, 6 con 27. Saludos a todos nuestros amigos oyentes. ¿Cómo está Amilquita de Sivana? ¿Cómo está Raquelita? ¿Cómo está hermana Isaura? Alianchu, Gualeyachu, Cusillachu. ¿Ah? Un saludo especial a todos ustedes que nos copian la señal. Juancito Anco, Juan Anco, que estaba hablando, por supuesto, de las elecciones también. A ver, maetemi, la linca. ¿Ah? Podría ser, de repente, el señor viejito lindo. ¿Mm? Podría ser también el guaracocha Walter Enríquez o Cascuchaps Canman, Miriki. ¿Ya? A ver, loco Canmanchu, Manacho Campas y Meina. Bueno, depende también de muchos factores. ¿Ah? O podría ser el señor... el huelacocha, nuestro amigo, ya, el Uñachaca, podría ser también, o podría ser la señorita, Liquicho, Sencilla, Molinacho, ¿no es cierto?, del pescadito, claro, también podría ser, ¿por qué no también?, ya, otro candidato, ¿quién está por ahí?, está Florentino Guamani, ¿cuál de ellos será?, estamos a tiempito para tomar las mejores decisiones, definitivamente, Juan Anco, como siempre, en horas de la mañana, ya, con las mejores canciones de nuestra provincia de Chumbivilcas. 6:28, así que para mañana, Guayacachay Panache, tenemos eso, ¿ah? ¿Eh? Atención, amigos oyentes, asimismo, las organizaciones vivas, el conjunto de organizaciones sociales de nuestra provincia de Chumbivilcas, ya, por una campaña limpia, transparente y de propuestas, Ya las organizaciones vivas ante estas elecciones han sacado el siguiente pronunciamiento. Ya tiene 1, 2, 3, 4, 5, 6 puntos. A ver, independencia y neutralidad. Afirmamos nuestra total independencia frente a las organizaciones políticas y candidaturas. No apoyan ni tenemos favoritismo por ningún candidato. Bueno, todas las autoridades, en este caso, las organizaciones vivas están dando a conocer su independencia y neutralidad. Bueno, obviamente cada uno tiene su corazoncito, pues, ¿no es cierto? Cada el frente único, de hecho, están apoyando a alguien, ¿ya? Pero como organización están mostrando su neutralidad según este comunicado, según este pronunciamiento. Dice, no a los cierres masivos de campaña. Le afirmamos nuestra decisión de no realizar ni promover actos masivos de cierres de campaña en Santo Tomás ni en los 8 distritos. Pero sobre todo, ya me parece que este compromiso ha sido solo para Santo Tomás, ¿ah? Los distritos, ojo, ya tienen sus propias características, ¿ya? Sus propias características, así, no sé si esto se vaya a cumplir en los distritos, ¿ya? Porque los distritos, cada frente también han hecho algunas especificaciones al respecto, ¿ya? Atención, transparencia y cero compromisos indebidos, ¿ya? Rechazamos, dice, el financiamiento, movilizaciones de combustibles, aportes económicos. Bueno, ¿qué vas a hacer, Pahuaycachay, Panachay? Ya están los aportes, ya. Quieras o no quieras, los aportes están, señor. ¿Ah? Así que, por favorcito, de tal manera, son llamadas a la conciencia, sin duda alguna, de nuestros queridos, de nuestros señores queridos candidatos. No, no a las pintas ni a la propaganda que afecte el oronato. ¿Ya? Nada de pintas, no hay muchas pintas, mucha bandera, no hay mucho, ¿no? Sí, definitivamente, ¿ya? Otro, seguridad respecto a la integridad de las personas. Rechazamos el traslado indiscriminado de personas en camiones o en otras unidades que no reúnan condiciones adecuadas. 6, campaña de propuestas y control ciudadano. Los debates y espacios de diálogo. Dice, desarrollados en las comunidades campesinas y distritos han permitido conocer las propuestas de los candidatos. Por ello, corresponde priorizar planes de gobierno viables. Bueno, en consecuencia, invocamos e instamos a las 11 agrupaciones políticas, a sus candidaturas, a desarrollar una campaña austera, limpia, transparente. Ese es el pronunciamiento que tiene, por supuesto, las organizaciones vivas de nuestra provincia de Chumbivilcas en torno a estas elecciones con los 11 candidatos. 11 candidatos. Ya. ¿Quién está, pues, haciendo, digamos, una campaña austera? A ver, vaya, caché. Ya ustedes saben, pues, de hecho, ya, campaña austera sin mucha plata. Ya, no sin camionetas, ya sabemos quiénes, desde luego que sí. Y también se sabe quiénes están utilizando movilidades con 2, 3 camionetas, ya se sabe. Pero esto no es de ahora, señor. Eso es de toda la vida, de toda la vida, ¿no es cierto? Claro que sí. Como también, amigo Silvio Quispe, un abrazo especial, doctor Eliseo, él nos copia en su radito. ¿Ya? Ni que hablan en las comunidades campesinas, por supuesto, en su radio no se escuchan. A las 6:32, 6:32, atención, amigos oyentes, vamos a ir, por favor, a cumplir con los comunicados de Radio Curilazo. Hay muchos oyentes que ponen su comunicado a esta hora de la mañana. Que licita, por favor, vamos con la lectura de esos comunicados.
2: Atención, a la hora ya son las 6:33, 6:33. A ver, traer una culebra a muro mediano para el 20 de septiembre del 2026. Pueden comunicarse al número de celular 980-43-61-34. Se comunica a los usuarios de pensión 65 de la comunidad de Colpa Callao y Yuras Cancha y Tambo Huancarama que el día de hoy también va a estar subiendo a hacer las visitas domiciliarias. El promotor toda la semana va a estar subiendo hasta el día sábado, por lo tanto, deben de esperar en sus casas, ¿sí? El promotor de pensión 65 de esta comunidad de Chawi, Yurascancha, Tambo Bancanama va a estar subiendo el día de hoy nuevamente y prácticamente hasta el día sábado, hoy día miércoles, mañana jueves, viernes y sábado va a estar haciendo las visitas domiciliarias, entonces deben de esperar en sus casitas. Se necesita una culebra viva, está necesitando una culebra viva, pueden comunicarse al número de celular 929-28-88-11, 929-28-88-11. 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Ama con Canquicho. Nuestra salud es primero. 6 de la mañana con 37 minutos. De igual manera tenemos por aquí... 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
1: Correctísimo, las 6:37, amigos oyentes, 6:37, Alexander Zucario, un abrazo especial. Saludos, por supuesto. Y voy a aprovechar estos momentitos de atención, un saludo especial a la institución educativa 5297 de La Imiña en Ututa. Ellos están de aniversario, ¿ya? Hoy día tienen el día central, hay una ceremonia protocolar, desplazamiento, himno nacional, palabra de bienvenida, desfile, concurso de danzas, almuerzo y camaradería, y así, una serie de actividades, por supuesto, por esta institución educativa, ¿ya? Que según el documento de la institución 5297, Ampliación Ututa, dice, fue gestionada en el año 2002 por iniciativa de los comuneros de Collana, con el apoyo de los padres de familia y exalumnos de Pumallacta, Antuyo y Totorapalca. Luego se oficializa, por supuesto, con la RD 0128 UCCH, ya del 19 de junio del año 2002. Así que un abrazo especial a la plana docente jerárquica de esta institución educativa, al señor Rimberti Huanca, a César Quispe, Hernancito Machaca, Roberto Cela, Carlos Vidal Chagua, Sixto Aguilar. Sixto, un abrazo especial a Ruth Triviños, Emery Zamata, al municipio escolar y a todos ellos, por supuesto, de la institución de 5697, que hoy día están cumpliendo actividades importantes por su aniversario. 6:39 minutos, atención amigos oyentes, también Alexander Zucari, un abrazo especial hasta Puito. Saludos a ustedes, por supuesto que nos copian la señal de Corilazo Noticias, primeros en la información. Atención, señoras y señores, asimismo, atención, más novedades para todos ustedes, amigos oyentes, en Corilazo Noticias, primeros en la información, ¿ya? Están dando a conocer ya que van a realizar una visita a Minera en Chumbivilcas, juntamente con la señora Ruth Luque y consejeros de la región de Cusco. Ya estarían haciendo una visita a la minería en Chumbivilcas. Es patajo de la cocha, el señor consejero Clinton, Hill Clinton, ya ha dado a conocer esta situación. ¿Y qué van a decir? ¿Que van a visitar nomás o van a hacer algo? Ojalá que puedan hacer algo, porque amigos oyentes, en estos instantes, ¿no es cierto? Por ejemplo, nuestra diputada Analí Márquez Huanca también está levantando la voz, Huaycachay Panachay, en torno a este tema sobre lo que está pasando con las interdicciones y también lo que está pasando definitivamente ya con la minera Crespo. Ante esto, nuestros señores diputados, ¿ya? Acá ha venido, por ejemplo, el senador, se me va el nombre ahorita, ya, senador que es senador ya por JP, también creo que deben levantar la voz, ya, deben de levantar la voz, por supuesto, porque queramos o no queramos, lamentablemente, ¿no es cierto?, la empresa minera Crespo, que tiene todo el derecho, definitivamente, de extraer el mineral allá donde haya, pero sin mellar, ojo, el medio ambiente. O sea, para que una cliqui, por etapas, se mata solo con el ango maniqui. Manaya problema cancho. El problema está, señor, ojo, en que es en cabecera de cuenca. Y eso, según leyes nacionales, según leyes internacionales, está total y absolutamente prohibido. ¿Ya? Así que vamos a esperar, desde luego que sí, ojalá que se puedan. Definitivamente, amigos oyentes, se pueda tener que hacer algo en relación a esto, juntamente con los diputados y senadores. Así que así está, ¿eh? 6:41 minutos, saludos. ¿Cómo está la señora Florencia, nuestra fiel oyente de Pueblazo Radio, ahí, por supuesto, en la calle Bolognesi, ¿no? Claro, calle Bolognesi, ahí la señora Florencia siempre nos escucha, ¿eh? ¿Cómo está Américo Mendoza Porroa? ¿Ah? ¿Eh? Alilancho, Gualislacho, Cusillacho. Siempre, pues, él arreglando maquinarias pesadas, desde luego que sí, ya uniquito en Santo Tomás, ¿ah? Las 6:42 minutos, 6:42 minutos, un saludo especial también, por supuesto, a mis primos lindos, mis hermanos lindos de la familia Vidal Tairo, ya, ellos son fieles oyentes de Radio Corilazo, Abrancito, papá lindo, ¿cómo está? Mi papito José Vidal, un saludo especial a ellos que les está atendiendo a todos ustedes en Tiendas Vidal, ya, en el puente Huancarcocha, con todo lo que es la miel. ¿Ya? Asesoramiento técnico y todo ese detalle, ¿ya? 6:42 minutos, atención amigos, 26:42 minutos, el Colegio Independencia de Arequipa ha prohibido celulares en toda la jornada escolar. Atención con la siguiente nota informativa para todos ustedes, Huaycachacuna, Panachacuna, un colegio importante en la ciudad de Arequipa, Independencia, restringe uso de celulares en clases y cumple la ley 32.385. ¿Está bien esto en los colegios? ¿Qué dicen ustedes, ah? Desde luego que sí, el Colegio Independencia Americana empezó a aplicar la restricción del uso de celulares durante las horas de clase y los estudiantes deben dejar sus equipos antes de ingresar a las aulas. Con esta medida, el plantel busca evitar que los teléfonos se conviertan en una distracción mientras los alumnos reciben sus lecciones. El subdirector de la Cocha, Rubén Flores, explicó que la institución comenzó a preparar esta medida desde el año pasado debido a que los escolares algunas veces estaban más pendientes de las llamadas y mensajes que de las actividades académicas. Atención, ahora como parte del protocolo elaborado por el colegio, los estudiantes que lleven celular deben entregarlo en la oficina de asistencia social antes de ingresar a sus salones. Los equipos permanecen allí durante la jornada de clases. A ver qué dicen mis estudiantes del colegio mixto. ¿Ah? ¿Qué dicen mis estudiantes del colegio Daniel Estrada Pérez? Señor director de Daniel Estrada Pérez del colegio mixto. ¿Ah? A ver, del colegio Rosa de América, profesora Ángela, ¿cómo está? A ver, ¿qué tal? ¿Se puede aplicar eso en Chumbivilcas o no? ¿Ah? En todos los colegios también, ¿ya? En todos los colegios, en Colquemarca, en la Merced, ahí en este, en el colegio El Integrado, ¿no es cierto? A ver, en Luzco, José Carlos Mariátegui, ¿se podría hacer eso en Luto Cututo? En Antuyo y Olimarca, a ver, en la estación, en Pulpera Condes, en Lique, Curahuata. A ver, ¿se puede prohibir los celulares, sí o no? ¿Ah? Claro, ¿por qué no, señora? ¿Qué dicen ustedes? ¿Qué dicen nuestros padres de familia? ¿Se puede prohibir? Yo pienso que sí, ¿ah? ¿Eh? Buena medida del Colegio Independencia Americana en la ciudad de Arequipa, que prácticamente era cachacón, celular, ya antes de ingresar al colegio, che, pichola de Atamonco, y cuando se van, se lo llevan. Algunos ya no traen, según informaciones que nos dan internamente. Me parece que sí. Me parece que sí, señoras y señores, me parece una buena medida, ¿ya? Tanto en primaria como en secundaria. Claro. Yo les comento, por ejemplo, allá en la ciudad de Sicuani, amigos oyentes, en el colegio bolivariano, ¿no es cierto? Ya, el que celular por haber llevado. Ya, bien, yo dije. Está bien, ya no importa. Listo. Pero acá en Santo Tomás, pues hay padres, Dios mío, estos padres que súper protegen a sus hijitos. No, mi hijito, ¿cómo que? Dios mío, ¿no saben que estamos mal criando a nuestros hijos? ¿Ah? Manda chuchita, intinix y mini. ¿Ya? Bueno, esperemos en todo caso que este ejemplo que está dando el Colegio Independencia en la ciudad de Arequipa, están prohibiendo los celulares, según una ley que se ha dado también, por supuesto. Ya, eso no es abuso ni nada por el estilo, es una ley que se ha dado. Así es, Amílcar, un abrazo especial a Alexander Zucal y Talma Biker, buenos días. Creo que siguen interviniendo al jardín Los Angelitos, sí, pues me parece que sí. ¿Cómo está Verónica Alférez? Atención, un saludo especial a Veracocha, que está en Colpa Cachawi, al señor que dice por su comunidad de Cahuacahua, desde Cruce La Joya, un abrazo especial de parte de su hija Verónica Alférez. Nos escuchan, por supuesto. ¿Ya? Así que, amigos oyentes, así está. ¿Ya? Así está en la blanca ciudad de Arequipa. 6 de la mañana, atención, con 46 minutos, 6:46, señoras y señores, las 6:46, atención, atención, amigos oyentes, no se olvide, hoy día la despensa, hoy día la despensa. Atención, atención, asimismo, hoy día hay actividades todavía por el aniversario del distrito de Chamaca. ¿Ya? A ver, según el cronograma, según el programa, ¿ya? Según el programa, amigos oyentes, ya hoy día es la gran corrida en el distrito de Chamaca, su despedida ya del señor Salas, ¿no es cierto?, como alcalde del distrito de Chamaca, ¿ya? Y a nuestros amigos de Chamaca ya nos dirán si puede o no puede volver a ser alcalde el Huiracocha, ¿ah? ¿Podría ser o no podría ser, no? Con los escándalos que ha tenido, con los cementos y esto y lo otro, me parece que honesta y sinceramente, ¿no es cierto? Me parece que ya no. Sí, ahí quedarían las aspiraciones si es que quisiera ser alcalde, el Huiracocha, actual alcalde de Chamaca. Sí, con todo el cariño, por supuesto, porque no ha sido bien visto, ¿ya? Ya, atención, amigos oyentes, así que el día de hoy hay la gran corrida. Esto se extiende todavía hasta octubre, me parece, algunas actividades. Sin embargo, el día de hoy culmina, digamos, la fiesta en sí en el distrito de Chamaca. Ojalá que su próxima autoridad, no sé quién será, son 6 o 7 candidatos, uno de ellos pueda hacer algo muchísimo más mejor en educación, en salud, en carreteras, vías de comunicación en el distrito de Chamaca. Desde luego que sí. Eso es nuestro sentimiento. 6:48, atención, amigos oyentes, nos han dado a conocer que hubo incendio, ¿ah? ¿Eh? En el Cerro Filullo, Dios mío, en el mismo Belille. Cerro Filullo dice que hubo incendio, y también por ahí, nomás en una de esas comunidades cercanas, también otro incendio. Amapunia, Amapuni, por favorcito, no hay que estar incendiando, por favor, porque el incendio realmente es atroz, es terrible, no se puede controlar. No se puede controlar un incendio, ¿ya? Así que las 6:48, atención, 6:48, y también, amigos oyentes, en la ciudad del Cusco, en un colegio importante, hubo una agresión sexual con lapicero. Agresión sexual con lapicero, señor. El que chata chunca es quien es guatachata. Agresión sexual, taro el que pura es que lo anda con cheta. Pero amigo oyente, oiga, muchos docentes, me voy a incluir, muchos docentes a veces no decimos nada. ¿Eh? En nuestras instituciones educativas, de verdad, en nuestras instituciones educativas, por ejemplo, ahí tenemos nuestras instituciones educativas, ¿no? Grande, ahí está 248, Rosa de América, ahí está en la parte sur, este, en todo lugar, ¿no es cierto? En Santo Tomás, nuestras instituciones de primaria, Soñaque, José Carlos Mariátegui, hay que estar atentos, maestros, mis queridos maestros, docentes, cuidadito que haya bullying. Ya, si es que hay bullying, hay que parar en una. Nada que es un jueguito, ¿ya? Y según informaciones que tenemos, amigos oyentes, el director posiblemente haya dicho que es una travesura entre niños. O sea, una agresión sexual, señor, ¿va a ser una travesura? Guay, quechay, panachay, y meinatachi, travesura, canman. Oiga, esa es una desviación ya del comportamiento sexual. ¿Ah? O sea, por ejemplo, vamos a exagerar un poco. Violación sexual, can mancho, travesura. Sinceramente preocupa, amigos oyentes, esto que está pasando en la ciudad del Cusco. Y no es solo en la ciudad del Cusco, amigos oyentes. Eso sucede lamentablemente en todos los sitios. ¿Ya? En todos los sitios, ni más, ni qué decir, por supuesto, en instituciones de nuestro centro. Bueno, en fin, vamos a ver qué es lo que pasa. Ojalá se pueda definitivamente parar esto. Y en nuestra mano de los docentes está este aspecto, ¿eh? Atención, amigos oyentes, asimismo, atención, se viene la reestructuración de la currícula nacional. Vamos a retirar todo tipo de ideologías. Así está dando a conocer últimamente a la señora Keiko Sofía Fujimori, ¿ya? Vamos a retirar todo tipo de ideologías, sobre todo la ideología de género, ¿ah? La ideología de género, donde, por ejemplo, Huaycachay, Panachay, Anchipi, Huaki, institución educativa, Huaycachay, Lima, Llactapi, por ejemplo, ¿no es cierto? Huaycachay, Huarmimanta, Pestuegonco. Yo soy mujer, yo soy mujer, yo entro normal al baño de mujeres. Nispa, Yauchi, Kari, Yetuchi, Satakukunacharigi. ¿No? Entonces, esas cosas, ya sobre todo la ideología de género que se está confundiendo a los niños. Maipita, a ver, kare el quechata newaj, tú puedes ser mujer. Y que warmi el quechatapas, warmi chatapas, tú puedes ser varón, niwachu. ¿Ya? Entonces, estas cosas, lamentablemente, a nivel, por ejemplo, en Argentina ya está demasiado esto. Hay una degeneración total y absoluta. ¿No es cierto? Ya, la homosexualización, no sé qué es lo que está pasando en Uruguay, en Paraguay, en Argentina, ni qué hablar en Italia, en España. Realmente está terrible la situación huaycachay panachay. Ya, todavía aquí en el Perú, bueno, acá en nuestro santotito lindo huaycachay panachay, todavía no hay muchas de esas situaciones, no se ve. Sin embargo, ya, esa sería, digamos, un poquito la parte positiva de la señora Keiko Sofía Fujimori, que está diciendo no, no, no, no a la ideología de género. Y también, ojo, se va a hacer un cambio. Aparentemente se está dando a conocer que se va a implantar una hora de lectura diaria en las instituciones educativas. ¿Ah? Una hora de lectura diaria en las instituciones educativas. Imagínate, y Pangacucho van a cortar un curso, aumentarán otro curso. ¿Cuál será, sinceramente? Porque la señora Keiko tampoco no sabe, pues, leer muy bien. ¿No es cierto? No sabe expresarse muy bien, no tiene mucho conocimiento. Imagínate, y Cancapas. ¿Ya? Lo cierto es que, amigos oyentes, ya parece que el Ministerio de Educación está dando a conocer que no se quiere que hablen de el señor Alberto Fujimori. Fujimori cuando era presidente en el año 90. Anchimanta, manapone y matapas, y mamunancucho, Ministerio de Educación, Picolisgunapi, ajnata, sina, más o menos estarían pensando desde el Ministerio de Educación. En fin, ¿qué será? ¿Qué pasará? ¿Qué sucederá? Ya también se viene la evaluación a los docentes, a los profesores. Pero también el público en general dice que la evaluación no solamente sea a los profesores, que también sea a toditito los funcionarios, ya que quieren ingresar a trabajar en el Ministerio de Educación, a todos ellos tiene que ser la evaluación definitivamente, ¿ya? Y atención, antes de irnos, atención, hay 54 minutos y hoy día el Senado van a debatir si la señora Keiko Sofía va a viajar a la asamblea en la Organización de las Naciones Unidas en Estados Unidos. ¿Viajan Cachu, Manachu Campas? Yo pienso que sí. ¿Se acuerdan? La señora Dina Boluarte paraba viajando. Paika, viaja Yagmi. ¿Qué pasa por Yagmi? Ahora posiblemente vaya a suceder también lo propio. Yo pienso que sí. Seguramente va a haber eso. Las 6 de la mañana, 54 minutos, 6 con 54 minutos, en Corilazo Noticias, primero son de información, 6:55 ya. Así que para mañana vamos a tener contacto, por supuesto, con nuestros amigos desde el Muto, Cututo, con Davidcito Supa, que hay en relación, por supuesto, a esta situación de el despensa Kawai. Enrique Silva, ¿cómo estás? Un abrazo especial. Ya, saludos desde Arequipa. Saludos a todos los hermanos y hermanas del distrito de Luzco. Va a haber una, dice, sobre la política. Ya no está apoyando a ningún candidato en Luzco. Están utilizando políticamente, dice, a Enrique Silva Chancuaña. Seguramente que sí, la gente está atento. Bueno. Gracias a todos ustedes. Un gran abrazo, señoras y señores. Mañana estamos nuevamente con ustedes, ya con una entrevista importante en el medio de comunicación. ¿Qué licita? Vámonos con la pausa. Luego continuamos contigo en Corilazo Noticias. 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

Son las 7 de la mañana. Dos, uno.

0: Atención a la hora, son las 7 de la mañana con 4 minutos, 7 de la mañana con 4 minutos. Muy buenos días a todos nuestros amigos radiantes que nos escuchan a esta hora. Bienvenidos a Corilazo Noticias. Primeros en la información, estamos en la edición del día de hoy, miércoles 16 de septiembre. Y haciendo ya las 7 de la mañana con 4 minutos, rápidamente a nuestros titulares.
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0: 5 minutos en la comunidad de Luto Cututo. El día de hoy se lleva adelante la costumbrista despensa kawaii. 7 de la mañana con 5 minutos, el día de hoy se lleva adelante el concurso de Crea y Emprende, etapa UGEL en nuestra localidad de Santo Tomás, donde participarán diferentes instituciones educativas. 7 de la mañana con 5 minutos, el día de ayer se llevó adelante una asamblea ordinaria de las autoridades de las diferentes organizaciones en la Liga Agraria. 7 de la mañana con 5 minutos, el día de ayer continuó la cuarta Escuela Provincial de Lideresas Chumbivilcas 2026 en coordinación con la Asociación Arariwa y Organización de Mujeres Provincial Toribia Flores. 7 de la mañana con 6 minutos, la comunidad campesina de Urinsaya, Picutani, Yavina y Chilwani está organizando un debate político y presentación de propuestas de candidatos para el día de mañana. 7 de la mañana con 6 minutos, por sus 169 años de aniversario del distrito de Chamaca, capital de la amistad, se lleva adelante el tercer festival gastronómico Doma de Potros y Corrida de Toros. 7 de la mañana con 6 minutos, la comunidad de Miñototora, Colca, Huayapata y Maucosa se encuentra de aniversario y por lo tanto tienen previsto celebrar con grandes actividades. 7 de la mañana con 6 minutos, se registró un incendio forestal en el distrito de Belille, en el cerro de Filuyo. 7 de la mañana con 7 minutos, la comuna provincial instala 92 señales de tránsito y optimiza semáforos para reordenar la transitabilidad en Santo Tomás. 7 de la mañana con 7 minutos, el próximo sábado 19 de septiembre se lleva adelante el segundo festival de danzas folclóricas Pacari en Luto Cututo. 7 de la mañana con 7 minutos, hasta aquí con nuestros titulares. Rápidamente nos vamos a una corta pausa y luego retornamos con más notas informativas.
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1: Muy bien, atención, la hora ya son ya las 7 de la mañana con 15 minutos. 7 de la mañana con 15 minutos. Bueno, nuevamente hacerles llegar el saludo desde Gorilazo Noticias, primeros en la información. Estamos en la segunda hora en la edición del día de hoy, miércoles 16 de septiembre. Hoy día es día de feria acá en nuestra localidad de Santo Tomás, en nuestra provincia de Chumivilcas, donde ya acá se encuentran los comerciantes, aunque a estas horas pues tenemos un cielo totalmente nublado y también hace cuestión de minutos ha estado lloviendo, ¿no? Y eso está perjudicando bastante a nuestros amigos que vienen del campo a vender un producto, un cultivo, ¿no? Y en este caso, entonces es lo que está pasando, es lo que está aconteciendo de la temporada de lluvia. Y está afectando, pues lo que es el spa, bueno, la venta, ¿no? En este caso, a veces cuando llueve, no vamos mucho, ¿no? Entonces, son las 7 de la mañana con 16 minutos, damos inicio también. Tenemos temas muy importantes que tocar el día de hoy en esta hora. Pero no vamos a ser ajenos. Sabemos que, hace un par de días sacamos esta nota informativa donde hablábamos de una estudiante, de una señorita de tan solamente 19 años, quien estaba estudiando allá en la ciudad de Arequipa, en el distrito de Yura. Se trata de Yulisa Chávez, quien en este caso estábamos hablando de un homicidio, ¿no? Entonces, este tema sigue siendo pues un tema de controversia, ¿no? Se sigue investigando quién ha sido el responsable, qué es lo que ha ocurrido. Por lo tanto, aquí se encuentra pues su mamita, quien es la señora Dorotea Chagnama Choque. Ellos son pues natural de Yusco. La señorita Yulisa Chávez es natural de Yusco, de nuestra provincia de Chumivilcas, de acá de nuestra localidad, ¿no? Entonces, en esta ocasión, los familiares se han aproximado a esa emisora para pedir un apoyo económico a todos nuestros amigos, a los familiares, a la población en general, para que se toquen, para que nos colaboren con un granito de arena en este caso, a favor de, en este caso, bueno, para Yulisa Chávez, ¿no? Para seguir con las investigaciones, qué ha pasado, qué es lo que ha ocurrido, qué ha sucedido. Entonces, todo esto, la familia pide justicia, ¿no? Estaban pidiendo en un momento de llanto, dolor. Se ha visto que los medios de comunicación de esta ciudad de Arequipa se han acercado al lugar de los hechos, han hecho algunas investigaciones y entre llanto y dolor ellos piden justicia, ¿no? Y en este caso, acá la señora Dorotea Chagnama Choque, nos va a comentar acerca de ese tema, qué es lo que hubiera pasado, qué es lo que ha acontecido con Yulisa Chávez. A ver, por favor, mamita, microman a Chuicui, Ayinta. Ayinta, microman a Chuicui, Chutari, Canladuma, y Naspan, a ver, parlarima y mamita, muy buenos días. Haga llegar el saludo respectivo a la población y también qué es lo que ha ocurrido con su hija Yulisa Chávez.
2: Bueno, buenos días, señorita. Ante todo, ¿qué se llama? Mi hijita estudiaba y yo me llamo Dorotea Chagnama, yo soy su mamá. Yo quiero apoyo. Mi hijita estudiaba por acabar, ya estaba este año. Y me la han matado, no todo. Todo la han hecho matar, todo la han quitado su vida. De acá adelante va su vida lleno, entonces, no.

0: hasta mañana, cuiques.
1: Bueno, eso es lo que está ocurriendo acá. La mamita, quien Dorotea Chagnama, está pidiendo un apoyo económico a favor de Yulisa Chávez. Coméntenos un poquito qué es lo que hubiera, o qué es lo que hasta el momento se sabe, qué es lo que ha pasado en este caso con Yulisa Chávez, señora Dorotea. A ver, vamos a pedir. Coméntenos qué es lo que hasta el momento se sabe, qué es lo que hubiera pasado con Yulisa Chávez. Coméntenos un poco, mami.
0: Ya. Fontanella, ¿cómo se? ¿Qué hace si no quieres abogado? Yo no quiero más abogado, machura, me pagan yo coro que falta, me chipa, no capuet, baña, cuchillo. No, la cuna previa, yo lloré, ocupan 12 meses, un año casi, entonces 12, y Martín, que hay una tequina, te caron, che, apachanco. Mano, no, no, no, no sé, che, con la macote vuelta, no, para con que todo, no, no, con que faltaba, mano, en calle, mano, no, capas, trabajador, una chuga en campo, una llanquena, no, capas, mano, no, con que canche, para que me faltaba, ese. Apoya el juez y ya está, por favor, población entero. Ya, porque con la feria me bajamos, toco y sin amante. Oye, le escuchan que se imagina que esto no que aquí. Abogado con la paga, con la falta, yo voy a hacer no con la situación, chépaga.
1: Bueno, es muy lamentable, ¿no? En este caso, esta nota informativa ha salido pues en el distrito de Yura, allá en la ciudad de Arequipa, donde hayan pues el cuerpo de Yulisa Chávez, en ese caso es homicidio, ¿no? Entonces, acá la señora Dorotea Chagnama Choque está pidiendo el apoyo de la población, que le colaboren con un granito de arena, porque están en un tema de investigación, ¿no? Entonces, están en un tema de investigación, necesitan pagar a los abogados para que este caso se lleve adelante y se pueda también hacer justicia. Porque como cualquier madre, ella está sintiendo pues un dolor inmenso por la pérdida de su hija, quien estaba pues a sus con sus 19 años, ¿no? 19 añitos. Entonces fue hallada sin vida. Entonces acá los familiares, bueno, al menos su madre necesita viajar a la ciudad de Arequipa para poder seguir con estas investigaciones. A ver, número de Yape Casiancho, mami. A ver, dictarama y mamá, dicta y campuna y dicta y con número de yape y quita. Y nos van a caigo que yapa y osasco. Ya, a ver, el número de yape, mañana pecari que campu manta, mana jamurita, tincocho, checa, dicta y camay, a ver.
0: Ya, que pecacho número yape, 92-58-86-7-96.
1: A ver, 925-88-67-96, ¿no?
0: Sí.
1: ¿A nombre de quién sale ese yape?
0: Ese es Jorge Chávez, mi esposo.
1: Jorge Chávez. Bueno, Matico, y a ver, familia Conata, Guajarico y Alinta, a todos los familiares en sí, todos los familiares, la población en general, están invitados, ¿no?, a que podamos apoyar con un granito de arena a esta hora. El día de hoy en la cabina les van a estar esperando acá los familiares. Yulisa Chávez es hija de Jorge Chávez y de Dorotea Chagnama Choque, ellos son naturalmente de Yusco. Entonces, a ver, mamita, mat y atame y mat y mañarita cami y alinta, con amoras tarique y ariemasiansi, y mi mana ya está, pi, un lado ya está con amancha y ariciansi.
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0: Que no te voy a jugar a
1: Bueno, una de las preguntas de la población es ¿dónde se ha llegado a enterrar el cuerpo de Yulisa Chávez? ¿Si allá en la ciudad de Arequipa o lo han traído acá a
0: Cusco? 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
1: Bueno, son hay dos menores de edad todavía que vendrían a ser también sus hijos en casa, ¿no? ¿Cuántos hijitos tienes usted, mami?
0: Dos.
1: Dos, con Yulisa eran tres hijos.
0: La única hijita tiene. 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
1: Bueno, es muy lamentable, ¿no? La señora, en este caso, Yulisa Chávez vendría a ser la hija mayor. Hay dos pequeños hoy en casa que están estudiando todavía en casa. Entonces, tampoco, bueno, con todos estos temas, no sabe a quién dejar también, porque son menores de edad, viven ya en esa temporada de miedo y todo eso, ¿no? Y esperemos que se haga justicia. Bueno, población de Santo Tomás, familiares de Yulisa Chávez, amigos, conocidos, tenemos, ¿no? Entonces, sabemos que Chumbivilca siempre se ha caracterizado con apoyar, hemos salvado vidas, hemos apoyado a personas que lo necesitan. Entonces, mediante esta radio, les pedimos, recalcamos el número de YAPE 925-88-67-96. Sale a nombre de Jorge Chávez, quien vendría a ser su su papá de Yulisa Chávez. 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
1: Muy bien, son las 7 de la mañana con 29 minutos. Es un dolor inmenso que acá está sintiendo la señora Dorotea Chacnama Choque y también el señor Jorge Chávez, ¿no? Yo soy natural de Yusco. Entonces, pedimos de favor, con el corazón en la mano, apoyemos. Apoyemos, brindémosles un granito de arena acá para que ellos también puedan hacer justicia a su hija, quien es Yulisa Chávez. Esta nota informativa ha salido a nivel nacional. Se sabe, ¿no?, qué es lo que ha ocurrido, qué es lo que ha acontecido. Entonces, se le pide de favor que apoyemos, ¿no? Seguramente acá la mamita les va a estar esperando acá en la cabina de Radio Corilazo, en la cabina número 1. Y también el número de IAPE es el número 925-88-67-96. Sale a nombre de Jorge Chávez. Él es su papito de Yulisa Chávez. Al número 925-88-67-92. Son las 7 de la mañana con 30 minutos. Apoyemos, amigos. Les va a estar esperando acá en la cabina de número 1 la señora Dorotea Chacnama. Y bueno, esperamos su gran apoyo, su granito de arena. Chumivilca siempre se ha caracterizado de esa manera, amigos radioyentes. 7 de la mañana con 30 minutos, 7 de la mañana con 30 minutos. Bueno, que seguimos con el desarrollo de nuestras notas informativas a esta hora de la mañana. Bueno, bueno, por otro lado, el día de hoy se lleva adelante lo que es la despensa Kawey en la comunidad de Luto Cututo, en el distrito de Yusco, ¿no? El día de hoy es el pagacho a la despensa y Kawey Sembrío y Yakumama Tinka y margen izquierda. Esta hermosa costumbre se va a ver acerca del sembrío, si es para estos meses o meses después, ¿no? Entonces, ese va a ser el... en este caso, ver este tema de despensa Kawey es una gran festividad, ¿no? Entonces, es una costumbre que la comunidad o con los comuneros de Luto Cututo lo practica. Por otro lado, ¿qué más tenemos? Bueno, siguen habiendo el tema de los incendios forestales en nuestra provincia de Chumbivilcas. También se ha registrado un incendio forestal, esto en el centro poblado de Yanque, ¿no? En Colquemarca, en esto del distrito de Colquemarca, se ha llevado un incendio forestal. ¿Y qué es lo que está pasando? También se ha registrado otro incendio forestal por Belille, ¿no? Entonces... ¿qué es lo que está pasando? No sé, hay muchos que lo están provocando estos incendios forestales. Por favor, amigos, tengamos cuidado, cuidemos nuestra flora, nuestra fauna también, porque los incendios forestales muchas veces pueden traer pérdidas, ¿no? Y no solo de la flora y fauna, también muchas veces por querer apagar los incendios ponen en riesgo la vida de un ser humano. Muchas veces uno tiene ganaditos y está pasteando en el campo y de la nada hay incendio forestal por querer salvar a sus ganaditos. A veces ellos mismas pierden la vida. Entonces, tengan bastante cuidado. No provoquen incendios forestales, por favor, amigos. En esta temporada es bastante previsto que haya incendios forestales porque hay pastos, ahí están las hierbas que están secas. Entonces, fácilmente el fuego se propaga rápidamente. Entonces, la tierra está seca y se propaga muy rápido el fuego. Entonces, tengamos cuidado, no provoquemos lo que son los incendios forestales. Tengamos bastante cuidado. Hay incendios forestales que se están registrando en diferentes lugares, en diferentes comunidades, anexos, sectores. Entonces tengamos bastante cuidado acerca del tema de los incendios forestales.
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0: De la mañana con 34 minutos. Bueno, seguimos tocando ese tema de los incendios forestales. Después de esta intervención que también tenemos aquí ya a nuestras autoridades, en quienes están presentes ya en la cabina, se encuentra acá Luis Guamaní y el señor Percy Negrón, quienes seguramente a esta hora de la mañana nos traen alguna novedad. Muy buenos días, adelante, señor Luis Guamaní.
1: Buenos días, en primer lugar agradecer a este prestigioso emisora que es Radio Corilazo y saludar un buen día a todos los hermanos radio oyentes esta hora de la mañana. En mi condición de secretario general de Frente de Defensa de la provincia de Chumivilcas, estamos visitando para dar un comunicado con urgencia, ¿no? Que para el día de mañana, para regularizar algunas documentaciones, tema del hospital de Santo Tomás, tenemos que venir todos los dirigentes, presidentes, sobre todo presidentes de las comunidades campesinas de los 8 distritos. Yo sé que esto es, bueno, les va a caer un poco pesado, pero son cuestiones urgentes, con bastante urgencia. También es se trata de una agenda del Hospital de Santo Tomás. Entonces, eso es nuestro motivo para, ¿no? Y agradecer la apertura también de este espacio tan importante. Y seguramente, Jangon Uyarimichang y Segura Coches Presidentes, Pacarin Uraimich, Yapachay Kijis, que hay regularizaciones que es el documento con aquel libro de socios del nuestro compañero Percy de la Liga Agraria, Arcay Hurtado Romero de la provincia de Chumbinilcas. Y haremos todo lo posible porque tenemos 2 días exactamente para regularizar en el gobierno regional del Cusco sobre el proyecto, en este caso Hospital de Santo Tomás, que en este momento ya se encuentra con la empresa ganadora y la buena pro, ¿no? Entonces ya nosotros también de la Liga Agraria ya estamos a punto de retirarnos también la dirigencia y oficinas que también está instalado, la oficina de la Liga Agraria, oficina también de la Ronda Campesina, de Frente de Defensa, así entre otros. Entonces también estamos con nosotros nuestro compañero y también secretario general de la Liga Agraria Arcadio Hurtado de la provincia de Chumbiques. A ver, adelante, compañero.
2: Bien, muchísimas gracias, señorita. Primeramente agradecer por el espacio que nos está dando en este programa que es Radio Corilazo, ¿no? Y igualmente, compañero Luis. Asimismo, también saludar a las comunidades campesinas, a los 81 comunidades que existen en nuestra provincia de Chumbicas, a los 8 distritos, a todos los presidentes de las comunidades campesinas, a todas las ligas agrarias, ¿no? De cada distrito también. Entonces, primeramente, muy buenos días, compañero Luis. Asimismo, también a la señorita que conduce también, pues, en esta cabina Radio Corilazo, ¿no? Acá también a la señora también que está juntamente con nosotros, también muy buenos días, señora, de repente vamos a tocar este tema, después vamos a tocar su tema también, compañera. Entonces, justamente así, compañero Luis, como quedamos ayer en la Asamblea de Liga Agraria, nos falta pues regularizar algunas firmas de todos los socios, de todos los presidentes de las comunidades campesinas que son, ¿no?, de Liga Agraria. Entonces, que hay proyecto Hospital de Contingencia Panesman, compañeros, presidentes de las comunidades campesinas, Mañahuachanco o libro de padrunta. Entonces, Chaypajmer, que hay calidad de osofructo Nesja Junapaj, Chay libro de padrón actualizadota, Mañahuanco, de todos los presidentes de las comunidades campesinas, Chay Mejaina Puncho, Asamblea de Liga Agraria, Pequedacon, Pajarin Punchaupaj, Yapanches, presidente Guna, por Irimuna Canga, Chay padrunta, regularizayunapaj, Chay. Por nuestro proyecto de hospital de contingencia que es tan importante para nuestra provincia de Chumbilcas, Chaypaj mi compañero Luis con Ampuncho Keipe, no canchis pues palares para por ir y muchanches, ¿no? Entonces, seguramente para Karen Ocaigo, a partir de las 9:30 de la mañana, estamos en el local de Liga Agraria. Chaype, seguramente algunas coordinaciones también vamos a hacer, compañero Luis, y vamos a recepcionar todas las firmas de todos los presidentes de las comunidades campesinas, compañero Luis.
1: A ver, sí, y mira, de verdad, hablar del hospital es, de verdad, nadie, o sea, estamos excepcional, no, tema del hospital. Hospital es un casa de jabonero, toditos vamos a llegar de los 81 comunidades campesinas, vamos a pasar por ahí tarde o temprano. Ahora, ¿cómo está nuestro hospital de Santo Tomás? Yo lo veo diario en morgue 3-4, mínimo 2 en el morgue estirado un chumivilcano. Y lamentablemente nuestro hospital de Santo Tomás está hecho en faina por todas las comunidades campesinas en su momento, encabezado por el padre Jeremías. Creo que aquí muchas autoridades han cometido muchos errores. Este espacio han utilizado políticamente. El hospital tiene que ser en otro lugar, pero ¿a dónde hemos llegado, provincia de Chumivilcas? En lo poco que tiene Liga Agraria su terreno, ha tenido que perder un pedazo y dar a 100% el terreno para que pueda funcionar en este espacio un hospital de contingencia. Creo que en estos momentos nuestro hospital, hay ya un postor quien va a ejecutar, ¿no? Ahí está la acta de la buena pro, hace poco se ha aprobado, se le ha dado, después de tanta lucha, tanta presión social, cuántas movilizaciones hacia la ciudad de Cusco, y de verdad, reconocer también al gobernador regional. Creo que más allá de las decisiones políticas, el equipo técnico, el hospital de Santo Tomás, se ha demorado. ¿Por qué? Porque por cuestiones sociales aquí en la ciudad de Santo Tomás. Porque ya nadie quiere dar un metro cuadrado de terreno para ninguna inversión pública. Y en estos momentos, y gracias también a la Liga Agraria, gracias también a la buena disposición de todos los dirigentes que siempre están ahí cada 15, y han dispuesto este terreno, y aunque tarde, no sé si será tarde, pero ya se hace una realidad. Y tenemos que regularizar este requisito tan importante en la parte legal, no en la parte administrativa, hacia el gobierno regional, porque son días solamente establecidos que hay que cumplir. Y compañero Pérez, nosotros tenemos que retirarnos el día 20 de septiembre, tal como nos han notificado de la Liga Agraria, tanto Ronda, tanto Liga Agraria y tanto también Frente Defensa, que ahí viene funcionando, en este caso, las oficinas de los diferentes de las organizaciones sociales, compañero Percy.
2: Sí, efectivamente, compañero Luis. Agnacha y compañeros, actualmente con Arrato, que hay programa, hoy haremos en Escanguana, compañeros de las comunidades campesinas, efectivamente, totalmente problema, seremos malas suertes como dirigentes a esta dirigencia, lo que es de secretario general de Liga Agraria. Pero Conan, lamentablemente, compañeros, así que hemos perdido un pedazo de terreno, tenemos título propiedad de nuestra Liga Agraria, a nombre de Liga Agraria, rincón a rincón, compañeros. Entonces, compañeros, Ari, Actacuna, Cachán, Meruacuscan, seguramente, Chaitapas, Javarina, Chacanga, compañeros, y justamente, compañeros, si hay título logra con que hay periodo, igualmente, compañeros, un monto de 43,000 soles se había debido de en cuanto de autovalú también, compañeros, de las comunidades campesinas, socias de la Liga Agraria, ¿no? Entonces, compañeros, si hay autovalupas o gestión taroa con a la Municipalidad Provincial de Chumbivilcas, si hay autovalupas para con hasta 2026 de todo local del terreno de Liga Agraria. Manan de vinchichos, ni un solpas, ni un huatamantapas, porque autovalú anualmente se paga, hermanos, de las comunidades campesinas. Entonces, chaykunatan kunan kaipi no kaiko de gestión, pero logra tamiko, ankaikunatatam, jangunapas, informas jacanaikichis. Hay veces muchos compañeros, muchos presidentes de las comunidades campesinas, mana jamunquicho, asamblea de Liga Agraria, que es cada 15 de costumbre se lleva, entonces mana interesachuanis. Pero aquellas presidentes que vienen puntualmente a las asambleas tienen conocimiento, pero hermanos. Entonces, ajnan cachan, compañeros. Entonces, chay, isque iwase o ujuase casca, dirigido a unas comunidades, más bien paikuna, ña autobalot pagasjacuña paikuna. Más bien a esas casas, a una de esas casas, yo ya no le hemos tocado, compañero Luis. Entonces, compañeros, caipi, con un rato no caico, guajarica muchaico, pajarín memonaico, presenciaiquista, zapanca, presidente de las comunidades campesinas. Zapanca ligas agrarias de cada distrito. Anguna que hay firmata, que hay hospital de Reico, por iremos para acá y tajacuches regularización, que lo que es padrón actualizado de todos los presidentes de las comunidades campesinas Ancheita, Mañacamunco, los Cheimí, Pacari, Nocaigo, Local, Pecasaco, de a partir de 9:30 de la mañana, seguramente, compañero Luis, che documento tocha, de una vez está regularizado eso, me parece, hay una empresa ganadora ya para construcción de este hospital de contingencia, compañero Luis. Entonces, como frente de defensa, usted tiene conocimiento más que otros compañeros. Entonces, compañero Luis, Ancheita, pues claro, tacaipe, aclarar eso. Nacho, sotio Nacho, che empresa ganadora, manacho che tapas, entonces manaracho y chavillare bajpasta. Anche con otro compañero Luis, claramente que hay manta no canchispas, informe con otro corazón, compañero Luis.
1: Sí, la empresa ganadora es Consorcio Santo Tomás. Entonces, en este plan, según el CACE del sistema que estamos viendo, es la empresa ganadora y. Tiene sus fechas, ¿no? Tiene sus fechas de firmar contrato, tiene su fecha de iniciar la obra, tiene su plazo también de ejecución. Entonces, totalmente importante. No sé qué hemos hecho hasta ahora, todas las autoridades, yo me incluyo, para no tener hospital. ¿Cómo es posible? De los 13 provincias del Cusco, es el único Santo Tomás que no tiene hospital. Hospital no tiene, sigue funcionando. Hecho en faena por nuestros lindos comuneros, comunidades, su predisposición hemos tenido, cuántos seguramente a mí me han dicho los nuestros ex dirigentes, no hay con churarei, ladrillo, nata, imán, siller, con nata, caipia, amurai, cemento, con nata, churarei, acotaps, apaya, amurai, caballo, con amula, con apcarga, amurai, hasta ahora sigue funcionando en un espacio, no así nuestro hospital de Santo Tomás, y yo diría un mil disculpas a nombre de toda la provincia de Chumilcas, a nuestros galenos que trabajan, a las enfermeras, a los médicos, a las licenciadas, a las enfermeras que vienen laborando en este nosocomio, ¿no?, del Hospital de Santo Tomás. Eso no puede pasar más. Para mí, para Frente de Defensa de la provincia de Chumilcas, es el primero el hospital que tiene que estar priorizado para el gobierno regional, para el alcalde provincial, para cualquier dirigente, para cualquier persona. ¿Por qué? Ayer me dio mucha pena. Hemos llevado a Asamblea Popular, que diga Asamblea en la Liga Agraria, compañero Percy. ¿Cuántos han dicho, yo he perdido mi familia en ambulancia, en Coyabamba, en Pumapugio, Ñampin, Huañupun, familia Icuna? Por favor, Keitaka, regularizan X, manan Kei, proyecto perder su mañacho. Por eso, y maña, agenda X, pacarín, pacarín, guayacotes, presidentes, por el imuñiz. Y vuestro firma será testigo en la construcción y la historia de la provincia de Chumilcas, de nuestro Hospital de Santo Tomás. Entonces, he dicho esto, gracias también por el espacio a la gerencia de Radio Corilazo. También queremos tocar de la compañera de la mamita que ha pasado.
2: Chatawan, ya pasó, compañero Luis. Una vez más, compañeros, señores presidentes de las comunidades campesinas del distrito de Quiñota. Hay cuatro comunidades. Señores presidentes de los cuatro comunidades Pacani por Irimanagiscanga, asimismo también del distrito de Yusco, los seis comunidades, señores presidentes de los seis comunidades, Cancuna Pacani por Irimanagiscanga, señores presidentes, que manda pache valía Camisaquico, mana no jaycupas, sino que para beneficio de nuestra provincia de Chumilas. También del centro poblado de Polpera Condes, también hay nueve comunidades, Paiconopas, Jainaponcho por Irimanagiscanga, y claramente queda con Paicona Pacani presente y Canancaipe. Entonces, CAJ, de Distrito Santo Tomás, de los 13 comunidades, actualmente se encuentran, ¿no?, compañero Luis, Paicuna CAJ, Zapanca, Comunidad Manta, Presidente Guna, por Irimanguanga, Sellón de Ingama, que el libro de Padronta actualizado en APA. Asimismo, también del Distrito de Colquemarca, son 11 comunidades, compañero Luis. Entonces, Paicuna, pues, por Irimanguanga, Cuangaco, todos los presidentes de las comunidades campesinas, che y firmata regularización de Sacuches. Asimismo, también de todo distrito, pues, compañero Luis de Japajmarca, ¿no? Entonces, seguramente, más depósito mediante telefónica, también vamos a comunicar a Liga Agraria del distrito de Japajmarca, ¿no? Bajo personería jurídica, me parece, el compañero está, entonces, él también con sus seis presidentes de las comunidades campesinas del distrito de Japajmarca, por Irimanguanga. También del distrito de Libitaca, son 15 comunidades, ¿no? Paiconapas, Caiman, por Irimunanganga, se firma Tajacuches, compañeros, regulariza eso de una vez, que hay hospital de inicio de obra, que hay hospital de contingencia en la Nescar o Aricunampa, compañero Luis. Entonces, Chayata Bajaricone, Chayata Tajme, ya Pench. Entonces, es que hay quien está, compañero, causando que hay problema, pues que la Liga Agraria Pecaranches, me parece, que ahí está Tocarinara Canca. Compañero Luis, creo que tienes una programa por TV Chumbivilcas, Anchei Picha Tocarina Canca, claramente, porque Chei Ishkei 15 compañeros supeita encabezaran de la comunidad folclórica de Pentecostés, Paikuna Rishango, como primer regidor en tres candidatos. Anchei Kunata, pues, con nombre propio, vamos a mencionar, creo que nos va a ganar la hora, compañero Luis.
1: Sí, más bien agradecer también a la gerencia de Radio Colilazo. Siempre quiero tocar también la parte de acá de la señora Keipe. Oye, dicen noticiata, o suscitan, asesinaron a en la ciudad blanca de Arequipa, Cheita. Una noticia lamentable. Cheime, huera cochacuna, a veces os se hinchis guavantes cuna estudian que universidad, instituto, colegio picachango aquí, ama, guarme o suscitayista, sacayisto, zapallanta. Se va a Arequipa. Tiene que estar ante una familia que es también un responsable, también seguramente si hay una pasan que van a que ya picho, y lamentablemente hoy en día ya no puedes confiar ni por más que un hijo sea varón. Entonces, me voy a comunicar con Radio Victoria de nuestro hermana departamento de Arequipa y también hago llamado al presidente de residentes chumivilcanos allá en la ciudad blanca de Arequipa, que hermananchisman, que seguramente difuntuta pay aparemunca y chikuna gasto y gasto tajkan kajta que paypajpas que hermananchispaj abogado consigue, es totalmente gasto. Trasladar difunto es también otro gasto económico. Y lamentablemente el asesino tiene derecho de acceder a tres abogados por ley, por el Estado. Lamentablemente también la ley también es así. Entonces, mamita, un sentido pésame y será una lección más. Esto es lo que ha pasado y esto que sea también causal también para que nuestros hijos, ya sea en Lima, en Cusco, en Arequipa, donde estudian, no debemos abandonar en cualquier lugar. Recomendar siempre, estar al tanto siempre, todos los días, a comunicación con nuestros hijos que están estudiando en las diferentes universidades. Entonces, no capas, comunica y escucharme, voy a pedir a nombre de Frente de Defensa de la provincia de Chumbivilcas, que hay pananchisman, que hay hermananchisman, apoye eso económicamente. Creo que hemos difundido ya el número de YAPE, ¿no es cierto? Entonces, compañera no capas, más luego chama, comunicado te chorea eso, que mediante Radio Victoria, Radio Alegría, Chipe, bastantes hay programas chumivilcanos en la ciudad blanca de Arequipa, paikuna o junta, keita, seguramente pacari minchagonacha, aparempunquichis, seguramente estará en el morgue, no lo sé, pero sobre todo el apoyo económico kunan actualme kunan mi munan apoyanata que compañeras otro día no hay. Entonces otro día va a ser tema de los abogados. Esperemos también en la comisaría que está también a cargo de este problema y la fiscal o fiscalía que está a cargo, y yo también voy a cursar un documento porque este señor, si se ha identificado al asesino, tiene que caerle todo el peso de la ley. ¿Cómo es posible, o sea, asesinar a un estudiante? ¿No? Un día pasó igualito aquí en Santo Tomás y un comisario me ha dicho, no hay un requerimiento de la fiscalía y por lo tanto querían soltar al asesino. Creo que también hay muchas cosas que hay que también aclarar en este aspecto, pero, mamita, compañera, un sentido pésame, pero aquí hay que actuar. Y Frente de Defensa también va a actuar hasta que el señor que esté adentro, en la cárcel, es lo que se lo corresponde. Eso no puede pasar a un chumivilcano, por más que esté en Lima, por más que esté en el extranjero. Nosotros siempre también tenemos que alzar nuestro voz de protesta frente a estos contextos que viene pasando. A ver, mamita, a ver, Juan, chicante, aclaré, man, añadir no gaps, ya haría monos radio, pero a la pasada nomás. Sí.
0: Bueno, comentaré, María, vamos a no. ¿Qué caso con una noga te pasa? Voy a estudiar a Arquipape. Ya. 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
1: Sí, mamita, este apoyo tamañaco son escuna a todos los hermanos mineros artesanos que Manacho Panay que estás operando Rayo Corilazo y Apayasuma, que cuál es el número de yape, de verdad, la única manera también sería, y cuál es el número, y llamamos también a todas nuestras autoridades, a nuestro alcalde también provincial, a nuestros regidores. Mira, aquí tenemos que apoyar todos cuando hay este tipo de cosas. Lamentablemente, cuando uno no cuenta con medios económicos, es muy difícil las cosas, de verdad. Y lamentablemente también, aclaro, por un lado, el asesino tiene su derecho a acceder a un abogado, ¿no? Bueno, puesto por el Estado peruano, ¿no es cierto? Entonces, ¿qué itapané y apayasunchis? ¿Y cuál es el número de yape? Entonces, anchima, apoyo kunata, yapanchis, inaspan, pacarentaj. Kipi, felicitaciones quienes han apoyado, con cuánto han apoyado, Angita, pues, compañera, de verdad, es un tema muy sarcástico, estos temas que ha pasado, y yo mismo voy a tomar cartas en el asunto, el asesino tiene que estar en la cárcel, sí, adentro tiene que estar. Sí, a ver, adelante, a ver, compañera.
0: 7:57 ya a pocos minutos de terminar nuestro noticiero, vamos a recalcar el número de YAPE 925-886796, 925-886796, el nombre de Jorge Chávez. Vamos con nuestros comunicados rápidamente para terminar el programa. 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Hacemos de tu evento una fiesta inolvidable. 7:59, ya en la parte final a un minuto. Sus palabras de agradecimiento y por supuesto que sí, vamos a seguir recalcando este tema, no más que tenemos más programaciones para estas horas. Entonces, sus palabras de despedida, señor Luis.
1: Sí, agradecido eternamente al gerente de Radio Corilazo, también acá la señora, y reitero su apoyo correspondiente, siempre agradecido anticipadamente también por parte de la señora, por parte de las dirigencias también, nosotros también haremos llegar nuestro aporte lo mínimo, por más que seamos, pero siempre agradecido. Y reitero también a nuestros presidentes de las comunidades campesinas, si hoy día están ya bajando también, pueden acercarse a la Liga Agraria a firmar en ese libro de socios de la Liga Agraria para regularizar de nuestro hospital de Santo Tomás. Muy amable, muchísimas gracias, hasta cualquier momento. Gracias, muy amable.
0: 8 de la mañana en punto. Bueno, teníamos bastantes notas informativas que tocar a esta hora de la mañana, pero sin embargo, por temas de intervenciones, comunicados, por ese tema no hemos podido terminar. Pero sin embargo, vamos a seguir recalcando, por favor, el apoyo económico a favor de Yulisa Chávez. Acá la señora Dorotea Chacnama Choque les va a estar esperando, ¿no? Entonces, por favor, número de YAPE, recalcamos, 925-88-67-96. 8 de la mañana en punto, nosotros estamos retornando el día de mañana a la misma hora, hasta las mismas horas. Que tengan un excelente miércoles, abríguense, cuiden su salud. Las recomendaciones siempre van a ser esas, ¿no? Cuidemos nuestra propia salud nosotros mismos, porque a esta hora de la mañana está siendo, bueno, está, hay presencia de frío, está nublado, hay presencia de lluvia. Entonces hay un cambio climático brusco, podríamos decir, y eso está afectando también. Cuidemos a nuestros adultos mayores, cuidemos a nuestros niños. El día de mañana vamos a estar tocando principalmente estos temas y también hacerles recordar que este mes de septiembre se recuerda pues el mes de la prevención contra el suicidio. Entonces, vamos a estar tocando y vamos a tocar esos temas importantes. Justamente en uno de los comentarios veíamos este tema, pero el día de mañana vamos a tocar ese tema de suicidio y también a ver si nos contactamos con algún personal de salud para que nos puedan hablar también este tema, ¿no? No puedan tocarlo con más profundidad. 8 de la mañana en punto, hasta el día de mañana. Con nosotros es hasta el día de mañana. Que tengan un excelente miércoles. Hasta el día de mañana. Muy buenos días.
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10: Muy buen día a toda la provincia de Santo Tomás Chumbivilca, reciben el saludo cordial, distrito de Akira, Quiñota, Colquemarca. Esta radio emisora está llegando también con total nitidez hacia el lugar de Capajmarca, toda la linda gente de Capajmarca, Chamaca, Chilloroya, Ochocarco, también la gente de Belilla, distrito de Belilla, esquina, Polpera Condes, todas las comunidades de la de año reciban el saludo cordial, un apretón de manos, un abrazo fuerte a la distancia del especialista de fitoterapia y la milenaria. 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
11: El factor principal del estreñimiento es el estrés. En algunos casos, es la ingestión de poca agua. El ejercicio físico ayuda a realizar los movimientos peristálticos. 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
1: Esa boca amarga, saliva espesa, mal aliento, esas terribles vinagreras, flatulencias. Muchas personas, por ejemplo, que a consecuencia del hígado enfermo, muchas veces ya no pueden comer la palta, el queso, el chancho, la grasa, la mantequilla, las menestras, todo, absolutamente todo le cae mal. Se llena usted de gases, sufres muchísimo de vinagreras, acidez estomacal. Se te hincha, se te eleva demasiado el estómago, te cierras, te llenas totalmente de gases. Te vienen esas náuseas, mareos, vómitos. Padece, sufre usted muchísimo de estreñimiento. Tiene que tener mucha precaución, bastante cuidado con ese mal funcionamiento del hígado, con ese mal funcionamiento del páncreas, con esa vesícula biliar demasiado alterada e inflamada. Amaneces por las mañanas con la boca demasiado amarga, la saliva espesa, el mal aliento es constante y totalmente fétido. Personas que padecen sufren de esas terribles cóleras sin motivos. Reniega usted por gusto, todo le aburre, todo le molesta. O muchas veces el blanco de sus ojos se le tornan completamente amarillos como una yema de huevo. La piel totalmente pálida, amarillenta. Se te resecan, se te cuartean demasiado los labios. Personas que se les raja, se les pela demasiado la palma de las manos. O vienen sintiendo esas fuertes ardencias, inflamaciones, quemazones en la boca del estómago. Tenga cuidado con esa terrible gastritis.
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0: 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Señora, la gastritis provoca cuando una persona consume alimentos que tienen grasa saturada. 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
1: ¿Qué es la gastritis? Es la inflamación e irritación del estómago. Preste mucha atención a las siguientes interrogantes. ¿Sufres de ardor, dolor estomacal? ¿Está adelgazando inexplicablemente? ¿Ha defecado sangre? ¿Sufre de gases estomacales? ¿Le han detectado gastritis aguda o crónica? ¿Tiene estreñimiento crónico? ¿Sufre de úlcera gástrica? ¿Todo lo que come le cae mal? ¿Sientes mal aliento, acidez y vinagrera? Tenga mucho cuidado, porque usted puede sufrir de cáncer al estómago si no te curas a tiempo de estos síntomas y enfermedades. Y tarde o temprano lo lamentará, ya que en estos tiempos es común ver jóvenes y principalmente señoritas que dejan de comer por no engordar y no se dan cuenta que están acabando con su vida. Y peor aún, las personas que prefieren trabajar, ahorrar dinero y no comer a sus horas exactas. Mastican malos alimentos y están acostumbrados a comer comidas chatarras, como las frituras, picantes, colorantes, condimentos, licor, gaseosas. Luego, cuando están totalmente enfermos, recién se preocupan de su salud estomacal. Según las estadísticas, cada año miles y miles de personas padecen de gastritis y muchos mueren a consecuencia de cáncer al estómago.
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0: Hoy les quiero compartir el siguiente caso. Se trata de la hipertensión o la tensión arterial. Es la presión de la sangre que circula por las arterias. El corazón bombea sangre hacia la aorta, por donde se distribuye hacia otras arterias. Esta elasticidad va disminuyendo con el paso de los años. Por eso es tan frecuente encontrar cifras altas de presión arterial en esas personas mayores. Si la persona tiene hipercolesterolemia, diabetes, la obesidad, antecedentes familiares de hipertensión arterial y una dieta poco saludable, es la causa de la hipertensión. El consumo exceso de sal en sus alimentos, el tabaquismo, el estrés, la falta de actividad física, su presión arterial está demasiado alta. A medida que envejece, esto va afectando cada vez más a esas personas. Esto se debe a que los vasos sanguíneos se vuelvan más rígidos con la edad. Cuando esto sucede, se eleva la hipertensión arterial, aumenta la probabilidad de padecer con dolor de cabeza, náuseas o vómitos, confusión, cambios en la visión. Usted tiene hormigueo en la cara, incluso sangrado nasal. Es anuncio de presión alta. Si no se controla, propenso a un accidente cerebrovascular, un ataque cardíaco, muerte silenciosa prematura en esta persona. En estos momentos te invito a escuchar a los profesionales nutricionistas en salud. Atentos a esta información.
5: La hipertensión arterial o presión arterial alta es una enfermedad, la sangre que está circulando dentro de las arterias está circulando a una presión tan alta que causa daño. En el cerebro, por ejemplo, lo que acabo de decir, se revienta la arteria, se derrama la sangre en el cerebro, hemorragia cerebral. En los ojos, se revientan las pequeñas arterias, ceguera. En tu corazón, hace tanta fuerza el corazón para funcionar que puede provocar un infarto cardíaco. En los riñones, esa presión tan alta por la que, con la que circula la sangre dentro de los riñones, hace que la función de los riñones se estropee y la persona termina en una diálisis. Esa es la presión arterial.
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11: Hola, yo soy Daniel Choque Cruz, tengo 30 años de edad, soy agricultor. 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
7: Así es, amable oyente, ustedes acaban de escuchar la información correcta sobre estos casos tan importantes para el cuidado de la salud. Todo depende de la alimentación, señor, señora. Casualmente te hablo de este caso llamado hígado graso. ¿Cuál es la causa principal? Altos niveles de lípido, como es colesterol y triglicéridos. ¿Cuál es la causa de todo esto? Se debe cuando una persona consume con frecuencia, casualmente, los matecitos azucarados, refresco azucarada, los chocolates, inclusive todos los días la bebida como las gaseosas, las bebidas alcohólicas. Son una causa principal para contraer hígado graso. Cuando hablamos de hígado graso, no solamente decir que yo tengo hígado graso, no, sino están completamente saturados los hepatocitos del hígado y es una causa principal. Cuando hay hígado graso hay boca amarga, hay mal aliento, vinagrera, acidez constantemente y esto también provoca indigestión como es la gastritis leve, moderada, aguda, crónica. Otra de las causas que ocasiona a mayoría de personas es el estreñimiento. Estreñimiento quiere decir que usted no evacúa diario, dejando un día, dos días, tres días, y esto causa putrefacto estomacal constantemente, las infecciones intestinales, infección urinaria, alergias, apendicitis, inclusive también obstrucción intestinal. Todo esto tiene que ver casualmente por causa de estreñimiento. Y otras personas padecen con dolores en la región lumbar de la cintura, ardor, quemazón en la planta de los pies, se hincha los pies porque hay inflamación renal, acumulación de urea, de ácido úrico. Varones que muchas veces orinan cada ratito, cada momento, cada instante porque hay hipertrofia benigna prostática. Las damas que tienen descenso, flujo de secreción vaginal por infección bacteriana llamado tricomonas o candidiasis vaginal. Y otra causa principal que está afectando descalcificación al sistema óseo. Lamentablemente consume mucha sal la persona. Casualmente la persona hoy en día sufre con artritis reumatoide, una artrosis. Muchísimo cuidado. Se te cae el cabello, se te quiebran las uñas casualmente, se siente cansado, agotado de repente por falta de calcio, colágeno, glucosamina, condroitina, como también es importante la vitamina C. Todo esto producto realmente que tenemos nosotros, estamos en el centro de fitoterapia laminaria. Igual modo decirle también a todas las personas que se sienten cansadas, agotadas, deprimidas, que se olvidan con facilidad dónde deja la llave de la casa o de repente los documentos por falta de vitamina, no hay una buena concentración, no hay una buena retención de memoria. Tu niño no crece, no desarrolla lamentablemente por falta de vitamina o de repente ya tiene anemia, la deficiencia de hierro podría causar este caso. Señores, hay variedad de productos. Usted toma mucha agua, tiene un corte, de repente en la piel, en la mano, de repente no sale rápido. Cuidado con la diabetes, glucosa muy elevada. El sobrepeso trae una serie de complicaciones. Señores, mucho cuidado. Estar gorditos, señor, más de repente su talla normal, que tenga un peso, de repente quizá la persona tiene una talla de 1.60. ¿Su peso cuánto es? 85 a 90 kilos. Esto es sobrepeso. No olvidarse, el sobrepeso trae una serie de complicaciones. Bien, a mí me encantaría tener varios casos de la salud, pero la hora ya está culminando. 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Antes de todo, agradecer al gerente general de esta radioemisora y también no olvidarse. Señores, no solamente acordar de Dios cuando pasa un terremoto, un temblor, un accidente, no, sino cada momento, cada segundo, porque Dios creó el mundo, la tierra, el agua, el aire y todo ser que habita en la tierra. Le digo muchísimas gracias, que Dios lo bendiga en cada uno de nuestros hogares, que tengan un bonito día y conmigo será hasta cualquier momento. Ustedes sigan la sintonía de esta radioemisora y adelante Estudio Central.
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a continuar con más información por supuesto aquí en Triunfo en la Noticia a través de Radio Jorilazo dirigentes y comuneros de diversos sectores aledaños al corredor vial sur acordaron acatar un paro indeterminado y bloquear diferentes tramos de esta importante carretera que conecta a varias provincias del Cusco. La medida de fuerza iniciada por la población responde al malestar generalizado por el continuo retraso e incumplimiento de compromisos asumidos por el Ministerio de Transportes y Comunicaciones para el mantenimiento y construcción de la infraestructura vial de la zona. La interrupción de esta carretera genera una enorme preocupación en la población debido a que el corredor vial sur, en esta ruta principal que atraviesa la provincia de Chumbivilcas para el transporte de carga minera, el comercio local y el transporte de pasajeros también desabastece de alimentos e insumos básicos a los mercados de la zona y dificulta también el viaje de los ciudadanos que necesitan desplazarse desde las zonas rurales hacia la capital de la región, en este caso hacia Cusco. 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sasachakuy kananpaj 9:24 y nos vamos por supuesto con más información aquí en Triunfo y la Noticia a través de Radio Corilazo. Continuamos en el ámbito local y tenemos una otra lamentable noticia, otra información que es mala también y que es muy triste. En este caso, un estudiante de 16 años de edad, identificado con las iniciales FEGQ, fue hallado sin vida en un canal de regadío ubicado cerca del Parque Amores en la provincia de Calca. El menor era alumno de quinto de secundaria de la institución educativa agropecuario de esa localidad. Según relataron sus familiares, el adolescente salió de su vivienda la noche del jueves 10 de septiembre con la intención de jugar un partido de fútbol, pero al no retornar a su hogar, sus parientes iniciaron su búsqueda al día siguiente hasta encontrar su cadáver, que lamentablemente estaba sumergido en las aguas del canal de este regadío que les hemos mencionado en el parque que se llama Amores en la provincia de Calca. El hallazgo del estudiante ha causado profunda conmoción e indignación entre los pobladores, por supuesto, quienes salieron a exigir justicia y el pronto esclarecimiento del caso

0: Ante las autoridades, todos los pobladores, los familiares, los amigos, los conocidos quieren saber qué ha sucedido, quién ha sido capaz de cometer este lamentable hecho y por qué este joven adolescente de tan solo 16 años apareció muerto y incluso indican que tiene signos de violencia en su cuerpo. De acuerdo con los primeros reportes recogidos en la zona, el cuerpo del menor presenta varias lesiones en distintas partes de su anatomía, por lo que no se descarta la intervención de terceros. Los efectivos de la Policía Nacional y los peritos del Ministerio Público vienen realizando las diligencias correspondientes para determinar las causas exactas de la muerte e identificar a los posibles responsables. Y ojalá se haga muy rápidamente esta investigación y se pueda hallar rápidamente a los responsables de este lamentable hecho. Solamente tenía 16 años este joven y lamentablemente le quitaron la vida de manera trágica. Un hecho que nos tiene que hacer reflexionar sobre el cuidado de nuestros hijos. Hay momentos en los que no podemos estar con ellos y seguramente fue ese uno de los momentos en los que este joven le encontró su muerte lamentablemente. 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vamos a una pequeña pausa. Volvemos en unos instantes con más información, más noticias. 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
0: 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Como siempre nosotros con la edición de hoy que corresponde al este miércoles 16 de septiembre de nuestro programa triunfo en la noticia, y hoy vamos a compartir con ustedes nuestro segmento de salud como es costumbre a mitad de semana. Ya estamos con un tema importante en salud. Y vamos a recibir, por supuesto, a nuestra compañera y colaboradora Nancy Janco, quien nos va a detallar un tema muy importante. Atención, papás y mamás que nos están escuchando. Vamos a hablar de la alimentación complementaria en niños y niñas. Así que atentos en este segmento de salud aquí en Triunfo en la Noticia. 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
3: 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Este es tu espacio de salud con Nancy, tu nutricionista. Hoy hablaremos de un tema muy importante, la alimentación complementaria. ¿Cómo debemos alimentar a nuestros niños y niñas según su edad? ¿Y qué será la alimentación complementaria? Es el proceso de iniciar las comidas de los niños en forma de puré a partir de los 6 meses, mientras mantenga la lactancia materna hasta el año de edad. De 0 a 6 meses, durante los primeros años de vida, el mejor alimento para tu bebé es la lactancia materna, y el cual debe ser exclusiva, que significa que no necesitamos darle agüitas, matecitos, jugos, caldos, salvo indicación médica. La lactancia materna te proporciona los nutrientes necesarios para la defensa del niño. A pesar que haga mucho calor, no necesitamos darle otros alimentos excepto su lactancia materna. A partir de los 6 a 8 meses, el niño ya tiene un crecimiento mucho más acelerado y ya nosotros debemos incluir la alimentación del niño. ¿Por qué? Porque la lactancia materna ya no es suficiente. No significa que la leche materna esto tenga pocos nutrientes, para nada. Simplemente que según la velocidad de crecimiento del niño, incrementa su pesito, incrementa su tallita, entonces ya no es suficiente la lactancia materna. Ahí iniciamos dándole ya las comiditas a los niños. Entonces, ¿cómo debe ser la comida de un niño? Tiene que ser en forma de puré o papilla. Cuando digo puré o papilla, no significa que vayamos a comprar las papillas comerciales o los supermercados que están vendiendo, porque son papillas que tienen bastantes procesamientos químicos, ¿no? Necesitamos darle siempre papillas purés caseras. Ahora, ¿por qué enfatizo que deben ser purés o papillas y no caldos? Justamente porque el estómago del niño es pequeño, entonces en lo poquito que vayamos a darle, tenemos que aportarle los nutrientes que él necesita, porque si le vamos a dar calditos, matecitos, vamos a llenarle de agua, entonces no vamos a nutrir al niño. Ahora, la comida del niño debe siempre incluir 3 grupos alimentarios, ¿no? Primero debe ser, por ejemplo, tubérculos o cereales. Podemos darle papa, camote, ¿no? Entonces, quinoa, para poderle hacer su purecito. Ahí debemos agregarle siempre una verdurita, puede ser zapallo, zanahoria, porque son rápidos de estrujarse. Agregar también alimentos proteicos, ¿no? Ahí, por ejemplo, tiene que ser el hígado de pollo, la sangrecita o la yema de huevo, porque son alimentos también rápidamente que se estrujan. Ahora, la cantidad de comidita que va a consumir el niño durante esa etapa va a ser de 3 a 5 cucharadas, más o menos cucharas soperas, equivalente a medio platito, ¿no? Entonces, no es necesario agregar ni sal ni azúcar en la comida de los niños, porque ya los alimentos le aportan lo que el niño necesita. A partir de los 9 meses, el niño ya va a empezar a consumir mucha más cantidad de alimentos y la forma de presentación de su comida también va a variar. Por ejemplo, ya no va a ser en forma de puré o papilla, porque ya va a ser en forma de trozaditos, comidas picaditas, justamente porque el niño tiene que hacer el uso de la mandíbula. El niño ya empieza a partir de los 6 meses a masticar, ¿no? Entonces ya el niño, a pesar de no tener diente, ya mastica, entonces tiene que hacer ese uso. Ojo, a partir de los 6 meses nosotros no podemos darle la comida licuada, para nada, el niño tiene que masticar. Hay mucha gente que se confunde, piensa que el niño se va a licuar y empiezan a licuar, a tamizar la comida, que no es necesaria. La comida del niño simplemente tiene que ser partido a los 6 meses en forma de purecito y progresivamente en forma de estrujadito, picadito. Entonces, los alimentos que los niños van a consumir a partir de los 9 meses, igual ya va a tener mucha más variedad de otros alimentos. Ya puede agregar inclusive de verduras, ya no solamente zapallo, zanahoria, sino puede agregar espinaca, acelga, porque ya el niño también empieza ahí, ¿no?, a masticar y entonces le va a ser más fácil. Entonces, también tenemos que incluir mucho más alimentos proteicos ahí durante esa etapa. Por ejemplo, ya no es solamente hígado de pollo, tiene que ser yema de huevo, tiene que ser pescadito, carnes rojas. Bueno, las carnes rojas sí las podemos dar en forma de licuadito porque es difícil de poderlos estrujar. Y la cantidad de comida que va a consumir ya también es mucho más, de 7 a 10 cucharadas, más o menos 3/4 partes del plato, ¿no? En ese punto quiero enfatizar el consumo de los alimentos ricos en hierro justamente para evitar la anemia. ¿Cuáles son? Por ejemplo, el hígado de pollo, la yema de huevo, pescado, carnes rojas, la sangrecita, ¿no? ¿Por qué enfatizo este punto? Porque muchas veces a partir de los 6 meses, no sé si es por desconocimiento o por falta de práctica, empezamos a darle bastante pollo. Entonces, el pollo tiene proteína, pero no tiene hierro. Y a partir de los 6 meses, los niños empiezan inclusive a tener anemia, ¿no? Entonces, las estadísticas de anemia a nivel del Perú están pues por el 50%, y la anemia es una enfermedad silenciosa que afecta al desarrollo cognitivo de los niños. Y justamente más adelante va a tener problemas de aprendizajes, ¿no?, a nivel de sus estudios. Entonces es muy importante durante los 6 meses, a la par de estar dando la lactancia materna, empezar su comidita con alimentos ricos en hierro, ¿ya? Y por favor, no confundamos cuando a veces decimos que mi hijito está gordito, tiene buen peso, tiene buena talla y seguro no va a tener anemia, y a veces no le estamos dando los alimentos ricos en hierro. Entonces, eso por favor hay que tener mucho, mucho en cuenta y cuidado durante esta etapa de los niños. Ahora, en el establecimiento de salud se les brinda, por ejemplo, el sulfato ferroso en gotitas, es un aporte de hierro para el niño, justamente para evitar esta enfermedad. Entonces, es muy importante, es necesario a partir de los 4 meses estar dando esas gotitas de hierro, porque son suplementos de justamente un nutriente, el hierro, que es un mineral necesario para el niño que está dentro de los alimentos, ¿no? No es, a veces confundimos y decimos, no, es un medicamento y le va a hacer daño a mi niño y no queremos darle, no es necesario. Entonces, sí o sí tenemos que darle para evitar esta enfermedad silenciosa. Entonces, recordemos que el cuidado de nuestros niños está en la mano de nosotros, los padres de familia, es responsabilidad nuestra por cuidar la integridad y salud de nuestros infantes. Ahora, a partir de los 12 meses, ya el niño empieza la alimentación de la olla familiar. ¿Qué significa? Ya no vamos a hacerle purecitos, papillitas, ni picaditos, ni trozaditos. Ya va a consumir igual que común de la familia. Simplemente tenemos que también tener cuidado en su comidita, ¿no? De poder sacar las espinitas de del pescado, el huesito tal vez del pollo, o sea, ya empezar, o sea, tener un cuidado en su alimentación, pero ya el niño va a consumir como consumimos el resto. Pero la cantidad de veces va a variar, ¿no? Por ejemplo, ya un niño de 1 año ya no va a consumir 3 a 4 veces, sino va a consumir 5 veces al día. 3 comidas principales y 2 refrigerios, 1 en la mañana, 1 refrigerio en la tarde. Y también durante esa etapa ya se incluye varios tipos de alimentos, inclusive las menestras. A partir de los 9, 10 meses ya empiezan con la lenteja, el paviar, el frijol, ya empiezan. ¿Por qué? Porque justamente ya su capacidad digestiva es mucho más, ya puede tolerar más alimentos, ¿no? Inclusive verduras también ya se incluyen, cualquier otro tipo de variedad de verduras sin limitaciones. Siempre durante esa etapa tenemos que evitar dar siempre alimentos procesados, ¿no? Siempre voy a recordar ese punto, no dar gaseosas, jugos o snacks, productos ultraprocesados, porque lamentablemente no nutren a nuestros niños y más aún los dañan, ¿no? Entonces, ahora, en esta etapa no hay que obligar a los niños a comer, hay que siempre tenerle paciencia, cariño y perseverancia y dar la alimentación poco a poco. Alimentar bien a nuestros niños hoy es invertir en su crecimiento, aprendizaje y buen futuro. Hasta nuestro próximo programa radial. Recuerden, ante cualquier duda sobre la alimentación complementaria de tu niño o niña, acude al establecimiento de salud más cercano y consulte a tu nutricionista. 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
0: 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Ella fue Nancy Janco, como siempre, acompañándonos en el segmento de salud de Triunfo en la Noticia. Y hoy nos ha traído este tema tan importante de la alimentación complementaria para nuestros bebés que ya han cumplido 6 meses y ya deben consumir algunos alimentos sólidos. Ojalá que haya sido útil la información. 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Ahora sí, vamos a en este momento, siendo las 9:40 a.m, a recibir a Ruth Barrio Nuevo, nuestra corresponsal y colaboradora también desde Santo Tomás Chumbivilcas. 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
4: Añay, a ver, atención, en la comunidad de Luto Cututo del distrito de Yusco, hoy a partir de las 7:00 a.m. se cumplió la costumbrista despensa Hawái. Se trata de una actividad ancestral donde se pronostica el futuro de las cosechas del año. Pobladores del lugar participaron activamente conservando esta tradición que se trata de generación o se transmite de generación en generación. Por otro lado, el día de ayer continuó la cuarta escuela provincial de lideresas 2026 en un trabajo coordinado con las con la Organización Provincial de Mujeres Toribia Flores. En esta jornada se capacita a dirigentes jóvenes y mujeres lideresas en temas de gestión, derechos y participación ciudadana. Asimismo, el distrito de Chamaca, considerado capital de la amistad, celebra sus 169 años de creación política y se encuentra de aniversario. Por ese motivo, el día de ayer se desarrolló un amplio programa que incluyó el tercer festival gastronómico con platos típicos de la zona, además de la tradicional doma de potros, corrida de toros. Las actividades congregaron a la población local y visitantes del distrito. Asimismo, lamentablemente, un incendio forestal se registró en el distrito de Belille, en el Cerro Filullo. El fuego afectó pastizales y cobertura natural de la zona. Pobladores de comunidades cercanas participaron en las labores para controlar el siniestro. Se recomienda a la población evitar la quema la quema indiscriminada, sobre todo en esta temporada de heladas y vientos. 9:43 hay naña ñaña y caerá muy chajari que chay con naña huilla y con acá que Santo Tomás y hasta manta pacha tu pananchi cama añay
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0: 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Y habiendo escuchado, por supuesto, a nuestra corresponsal, ahora vamos con el desarrollo informativo de más noticias para todos ustedes. Momento de revisar la información en el ámbito nacional que está sucediendo en nuestro país. 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El gobierno nacional presentó de manera oficial el plan de educación 2026 al 2031, el cual establece la modificación inmediata de los libros de texto y la eliminación del término conflicto armado interno del currículo escolar en todo el país. Durante el anuncio, la presidenta Keiko Fujimori sostuvo que los colegios deben contar con una enseñanza moderna y libre de ideologías, orientada exclusivamente a datos estadísticos. En esa misma línea, el ministro de Educación, José Antonio Chang, afirmó que en las décadas de los 80 y los 90 solo se vivió terrorismo en el Perú y negó la existencia de una guerra civil. Esta medida ha generado un fuerte debate entre especialistas del sector. entre especialistas educativos y también historiadores, quienes rechazan de manera categórica la decisión del Poder Ejecutivo. El historiador José Ragas, por ejemplo, advirtió que al calificar todo este periodo que ha vivido nuestro país solamente con el término de terrorismo y quitando el conflicto armado, el Estado busca simplificar los hechos y borrar de la memoria escolar las violaciones de los derechos humanos y también todo lo que se haya cometido, los abusos que se han cometido por los agentes del Estado durante el régimen fujimorista en la década de los 90. Estos cambios afectarán la enseñanza de todos los colegios públicos y privados del país, reabriendo la controversia y el debate sobre cómo se debe contar la historia a nuestras nuevas generaciones. Es importante que todos los niños, los estudiantes, ya sea de nivel primario, ya sea de nivel secundario, incluso de nivel superior, conozcan la historia de nuestro país. ¿Qué ha pasado en la década de los 80 y de los 90? ¿Cómo ha sido la violencia? No solamente fue el terrorismo, sino también el conflicto armado que sucedió en nuestro país por parte de fuerzas militares que muchas veces cometieron abusos y muchos de esos procesos todavía siguen abiertos. Y al plantear que se modifique este currículo, no solamente estarían negando la existencia de una parte importante de nuestra historia, sino también estarían obligándonos a olvidarlo, y no puede olvidarse. De todas maneras, los jóvenes, los niños, tienen que conocer la historia completa, todo lo que ha sucedido, para que no se vuelva a repetir esos hechos de violencia, para que nuestro país no vuelva a sufrir de esa manera en la que ha sufrido durante la década de los 80 y los 90. 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del ámbito nacional y esta vez cambiando un poco el sentido informativo. Un informe emitido por los medios de investigación Ojo Público y Punto Final dejó al descubierto que al menos 27 parlamentarios de diferentes agrupaciones políticas contrataron como trabajadores pagados por el Estado a personas que financiaron sus campañas electorales. Atención. El reporte señala que los simpatizantes que entregaron dinero o donaciones durante la contienda política fueron nombrados semanas después en cargos de asesores técnicos y auxiliares dentro de los despachos parlamentarios, recibiendo remuneraciones financiadas con los recursos de todos los peruanos. La lista de involucrados en este problema abarca a legisladores de diferentes bancadas, encabezados por la agrupación Fuerza Popular, con 14 despachos comprometidos, entre ellos el del presidente del Senado, Miguel Ángel Torres. También se registran casos en los partidos Renovación Popular, Juntos por el Perú, el Partido del Buen Gobierno y Ahora Nación. Frente a los cuestionamientos por el uso indebido de los fondos públicos para saldar compromisos de campaña, algunos parlamentarios se defendieron argumentando que estas contrataciones responden únicamente a una relación de estricta confianza personal. Lamentable lo que está sucediendo. Este informe de Punto Final y el otro medio de información que se llama Ojo Público han puesto al descubierto este acto acto de corrupción. Muchos congresistas, que ahora son legisladores, que ya han logrado ser elegidos y representar al país, están pagando favores políticos. Durante la campaña han recibido financiamiento, han recibido apoyo de algunos conocidos, amigos, etcétera, y ahora a estos conocidos y amigos, para poder devolverles el favor, los han contratado en el Estado con altos sueldos y el Estado es quien está pagando esta remuneración, lo cual no está bien. Esto es un acto de corrupción y de todas maneras genera indignación en todo nuestro país. 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esta hora de la mañana aquí en Triunfo en la Noticia a través de Radio Jorilazo, Yapan Chumbivilcas, Yactapac, Turañañay. La Comisión Multisectorial del Estudio Nacional del Fenómeno El Niño advirtió en su último reporte oficial que el evento de El Niño Costero prolongará su presencia en el territorio nacional hasta mediados del otoño del año 2027. Según las proyecciones del CENAMI y el ENFEN, durante los meses de septiembre a noviembre de este año, o sea, ya estamos comenzando, las temperaturas del aire en la zona costera se mantendrán muy por encima de lo habitual. El calor va a ser más intenso en las zonas de la costa, superando los registros históricos de años anteriores en varias regiones del país. Para el periodo de verano, comprendido entre diciembre de este año y marzo del próximo año, los científicos alertaron que existe un 55% de probabilidad de que el fenómeno alcance una intensidad muy fuerte en nuestro mar peruano. Este escenario provocará lluvias de gran intensidad en las regiones de la costa norte a partir del mes de noviembre, mientras que para la Sierra Sur, ¿qué va a pasar aquí en nuestra tierra, en Cusco y otras regiones de la sierra? Y las zonas andinas también. Se prevé que las precipitaciones presentarán acumulados por debajo o dentro de los promedios normales, lo que impactará directamente en las actividades agrícolas y ganaderas. Se prevé que van a haber lluvias, pero va a estar incluso por debajo del promedio normal. Tal vez va a haber algo de escasez de lluvias durante este año aquí en la sierra, en la zona altoandina, que es lo que más nos interesa porque estamos viviendo en esta zona, y eso puede afectar a las actividades agrícolas y ganaderas. Eso es lo que informa el CENAMI respecto a la llegada del fenómeno El Niño a nuestro país. 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Vamos con más información, más noticias para todos ustedes. Continuamos con las notas del ámbito nacional. Y nos vamos a recibir y a revisar, por supuesto, más información. Continuamos con el Servicio Nacional de Meteorología e Hidrología del Perú, que informó sobre el ingreso de un nuevo periodo de precipitaciones de moderada a fuerte intensidad que afectará a diversas regiones andinas de nuestro país. El aviso meteorológico comprende a los sectores altos de los departamentos como Ancash, Huancavelica, Pasco, Junín y Lima, extendiendo sus efectos hacia las zonas altas de la Sierra Sur. Las autoridades recomendaron a la población tomar precauciones del caso ante la presencia repentina de mal tiempo en las zonas altas. De acuerdo al pronóstico del organismo especializado, en este caso del CENAMI, las precipitaciones se manifestarán, o sea, las lluvias, se manifestarán en forma de granizo en las localidades ubicadas sobre los 2.800 metros sobre el nivel del mar, mientras que en las zonas superiores a los 3.800 metros habrá nevadas de consideración. Estos fenómenos estarán acompañados de fuertes descargas eléctricas y ráfagas de viento de hasta 40 kilómetros por hora, lo que representa un serio peligro para el ganado vacuno y camélidos en las comunidades campesinas de la zona altoandina. Esto es lo que está informando el CENAMI. Muy aparte de que ya el fenómeno El Niño va a llegar en el año 2027, están informando que durante estos meses que nos queda de este año, de este 2026, van a presentarse algunas lluvias intensas en Ancash, en Huancavelica, en Pasco, en Junín y también en Lima. Aquí en la Sierra Sur, que es lo que más nos interesa, vamos a percibir algunas precipitaciones como granizo e incluso nevadas y también fuertes vientos que podrían poner en peligro al ganado vacuno, a los camélidos, sobre todo en nuestras comunidades altas. 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Corilazo, Guaira, Guasimanta, Pachayapaquichispa, Turay Ñañay. La Superintendencia de Banca, Seguros y AFP aprobó la resolución oficial que regula el diseño y venta de denominados seguros paramétricos en el Perú. La principal novedad de este tipo de coberturas es que, a diferencia de los seguros tradicionales que siempre se han vendido, no requieren que un inspector acuda a la zona del desastre para verificar los daños materiales en viviendas o cultivos. El dinero de la indemnización se entrega automáticamente si un evento natural como un sismo, una helada o una inundación supera un nivel de intensidad previamente fijado en el contrato. Así es. Hay una superintendencia que verifica todo el tema de los seguros, es la Superintendencia de Banca Seguros y AFP. Ellos están aprobando una resolución final para que se pueda vender, en este caso, seguros paramétricos. ¿Qué son estos seguros? Que nos pueden cubrir en caso de desastres, en caso de emergencias naturales. Por ejemplo, cuando hay un sismo, cuando hay una helada, una inundación que supere los niveles de intensidad que donde no pueda suceder ningún siniestro, ¿no? En cambio, si hay emergencias, estos seguros pueden cubrirnos. ¿Y qué es lo novedoso en este caso? Ya no tendrían que llegar inspectores a verificar el terreno, si realmente la zona del terreno ha sido dañada, sino que podrían desembolsar el dinero, la ayuda económica inmediatamente ocurra la emergencia natural, inmediatamente ocurra el desastre. Esto sería bueno, pues nos ayudaría mucho porque vivimos en un país altamente sísmico y no solamente eso, sino también se avecinan temporadas complicadas a causa del fenómeno El Niño, por ejemplo, ¿no? La norma emitida por el organismo regulador establece que las empresas aseguradoras deberán entregar el dinero a los afectados en un plazo máximo de 10 días, ojo ahí, tras la ocurrencia del evento. 10 días calendario después de haber ocurrido la emergencia, después de haber ocurrido el desastre. Sin embargo, la resolución también advierte que el monto pagado no necesariamente cubrirá el costo real de los daños sufridos por las familias, ya que el cálculo se realiza en base a parámetros climáticos o sísmicos y no sobre la pérdida exacta sufrida en el campo o las viviendas de las víctimas. 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Che mi kashan, willyariku y kuna, turañañay, 10 de la mañana con un minuto antes de despedirnos, vamos con una última nota para todos ustedes, por supuesto, aquí en Triunfo en la Noticia. Más de 650 estudiantes de la institución educativa Nuestra Señora de Rosario, ubicada en el distrito 26 de octubre de Piura, corren el riesgo o corren el serio peligro en este caso de recibir clases en pabellones declarados en riesgo de colapso. Los docentes y padres de familia denunciaron que las paredes y columnas de 14 aulas representan graves grietas debido al hundimiento del terreno, mientras que el cerco perimétrico del colegio se encuentra totalmente inclinado y apenas sostenido por postes de madera y alambre de púas. El director del colegio, el director del plantel, explicó que la municipalidad distrital no ha elaborado el expediente técnico para la construcción de la nueva infraestructura, valorizada en 25 millones de soles, debido a la falta de presupuesto institucional. Ante el peligro inminente que corren los niños y maestros dentro de las aulas dañadas, la dirección del colegio ha solicitado urgentemente al gobierno central que el proyecto sea incluido en los programas nacionales de reconstrucción educativa para evitar una tragedia. 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

¡Qué bonito! Ahí está. Ahí está ese hermoso temita musical. Ya son ya las 10 de la mañana con 37 minutos. 10 de la mañana con 37 minutos. ¿Cómo están? 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Muy buenos días. 10 de la mañana con 38 minutos. Muy buenos días. Wasimasi, Yahtamansi, Iminalian, Alilancho, Somaslancho, Cosillacho, Alilancho, Conaguras. Totalmente en Iscata, a esta hora del día tenemos un cielo nublado, amigos radioyentes. 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
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Mañin Pacariki, renegariscapes, Purimico, pero siempre dándoles la mejor programación a cada uno de ustedes, la mejor compañía, Chacarica, y no ponía, no caigo parique, nadie estamos libres, ¿no? A veces tenemos problemas, tenemos momentos de cólera y tantas cosas, ¿no? 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Así es, una sola persona somos. Somos solo una mente persona, ari que chola yankarika, ishke isute. Así es, muchos pues que conocen pues por Kelly, ¿no? Señorita Kelly, ni son Kiko aquí, ni Wanko aquí, ni Kawaki, ni Tahariki, Diana, ni Mayakin Chariki fácil. Pues a algunos se les hace más fácil el nombre de Diana y a otros el nombre de Kelly, ¿no? Así es, Chakari, que nunca pasca y acompañamos a quien se va a ir a Chajina para Chabancusca. 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Hay que ir caminando para allá, pues ni voy a conocer a casa, ni a paz.

Qué bonito, qué bonito. Esa chichita, esa cervecita. Brindemos, tomemos. Tal vez mañana ya no nos volvamos a ver. Ay, vida, vida, por supuesto que sí. A ver, mana griki, ya vida seguro. 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Ya está con api. 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Huaca con la página. Taja vida. Pues manan sigurucho. Así es, así es. Bueno, son las 10 de la mañana con 49 minutos. 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

Hemos encontrado juntos para tomar la decisión de amarnos para siempre. Hoy es día muy especial y deseamos pasar con todos nuestros familiares, amigos. Será un día para el recuerdo. Con la bendición de Dios y de nuestros queridos padres, señor Sixto Chaguayo Guamaní, señora Juana Iqueño Yamoca, señor Jacinto Janampa Vargas, señora Eulogia Chaco Ninaquispe. Nuestro matrimonio de nuestros amigos, a ver quiénes se nos casan, el señor Mario Chaguayo Iqueño y Rosa Janampa Chaco. Le invitamos a usted y a toda familia al matrimonio religioso y civil que se va a realizar el sábado 10 de octubre. Matrimonio religioso 8 de la mañana, Templo de Santo Tomás. Matrimonio civil a la 1 de la tarde en el Centro Poblado San José del Huachuyo. Con la bendición de nuestros queridos padrinos, señor Zacarías Sintaya Guaigua, señora Maura Salwa Paniguara. Después de la ceremonia, pase al Centro Poblado San José del Huachuyo. Los novios, familiares, agradecemos a usted y familia por su gentil asistencia, la cual dará mayor realce. Todos los familiares, Chaguayo, Iqueño, Yamoca, Janampa, Vargas, Chaco, Ninaquispe, Paniguara, Afata y todos los amigos y pueblo en general están invitados. Vamos, vamos a este matrimonio de nuestros amigos Mario Chaguayo Iqueño y Rosa Janampa Chaco. Un saludo especial para los futuros esposos. Ahí están, por supuesto que sí. Alinchaja Morani, Grupi Chaguaguata Tarira Camuni.

Ahí está, qué bonito, Cerrajería Automotriz Andía está realizando la copia de llaves, también está realizando la confección de llaves por pérdida, apertura de cerradura, programación de llaves con chip. ¿Dónde están atendiendo? 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Muy buenos días, señorita de Radio Corilazo. Lo esperamos, su programa de la señorita María Nieves. La señora María Nieves no está, mi estimado, ya he explicado, ya no podemos hablar más del tema. Mañana para hemos hecho ya mucha preocupación. Ya hemos explicado ya, ¿no? Ahora sí, vamos a ver, vamos con este temita musical ya y luego me voy a mis avisos comerciales, por supuesto que sí. Un

0: ya pasaron un año desde que te conocí. No, no es cierto. A mí me han conocido en diciembre, ¿sí o no? Claro. Bueno, a esta hora ya son ya las 10 de la mañana con 59 minutos. Por supuesto que sí. Vamos, vamos rápidamente con nuestros avisos comerciales. Os caíamos, puriéramos, viviéramos, tashkiéramos, uno chatanogaps, tomáramos y hay que hidratarse. Tomen agüita, por favor. Tomen agüita. Agüita hervida, no cerveza, por favor. Vamos con nuestros avisos.
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Atención, a la una, ya soy a las 11 de la mañana con 28 minutos. Ya volví, ya me hidraté. ¿Está haciendo frío o es que soy solamente yo? 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Chaikuna, que digamos, se añaña tu naikuna con agurea hasta 11 de la mañana con 29 minutos. Apúrense con el rico almuerzo. 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Bueno, trabajo manda chayari moncaña. Rarcaris carique, ricunepa samonca cori que ya van a salir, ¿no? A la hora del almuerzo. Hay todavía algunos estudiantes que están saliendo a sus casitas, ¿no? Y hay otros que también dentro de la institución educativa les brindan el alimento. Bueno. 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Vamos con Rosita Espinar, Taxichalia, Kawaj, Kawayuspaya, Purirachi, Kiman, Espaya. Así es, Ñawichayewan, Kamarichikimampas. Ahí está, claro que sí. A ver, vamos. Si fueras el taxicito, nomás te estaría manejando. Pero igual, ¿no? Cuenta, claro que sí. Vamos con ese hermoso temita musical.

Ahí están esos hermosos temitas musicales, ñeñe y cuna, tora y cuna, chay cuna, antaquicha cuna, pasca y camusia, mishk y mishkicha, tantaquicha, pues yo será musia, ¿ah? Son cosas que siento con serera china página, tu suere penexip, ta quiera penexip, ¿ah? 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Con garantía, amigos. 11:36. Seguimos. Flavio Grover Colque Arizapana, ¿cómo está? Muy buenos días, señorita. Buenos días, ¿cómo está mi estimado Flavio? Lillanchu, Sumayachu, Cusillachu, Lillachu. Matildo Quispe, hola, señorita Diana, muy buenos días, buen día. Hoy miércoles, señorita, disculpa la confianza, no te olvides mi invitación. No te olvides mi invitación para el día de septiembre a la comunidad de Conchacoyo, distrito de Chamaca, el patrón de exaltación, donde va a haber serenata, corrida de todos. Le espero, señorita, dice, gracias, muchas gracias por esa invitación, mi estimado Matildo Quispe, un saludo especial para ti, hasta la comunidad de Conchacoyo, distrito de Chamaca, ¿no? Ellos también están de fiesta, y fiesta, ¿no? Fiesta, hay en todos los sitios fiesta, por ejemplo, en el distrito de Colquemarca, en la comunidad de Yanque, en Iñapaco, ¿no? Mujumpata también están llevando adelante, pues, una festividad patronal. Hay bastantes fiestas, hacemos llegar también a todos. Hilda Márquez, ¿cómo está? Hola, amiga, saludos. Jatuncara, Inapayuco, Iñañachay, Iminayan, Tarinico, Cianquicia, Lillanchu, Somasliachu, Cusillachu, Alillachu. 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Así es, por gusto, ya es cuando uno reniega y tantas cosas, ¿no? A veces ya que van renegando de manera y que faltan chocados a una pajarique. Pero siempre, siempre hay que ser consecutivos, siempre hay que levantarnos ante cualquier obstáculo y continuar. Así es, ñaña Turaycuna. Bueno, Cunanga, un chef Puyo Puyo Changasia. Bueno, el día de hoy ha estado nublado. En horas de la mañana ha habido una fuertecita lluviecita. Pero nuestras recomendaciones siempre van a ser: hay que abrigarnos, amigos. Cuidamos nuestra propia salud. Si nosotros no nos cuidamos, ¿quién nos va a cuidar, amigos? También hagamos nuestros chequeos. Nuestro chequeo de nuestra salud, hagámonos ver si quizás por A o B ya nos hemos hecho, hagámonos pues otra vez, volvamos a un centro, hagámonos ver de qué podemos estar mal y evitemos enfermarnos, cuidémonos nosotros mismos, porque nadie lo va a hacer por nosotros. 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Con quesito, claro, qué rico, ¿no? Campo pero chaina, tari que mejoré con chasari que no capes con una onche, aparicamoni, mi tostado de haba, y chaita mi juyos pa no que picasean. así es, chaca chaycuna, ariki, casi ameriki, alimento 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almuerzo, un doceta chumijunki, o bien una tapa, una de la tarde, chiras cunata chumijunki, chay uras chata, aunque sea uno chayata, pues azúcar chayosta tu mairuiki. ¿Por qué? Porque a veces tenemos que cuidarnos nosotros mismos, nuestra salud, amigos radiantes. 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Cheyman cariki, cheyman cariki, vamos a evitar enfermarnos. 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
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Así es. 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Lo Hilda, Matildo, Flavio, Esteban, tu suricia.

11:45, 11:45. 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Bueno, carga chexta antes chamanta apanguis se llama gastan horas leña choca apanguis antes ya estaba si es posible un día antes porque me impe carique carga juntar unas barique temprano pasan arique jataleta un viaje mancha carique las guampas nanguesía antes ya taparinque se echa de carique mala y me inconveniente canapa ya así es, seguimos con más temitas musicales. Vamos con los hermanos J. Peng.

0: Ahí está, Chaimitaki, pues con ahora, señor, sigamos y haciendo ya las 11 de la mañana con 51 minutos, ¿eh? 11 de la mañana con 51 minutos, ñan ripona y patapiña turay, ñaña y tariricusian y riposas ñano capajari, que ñacha chailado con daña compañero Juan Jamuricia, paimirik 12 mantaiki, camos ya hasta las 3 de la tarde, y que paim me acompañemos ya de sunkichas, y me cambio. 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

0: 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Con alguien más rato, mañana recalgarán con número de celular, con alguien guajareros en nuestro número de celular, de pasar y mañana es para ir, ¿qué? 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

Ahí está, 12 de mediodía con 30 minutos, 12 de mediodía con 30 minutos, volvimos amigos. Cotera manera, me voltaré la manera, mi manera, me saca y cuita, monaico, se ha hecho en spa. Ahí está, por supuesto que sí, otra vez nuevamente acompañándoles aquí a esta horita de la tardecita. Ya aprovecho, aprovecho con el riquísimo almuerzo, Provechito, provechito, vamos conmigo, salía, ella otra vez, ella.

Atención a las 12 de mediodía con 37 minutos, 12 de mediodía con 37 minutos. Ahí están esos hermosos temitos musicales para bailar, para gozar. Saludos, Yuri, Wilka, Condori, ¿cómo estás? Saluditos a Toncarina, Peñuco, y Guerrero, Bolinazo, Veraba, Sin Chances, Ujuchamanta. Vamos con Pedrito Montañez, vamos a mi tierra. A ver, vamos, pues. Ya está, Ima, Pariquima, pero Nanjañaca, Manchaype, Tatanta, Suanta, pues, Munda, Kuzungikoma. Nanjañaca, Manchaype, Kariki, Supaita, Munakungu, Kataiguna, Tanispa. Te pueden querer más que a mí, eso no me conviene a mí.

Atención, son ya las 12:45, 12:45, mi tierra, Canas, querido, nos dice Yuri, claro que sí, la tierra linda, por supuesto, un saludo especial hasta Canas, ¿eh? Hatun Kara y Napayukui, vamos con los errantes de Chuquibamba.

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A tanto la hora exacta en Radio Corelazo, ya son la 1:19, 1:19. ¿Y qué tal, amigos? Tengan todos ustedes muy buenas tardes Perú, buenas tardes provincia de Chumbivilca, Santo Tomás. Buena cocha con la señora cona, ¿qué tal? 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Ya son la 1:20.

minuto en la hora exacta en Radio Corelazo. Morasiaña, Baikechay, Panachay, ya son la 1:00 p.m. Y bueno, claro, Agna pone 1:26 p.m. Agnachaña, que era mi tío Pechanza. Guayrabase Radio Corelazo, programa. Feliz cumpleaños, fiesta de Juna, ¿qué tal, Aliancha? 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

Momento, la hora exacta en Radio Corilazo y Moraciaña, Veracocha, señora, ya son la 1:30, 1:30. 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

Exacta en Radio Corelazo. Mora Chayan, ya son la 1:36 minutos. 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Saludito para la señora Leonarda, ¿qué dice señora Leonarda? Buenas tardes, Allianche, Minaya. Y Minayan, ¿qué dice el frío? ¡Alalo! Puyuta, puyamos ya para que ya que sean, así es, ¿eh?

Atento a la hora exacta en Radio Corelazo. Y moras chañan, hay que horas chañan. A ver, y moras chañan, amigo Juan Nevancrique. Ya son la 1:42, 1:42. Con Amponchoma, Paricosian, debate en el distrito de Yusco. Debate en Apacosian, y que con los señores candidatos en el distrito de Yusco. Vamos a transmitir, creo. Sí, pero no en la radio, sino Facebook. 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Ahí en Recesta, los brillantes de la bandurria. Así es, veracocha, señora. Ahora sí, ya no hay tiempo para más. A ver, avisos comerciales, ya. Avisos comerciales, y hasta más de Basimás y Canchamasi. Chay Piñanique, aviso comercial de Chure y Caramoson. 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No es de Japuraya, sino de Paucartambo. Pero de todas maneras, saludito para Flor y Olisa, para Cerva, para Jessica. Acá hay un toma pata, chefe, para ir con su machato y arimachan con la instante radio Corelazo, chay, lugar con la mancha y arimachan como local, ¿eh? Sonido finito, era cocha, señora, así es, ¿eh?

0: Atento a la hora exacta en Radio Corilazo. Ya son la 1:49 PM. Ahora sí nos vamos, ¿ah? ¿Eh? Encendió, casi acá en la pie. 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Ahí en Ancasa, acá el distrito de Pichigua. 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

Atento a la hora exacta en Radio Corelazo. Y Morasciaña, Baikechay, Panachaya, son las 2 de la tarde con 4 minutos, 2 con 4. Oh, Ratuchaya, hora, ¿eh? Hora es hora, amigo Juan, antes de la hora, después de la hora, ya no es la hora. 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

Atento en la secta en Radio Corilazo. Y Moreseña, Guaycachay, Panachay, ya son las 2 de la tarde con 10 minutos. Así es, ¿eh? 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

través de Radio Corilazo. Y ahora sí, ya rato tiempo, ya son las 2 de la tarde con 14 minutos. Veracocha, señora, anda. Estrito de Yusco, Chaipen, Coranca, debate de candidato Conaban, Caixán, Corique, Jatoncare, debate, ¿ah? 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

señora, Guaracocha, señora, igual, ¿eh? 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Vamos a transmitir en los dos páginas, ahí está, y claro, ya. 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Ya para allá, toda la familia Calderón, toda la familia Vera. 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

A tanto la hora exacta en Radio Corilazo. Y ahora se añaba y cachay panachay. Ya son la hora 2 de la tarde con 30 minutos. 2 con 30, así es, ¿ah? Aquí en Ancachan, debate, va y cachay acá en el distrito del Yusco, en Chepe, ¿ah? El día sábado, debate en el distrito de en el distrito de Belilla y Yacta. Vamos a Belilla el día sábado, ¿no? ¿Qué dice? 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Debate con los señores candidatos en el distrito de Belililiacta, Jacuyari. 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

Atento a la hora exacta en Radio Corilazo. Y Moraseña, Vallecachay, Panachaya, son las 2:35 de la tarde, 35 minutos, así es, ¿ah? Menan casi en temperaturas en Santoto, Vallecachay, a ver, 19 o 15, 15 grados centígrados, cielo. 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Ya manta humedad, 45%, así es, ¿ah? 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

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No andaría para acá, monchere, ¿ah? 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

Hola, hola, son la hora exacta en Radio Corielazo, ya son las 2 de la tarde, 48 minutos, 2 de la tarde, 48, así es que haz, y manache, amigo Juan Guatos, Cuapuyatán, este, San Pedro, me palaron en, 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Saludito para René Quispe, Sivana Contreras, que dices, René Quispe, Sivana Contreras, saluditos desde Radio Corilazo. 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

0: Desde Radio Corilazo, nos vamos y nos vamos, ya está, o programa Morón y Ñarik, Coranca, o programa Cono, Vaikichay, Moyaramón, bueno, coteramos a Totamantaña Ñarik, Pacariña, Jamos, Vaikichay, 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

¿Cómo están cada uno de ustedes? Un saludo de muy especial, el que les saluda es su nutricionista dietética humana, que siempre estamos pendientes de su salud, alimentación y belleza, ¿no? Qué tan importante es nuestra salud, por eso en esta mañana vamos a hablar cuánto importante es nuestra alimentación, qué puede evitar si nosotros nos alimentamos bien. ¿Por qué les digo eso? Muchas veces nuestra visita, ¿no? ¿Cuántos de nosotros, de nuestros visitantes, de nuestros clientes que nos visitan, muchas veces, a veces nos preocupa por la situación, por las alimentaciones que ellos llevan? Como nutricionista que siempre los aconsejo que tan importante es nuestra alimentación dependiendo del estado, ¿no? De la edad muchas veces, qué tipo de alimento le consumimos para que así nosotros podemos vivir sanos. En especial en esta mañana vamos a hablar de esta enfermedad, de lo que es la gastritis. ¿Cuántos de ustedes con esta enfermedad muchas veces están postrados en la cama? ¿No? Es una enfermedad, como podríamos decir, hay varios tipos de gastritis, pero lo más importante, la gastritis, pues los más comunes, hay dos tipos. Se podría decir lo que es la gastritis aguda y lo que es la gastritis crónica. La gastritis normalmente es una inflamación, o se podría decir una hinchazón, hasta irritación o revestimiento del estómago. Dependiendo de la mucosa de gástrica, muchas veces podemos sufrir de este tipo de problemas. Como les menciono, ¿no? Cuando es crónica, muchas veces ni siquiera podemos llegar a curar. Puede ser de larga duración, dependiendo la causa más común que se podría decir, ¿no? ¿Por qué es lo que puede afectar o qué tipo de infecciones o bacterias podría afectar en este caso lo que es la gastritis aguda o crónica, ¿no? O muchas de ustedes preguntan qué es lo que causa, qué es lo que nos hace daño, qué debemos evitar, ¿no? Hay ciertos alimentos que sí deberíamos evitarlos y hay alimentos que pueden provocar, o hay veces simplemente qué es lo que verdaderamente hace daño lo que es la gastritis. ¿Usted quiere saber qué es el primer causante de esta enfermedad gastritis crónica? Porque no estamos hablando de una gastritis normal, estamos hablando, nos referimos a lo que es la gastritis crónica. Uno de ellos, el causante, lo más común en la gastritis es lo que es el Helicobacter pylori. Esta bacteria es una, como se podría decir, más frecuente, es una bacteria que puede vivir en el revestimiento del estómago, ¿no? Causando muchas veces lo que es la úlcera, a pesar que el estómago son por capas, puede llegar a tener lo que es la úlcera, o podemos llegar a tener lo que es la úlcera. Entonces, ¿qué tan importante es eliminar? ¿Qué tan importante es este detectar esta bacteria Helicobacter? Porque se podría decir que es muy peligroso para un ser humano si nosotros no lo tratamos a tiempo este tipo de problema. Entonces, usted, señora, ya tiene este síntomas, les vamos a mencionar algunos síntomas que podría tener lo que es el Helicobacter comunes, ¿no? No siempre es igual, pero lo más importante es, por ejemplo, cuando usted tiene dolor, ardor en el estómago, muchas veces acidez estomacal o eructos frecuentemente, o podría ser náuseas o vómitos, solamente se puede presentar en las mañanas. O también algunas veces hinchazón abdominal, que es muy distinto lo que es el boca del estómago, o hay veces pérdida de apetito, de peso también, ¿no? La mala digestión, hay veces huele la boquita muy fuerte, ¿no? Hay veces suena el estómago, dolor de cabeza, todo eso presenta lo que es el Helicobacter pylori. Entonces, hoy sabremos qué es el causante, qué alimentos hace daño, hay bebidas también puede hacer daño, hay alimentos que también puede hacer daño lo que es la gastritis, ¿no? Si usted quiere evitar la gastritis, si ya lo tiene la gastritis, evita lo que es algunas frutas cítricos, algunas verduras que son flatulentas en este problema, o si no también algunos productos lácteos que también lo va a hacer daño, lo que es los azúcares, las harinas y todo eso, si usted ya pues puede evitar si en caso ya tiene la gastritis, ¿no? Entonces, o también algunos alimentos, por ejemplo, cuando una persona ya tiene gastritis y payapita, que podríamos decir, hay muchas personas, es triste decir, hay veces aconsejar sin saber que esa persona necesariamente lo puede consumir. ¿A qué me refiero? Por ejemplo, en todas las visitas que mayormente que me hacen, como en Macusani o en Azángaro, porque en Ayaviri no se escucha mucho, no, hasta en Sicuani, ¿sabe qué pasa? Muchas personas me dicen, ya no como carnes rojas, ya no tomo leche, ya no como queso, ya no... A veces es triste escucharles a esas personas que ya no consumen lo que es las carnes. Usted como nutricionista, mira, les voy a mencionar, bueno, aunque nos pasa el tiempo, pero mira, las carnes rojas son ricos en nutrientes esenciales como proteínas, en alimentos,
alta calidad. Mira, señora linda, usted que escucha nuestra emisora, si usted no come las carnes rojas, de todas maneras ya pues está evitando de comer lo que es las proteínas de alta calidad, lo que es el hierro, el zinc, lo que es la vitamina del complejo B, lo que aporta en el cuerpo. Lo más importante, las carnes rojas también pues contribuyen en nuestro cuerpo, lo que es en el tejido muscular, en la formación de glóbulos rojos, ¿no? O sea, tantos, por ejemplo, las carnes rojas también ayuda lo que es en energía, lo que tiene proteínas. Por ejemplo, las proteínas es fundamentalmente necesario en nuestro cuerpo. Más que todo, las proteínas ayudan en nuestra masa muscular. ¿Por qué crees que aquella persona que no come carne automáticamente está bajando de peso? Y no solamente de peso, muchas veces el cansancio físico, se siente débil, ya no hay valor. Esa persona muchas veces va a llegar a tener hasta problemas del sistema inmunológico, se va a sentir débil. Todo eso gracias por no alimentarse los carnes rojos. Recuerda, los carnes rojos trae los más 5 importantes que lo puedo mencionar como nutricionista, lo que es las proteínas, el hierro, que tan principalmente la forma de hierros que hace o que trabaja a oxigenar la sangre. Imagínate, si usted tiene poco hierro, obviamente ya va a llegar a tener anemia. Y muchas veces hay personas, por ejemplo, buscan hierro, no sé qué tipo de hierro buscan, pero muchas veces que este hierro que puede consumir fuera de la sangre es totalmente dañino. El zinc es un mineral clave y fundamental para el sistema inmunológico. Por eso le digo cuánto importante es la alimentación de carnes rojas. Entonces, no se olvide de comer sus carnes rojas y los beneficios que puede tener. Entonces, si ustedes se alimentan como debería ser, todo esto aporta en el sistema del ocio. Hablando de la leche, por ejemplo, ¿cuántos de ustedes, mamitas lindas, que ya no pueden consumir leche por los síntomas de la gastritis? Pero la leche es de verdad que aporta numerosos beneficios para nuestra salud. Por ejemplo, fortalece lo que es los huesos, los dientes, puede prevenir enfermedades como lo que es osteoporosis, puede prevenir lo que es el cáncer. ¿Por qué puede prevenir? Porque la leche tiene lo que es el calcio, tiene proteínas, tiene vitamina de clase A y de clase D y lo que es la B2. Tiene fósforo, tantos componentes que tiene la leche, y muchas veces hay naturistas que dicen no, que no debes comer leche, que no debes comer carne. De verdad, muchas veces da pena decir que hace mucho daño a nuestros radioyentes. 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Si estamos hablando solamente de esto, hay muchos productos que nosotros que deberíamos consumir como seres humanos. 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

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O más que todo lo que es frutas cítricas y algunos componentes en caso de lo que es alimentos en productos lácteos, lo que es azúcares, harinas refinadas y todo eso evita para que así problemas de la gastritis que no sea avanza. 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

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Aproximadamente el 50% de las familias rurales no cuentan con acceso continuo a agua segura y sistemas de acuerdo de disposición de aguas y residuos. 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

0: 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En instituciones educativas, recuperación de los productos andinos en la dieta familiar y capacitaciones y descentralización de los módulos de orientación en nutrición y estimulación temprana. Persiste en nivel de desnutrición crónica, anemia infantil que afectan aproximadamente al 30% de niños en zonas rurales. Alrededor del 60% de familias ha reducido el consumo frecuente de productos andinos. Al 2030 se habrá concientizado a los padres de familia sobre la aportación de la nutrición para el aprendizaje óptimo de los alumnos. 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
1: adelante al aire
0: así. Bueno, muy buenas tardes. Acá se encuentra nuestro compañero. A ver, hay que pasarle a para el oyente, pues, seguramente opinar y monja al respecto, ¿no? Napaikuchu y Machu Kashanturay, muy buenas tardes. Adelante, compañero.
1: Compañera Eliana, muy buenas tardes, compañera. También quiero saludar a nuestro distrito Santo Tomás y a toda la provincia de Chumbivilcas. Que tengan muy buenas tardes. Nosotros también, como parte del equipo que venimos apoyando al profesor Walter Enríquez, quien es el candidato provincial a la provincia de Chumbivilcas, venimos recorriendo junto con él de manera transparente, de manera honesta, saludando a nuestros hermanos, escuchando a nuestros hermanos. Ayer hemos estado en el distrito de Chamaca. Hemos ido juntamente con él a saludar a nuestro pueblo, a nuestros hermanos, donde están bien fortalecidos, donde nuestros compañeros le han dicho al profesor Walter, necesitamos obras para Chamaca, necesitamos agua, necesitamos que nos apoyen en la ganadería, en la agricultura. Profesor Walter, vamos a ganar, vas a ganar, profesor Walter, vamos a votar por Perú primero, vamos a marcar el uno, confiamos en usted, porque es una persona seria, madura, y estamos seguros que usted no nos va a decepcionar como las autoridades que nos han antecedido, ¿no? Nuestros hermanos de Chamaca, juntamente con el compañero Gaimes, que también está yendo en el distrito de Chamaca, nuestros compañeros, vienen fortaleciendo bien, compañera Eliana, por lo que a nuestros hermanos de Santo Tomás, a nuestros hermanos de nuestro distrito de Santo Tomás, nosotros también les pedimos unidad. Porque Santo Tomás no puede seguir siendo postergado, hermanos. Hay que darle ese apoyo al profesor Walter, hay que darle esa confianza en esa oportunidad. Nos hace falta agua en los barrios. No podemos seguir continuando otros 4 años más cogiendo nuestra agua en bidones, aguas estancadas, tomando aguas que a veces no es apto para consumo de humano. ¿Por culpa de quién? Por culpa de nuestras autoridades que nos han antecedido y no han trabajado por nuestra tierra. Los han abandonado, se han ido de fiesta. Claro, realidad. Y a veces entran jóvenes, y los jóvenes también más están preocupados en poder educar a sus hijos. Pero una persona madura que ya educó a sus hijos, en todo caso ya no está preocupado, está preocupado en solucionar las necesidades, el problema de su pueblo. Entonces el profesor Walter Enríquez, que representa a Perú Primero, representa esa madurez, esa transparencia, esa honestidad. En muchos lugares, compañera, al profesor Walter le han dicho, 4 campañas, ¿de dónde financia, no? Sabemos, todos nuestros hermanos de Santo Tomás, vecinos que vivimos, lo conocemos al profesor Walter. Es una persona nombrada que trabaja en la institución educativa Rosa de América, por lo que tiene ingresos, ¿no? Entonces, el profesor tiene solvencia, ¿no? No necesita de las personas que quieren aportar externamente, no necesita, él tiene un sueldo, por lo que quiere a su tierra, ama a su tierra, y por lo que quiere a su gente. Entonces, como quiere a su gente, hermana Eliana, él también quiere dejar obras, y sobre todo el agua que es vida, el agua que transforma la economía de muchos de nuestros hermanos. Entonces, a nuestros hermanos de Santo Tomás, ya faltan pocos días para poder llegar al 4 de octubre. No dudemos en marcar este símbolo número uno, en los 4 casilleros. A nuestros hermanos de Santo Tomás pedimos unidad, hermanos. El hombre que vive es un vecino que vive en su casa, que sufre del agua, ese es el que siente, porque no está viviendo, está cargando el agua en bidones. Pero aquel hombre que no vive, solamente viene en campañas, entonces ese candidato solamente, ¿qué cosa quiere? Quiere una aventurera política. Entonces, profesor Walter, no es que también las bases, nuestras bases, mis hermanos de los diferentes distritos, compañeros de la ENA, le han dicho al profesor Walter, continúe, porque confiamos en usted. Las bases le dicen al profesor Walter, porque hay necesidades que no se han solucionado, ¿no? Compañeros de Santo Tomás, nosotros queremos que nos ayuden a multiplicar esta palabra, a darle esa confianza al profesor Walter. Marquemos este 4 de octubre el número 1, porque necesitamos un hombre, un líder que realmente solucione la necesidad de nuestro pueblo. Los jóvenes, hemos tenido una reunión, compañera, hace una semana atrás con los jóvenes de Santo Tomás y algunos jóvenes que han venido de otros distritos, donde han dicho, profesor Walter, solo hay una sola carrera. No es posible en este siglo XXI una sola carrera en una provincia, una sola carrera técnica. Esta provincia ya debería tener por lo menos 3 carreras universitarias, por lo menos 5 carreras técnicas, ¿no? Entonces los jóvenes han dicho, profesor Walter, vamos a darte este apoyo, queremos que gestiones para nuestros hermanos menores más carreras de la Universidad San Antonio Abad del Cusco, aquí en la filial San Tomás, que se venga más carreras. Y el profesor Walter en el debate provincial ha dicho bien claro, vamos a trabajar. El mismo rector de la universidad ha dicho, vengan, señores autoridades, si hay disposición para crear más carreras, solo que nuestras autoridades de turno no se preocupan de la juventud, no les interesa la juventud, no les interesa el futuro, no visionan más allá. Compañera Eliana, quiero darles el saludo a nuestros hermanos de Santo Tomás, hermanos de Santo Tomás, hay que unirnos. El hombre que sufre, que está viviendo la falta de agua, es el profesor Walter. Él sí les entiende a Santo Tomás, él sí va a luchar, él sí va a trabajar. Compañera Eliana, un saludo. Hay que seguir informando a nuestros hermanos de Santo Tomás, nuestros hermanos de toda la provincia de Milcas, y hay que darle ese respaldo, hermana, compañera Eliana.
0: Muchísimas gracias, compañero Hugo, por salir al aire. Saludar también a todos los oyentes que están escuchando, a nuestros militantes simpatizantes del Partido Político Perú Primero. Apuestan por el profesor Walter Enríquez Márquez, que es líder de nuestra provincia de Chumbilcas. Como dices, ha sido 3-4 campañas, pero él vive acá en nuestro Santo Tomás Mana, Karullaktata Maita, campaña Truaruspachu pasan, sino que no canchisan kushka, kay piñak, arin, purin, yachan, imaginan que yachtanchispa necesidad ninta, compañero Hugo.
1: Exactamente, compañero, ese hombre que sufre, que lo vive en el barrio, el vecino, ese es el que realmente lo siente, compañera. Por ejemplo, el que nos han decidido, sabíamos que era un compañero de Arequipa, el actual alcalde, pero a veces han trabajado engañosamente, mintiendo al pueblo. ¿Y qué es el resultado ahora, compañera? 4 años perdido, compañera. Entonces yo nuevamente les vuelvo a decir a nuestros hermanos de Santo Tomás, nosotros que vivimos acá en Santo Tomás, año tras año, y vemos cómo sufrimos la falta de agua, y el profesor Walter, que en esta oportunidad nuevamente está diciendo, compañeros, denme la confianza, nosotros vamos a luchar, vamos a hacer en el corto plazo la construcción de reservorios en los puntos más estratégicos y el mantenimiento del agua que viene ahora, que está llegando desde el Huachuyo, ¿no? Eso es el mantenimiento y la construcción de nuevo proyecto que nos pueda por lo menos subsistir otros 20, 30 años o 40 años, ¿no? Hay que pensar en 3 posiciones, en el corto plazo, en el mediano plazo y en el largo plazo. Muchas autoridades solo piensan en el corto plazo, lo solucionan, pero no visionan más adelante, ¿no? Entonces, compañeros, este 4 de octubre, no nos olvidemos, hermanos, de marcar el número 1, que representa madurez, que representa experiencia, que representa al agua, que representa a la salud, a la educación, compañera Eliana.
0: Muchas gracias, compañero Hugo. Queremos el cambio para nuestra provincia de Chumbivilcas. Queremos ver la belleza de nuestro Santo Tomás en los órdenes de las calles, Manan, Canchu, Turay, que ya están ocupando orden con una calle Pipas total, abandonado, estamos dentro de nuestro Santo Tomás, atrasados hemos estado, compañeros, Jaik Aguatañan, Pasarapun, hasta van Arrastraikushan, Anchi Ayakin, Gekashan, de nuestro candidato líder, profesor Walter Enríquez May, Paipa, preocupaciones, Ari Chiaspaca, mejorazón, cambio, Nescateruazunchis, Cuyuchisunch, Purichisunchi, Ñaupajma, Yachtanchista, Anatariquipaipas. Puririshanchaja, muchas gracias, compañero Hugo, por tu participación. De repente, algo más, compañero.
1: También, compañera, nuestro compañero, nuestro amauta Walter Enríquez, también, compañeros, queremos informar a nuestro distrito de Santo Tomás. Hoy día se encuentra en una reunión grande en Limitate, en una de las comunidades más grandes del distrito de Limitate, que es Huanaco Quisío. En ese lugar le han llamado a nuestros compañeros de esa comunidad, que es el más grande, por lo que el compañero Walter ha ido a escucharles cuáles son sus pedidos, ¿no? Entonces está fortaleciendo por ese lado también el compañero Walter, por lo que a nuestros hermanos de Santo Tomás, hermanos, se está trabajando en toda la provincia. Démosle esa confianza al profesor marcando el número 1. Eso sería todo, compañera. Muchas gracias, un saludo para usted y para nuestros hermanos de Santo Tomás.
0: Muchísimas gracias por su participación, compañero Hugo. Suerte hasta el triunfo de Perú Primero. Este 4 de octubre tiene que ganar Perú Primero y el triunfo será de nuestra provincia de Chumbivilcas, de nuestro santo querido. Muchas gracias. Bien. 4:49 PM. 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Perú Primero, marcando los número uno, los cuatro número unos, compañeras. 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y con el cacao colegio con apipsi chimanta uña o con apps colegio con apica por ejemplo más que todo no nuestro líder trabajaba en una institución educativa entonces vea no y macunes que quiesco con 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andinos en la dieta familiar y capacitaciones a Pacuna Riki, capacitaciones en descentralización de módulos de orientación en nutrición estimulación temprana Angie con Apacuna Riki ñaña y con Turaikuna llevamos con alimentación en Kaorinapa. Persisten niveles de desnutrición crónica y anemia infantil que afectan aproximadamente al 30% de niños en zonas rurales. Al alrededor del 60% de familias ha reducido el consumo frecuente de productos andinos. 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Al 2030 se habrá concientizado los padres de familia sobre la importación de la nutrición para el aprecio aprendizaje óptimo de los alumnos. 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Queremos un cambio para nuestra provincia de Chumivilcas. Queremos ver el mejoramiento, hermanos chumivilcanos, porque manan watan watan ajnalla kasun manchu, gestión tañan arrastra kamushan atrasu pillactanchis kashan, karu llactakunamanta vestanchis kun 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Eso es lo que se quiere, compañeros, trabajar juntamente con los dirigentes de la provincia, de los barrios, conjuntamente. Y maña, hay que añicar tiempos dirigente, un recla junta yana kuspariki, autoridades ni siquiera reclama, jarinanko, hasta el Congreso, hasta Lima, y matapas aprobar kamunampa. 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compañeras, con nuestro voto, marcando el símbolo número uno, bandera o kuchapiriki número uno, jamonka, chayta no kanchis, marca y riki lo que es provincial, distrital y regional y consejería, 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

4 de la tarde con 30 minutos. 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

0: Muy bien, siendo las 5 horas de la 5 minutos. Muy buenas tardes, provincia de Chumbivilcas. Muy buenas tardes a cada uno de los distritos y sus comunidades campesinas de nuestra provincia. Buenas tardes, hermanos y hermanas que nos aguardan la sintonía en estas horas de la tarde a esta programación de hoy, La Voz del Quinto Echecuna Panaycuna de la Alianza Electoral Vencer Quinto Echecuna y Menayan Cachanquichis Ginante Ayucunape, Distrito Cunape, que provincianchis Chumbivilcas, Niscapi, Ñaqui, Radio Corilazo, Guairas, Rimarina Ocupiña. Ya estamos pues listos y prestos para desarrollar nuestra programación del día de hoy. Muy buenas tardes también, compañero Mario, que está ya junto con nosotros aquí en las cabinas de radio.
1: La hora del país, son 5:06 p.m. Muy buenas tardes, apreciado Mauro, y también lo propio de nuestro saludo muy fraterno. Se extiende a todos nuestros hermanos conciudadanos de la provincia de Chumbivilcas. Huaychaycuna y Mere Papá, Taricapachanqui, Zapanja, Uñiquizatungaguerna, Payacuy, quienes están en la señal de radio. Radio Corilazo, La Voz del Quinto. Efectivamente, ya estamos aquí en señal correspondiente y queremos agradecer también de manera muy especial a Radio Real Bravía de Colquemarca. Está tomando la señal correspondiente. Para cada uno de ellos, un abrazo grande. Lo propio Radio Líder de Libitaca, Radio Choque Chamaca, por supuesto que sí. Muy buenos días, muy buenas tardes, compañero Maurito, a quienes nos aguardan la finísima sintonía, que yo gracias te pego nos suya o chanchisñar y tachate genera papá lindo.
0: Hora 5:07 p.m. Echecuna Panaycuna. Quiero saludar también a mi querido distrito de Chamaca, a sus 10 comunidades, a sus autoridades, dirigentes, líderes, a hombres y mujeres que trabajan día a día. Echecuna Panaycuna, Jancunapaj, un feliz 169 aniversario de su creación política. Echecuna Cañencheu Punchau, Aparicuriki, que hay gran desfile cívico, escolar, patriótico, con la participación de todas las instituciones educativas, instituciones públicas y privadas, las comunidades campesinas, ¿no? Ese orgullo de ser chamaqueño y saludar a esta tierra que nos vio nacer, ¿no? 169 años de creación política, 169 años que se viene luchando, trabajando, buscando el mejor desarrollo de nuestro distrito. Cancunapajpa, Sujatu, Marc, Anapayukui. A cada uno de ustedes, hermanos del distrito de Chamaca, y a todos los chamaqueñistas también, Huaychaycuna Panaycuna, capital de la solidaridad y la amistad. Marito.
1: En efecto, sí, nuestro saludo fraterno por los 169 aniversario de su creación política a nuestros hermanos dirigentes de las distintas comunidades campesinas, empezando desde Cangalli, Ochocarco, Añahuichi, Tincurca, Ellomarca, Conchacollo, Ingata, Tintaya, donde Achuli, Mamayo, en fin, Mayamata con Carontes. ¿Qué me falta ahorita?
0: Cangalli.
1: Cangalli, hemos saludado primerito, pero siempre. Hemos estado en el debate de Cangalli y hay un gran proyecto, el tema de una carretera que va a integrar camino vecinal, que está precisamente en un proyecto de caminos vecinales en provías descentralizado. Y precisamente Cangalle, a ver, vamos a ver, tiene un presupuesto sumamente importante, hermanos míos. Para la Rimucharán, Cangalle tiene un presupuesto, está en un expediente técnico de 6.530.000 nuevos soles por administración directa. En todo caso, hermanitos lindos, Najatun Cancar en Apecuita, para quienes son habitantes, hombres y mujeres forjadores de su desarrollo, de este hermoso pueblo pujante de Chamaca, capital de la amistad, que está enclavado en las faldas de su Apuchelco, tierra de grandes amistades. Ayer hemos estado en Chamaca en horas de la mañana, lamentablemente hoy día no hemos podido estar, sin embargo, nuestro cariño, nuestro sentimiento para cada uno de ellos.
0: Muy bien, lo propio también nuestro eterno agradecimiento a este importante distrito, ¿no? Para mí particularmente es mi tierra, es mi cuna, el distrito de Chamaca, que siempre ahí, cuando hemos estado en las comunidades, En las asambleas siempre hemos dicho, yo como candidato a la consejería regional también, ¿no? Siempre voy a luchar por nuestro distrito, principalmente partiendo, ¿no? De sus vías de comunicación, porque Chamaca necesita aperturarse, para generar desarrollo, para generar mayor dinámica económica. Y ahí siempre hemos puntualizado, esta vía tan importante, ¿no? Que nos conecta con Canas, ¿no? Desde Tungazuca.
1: Tungazuca,
0: Libitaca,
1: pasando por Caino,
0: pasando Caino,
1: pasa Libitaca, Chamaca,
0: no, y hasta aquí a Santo Tomás. Esta vía tiene que ser realidad, ¿no, Mario? Trabajando de manera articulada.
1: Y es una vía regional, de absoluta responsabilidad regional,
0: ¿no? Y eso en realidad ya tiene un avance, no tiene un perfil, tiene un expediente técnico que no están pudiendo concluir, y nosotros entrando pondremos sobre la agenda este tema y vamos a hacer que se concluya este expediente técnico y vamos a luchar hasta el último, hasta que tenga su propio financiamiento y su ejecución correspondiente. Y es una vía que va a aperturar a Chamaca, hacia Libitaca, hacia Canas, ¿no? La otra vía que...
1: No solamente eso, Mauro, también la vía que te estás olvidando tal vez es la vía regional, empezando desde el centro poblado de Añahuichi, pasa por Tintaya, Conchacollo, Ayacacia Belille.
0: Sí, justamente, justamente ahí.
1: Abandonada,
0: ¿no?
1: Dejada a su suerte, y lamentablemente tantas autoridades de gestión se han olvidado absolutamente de esta vía.
0: Sí.
1: Y que por intermedio de un convenio especial se ha hecho el mantenimiento correspondiente.
0: Sí, efectivamente. Queremos tal vez un poquito, ¿no? Ampliar esta situación. Necesitamos conectarnos con Paruro también. Y eso que implica, si bien haya asfaltado hasta Paruro, ¿no? Pero necesitamos Acha o Macha, ¿no? Por Chamaca, pasando desde Acho, Limamaya, ¿no es cierto? Por ahí pasa Chamaca, que esto pasa por Tintaya, Conchacollo, hasta Belille, que es una vía que se ha olvidado durante mucho tiempo, no hay ninguna mejoría.
1: Había, ¿no? Y esto, algunos problemas legales precisamente para su mantenimiento, y que la Municipal Provincial de Chumbivilcas está culminando, pero es una vía
0: claro,
1: y que está a cargo de IBP Provincial.
0: Y esto incluso acercaría mucho más cercano hacia Cusco, ¿no? De manera más directa, ¿no? Incluso Belille mismo, ¿no? Conversando con los hermanos de Belille también, que es una ruta muy importante también.
1: La otra vía incluso anhelada, compañero Mauro, es de Ingata.
0: Hacia el corredor.
1: No solamente hacia el corredor, sino hacia el lado de Paruro, por Pajla.
0: Por Pajla.
1: Por Wilqui.
0: ¿No? Sí, hay avances, ¿no?
1: Saliendo para Paruro precisamente, uh-huh. Y ahora Ingata o centro de Ingata. Una carretera que debe ser una vía alterna, y hay carretera, solamente falta la ampliación correspondiente. En todo caso, de ahí de frente se llega pues a Paruro.
0: Claro.
1: También nos han pedido, solicitado, y nosotros recogiendo siempre todas las necesidades de nuestros hermanos. Sé que como gestión no vamos a resolver todos los problemas, sin embargo tenemos un gran compromiso de hacer los avances significativos, dejar el expediente ahorita como ahora, pues, ¿no? Ahorita.
0: Algunos se ejecutarán y algunos avanzaremos, ¿no? En el tema a nivel de perfil y expediente también. Otra vía importante, Mario, ¿no? Para Chamaca incluso, es la que tiene que conectar hacia Espinar, hacia el lado de Arequipa, porque Chumivicas consumimos muchas cosas, ¿no? Directamente de Arequipa también. Y ellos lo que siempre han soñado es el asfaltado, ¿no? Desde Marañío, ¿no es cierto?
1: Pasando por
0: Chilloroya,
1: Uchucarco,
0: incluso por la unidad Añahuichi, minera Constancia, Uchucarco, Añahuichi, hasta Chamaca también incluso, ¿no? Entonces, ese es otro sueño también que tiene Chamaca.
1: Si ahorita aquí están las empresas mineras, imagínate que hasta ahora no han podido tangibilizar un asfalto. Es inaudito, pues, inaceptable. Por eso precisamente, compañero Mauro, aquí necesita rigor, aquí necesita una voz de autoridad, aquí necesita que la autoridad y los dirigentes de las organizaciones sociales deben estar comprometidos para poder encaminar y desarrollar estos pueblos, porque estas vías de comunicación son hilos de desarrollo para nuestros pueblos. Chaitanis Pover, Chaycuna, Pana, Chaycuna, reciban el saludo de nuestro viejito lindo, porque tenemos siete caminos vecinales que están en provías, y nosotros, conocedores, están en el sistema. Es en el sistema, ahora ya pues ingresas al sistema y te informas en qué proceso está, y precisamente, pero ya no es como antes, cuando tú conoces el tema de gestión, administración pública, vamos a encaminar. Ese compromiso tienen con un compañero de nueva sangre, que oxigena el tema político. Por eso yo siempre les digo, bueno, Chaycuna, basta de esas viejas políticas campaña de mañosería, de desprestigio, de insulto, pero en otra parte, pero sin embargo, por otro lado, también quiero agradecer a los compañeros, candidatos, colegas nuestros que hacen campaña, hacen más campaña para Mario Ancalla que para ellos mismos. Empiezan con Mario Ancalla y terminan con Mario Ancalla. Muchas gracias, hermanitos, vallecitos lindos. Será porque también estamos siempre al lado de nuestro pueblo. Y un abrazo grande para mi tío Ernesto Polanco, el gran deportista, maestro, emprendedor, transportista. De un tiempo a esta se aboca absolutamente al tema del comercio. A mi hermanito Cristian Miranda, hermanito Naveros Ronald, Naveritos, vallecitos, Guillermo Hilario, Rencito Manuel, Samuel Chejo Tarapaque, hermanito, hermano de un gran amigo mío de. ¿No es cierto? Desde Cangalle, Renecito Yavira, hermano mío, está en Belilla. Para usted tengo un abrazo grande. Para un gran maestro, Constantino Molina Fernández, Coca es anticorrupción, la voz fiable con autoridad, viejito lindo. Hermanos míos, para decir cómo vamos a combatir el tema de la corrupción, hay que ser claros y frontales. Y te la manifiesto, compañero Mauro. Si nosotros tenemos que adquirir el pool de maquinarias, línea amarilla, que nuestros dirigentes se involucren ahí, que vayan a cotizar a un precio de mercado, compremos y basta de aprovisionamiento, basta de diezmos y basta de gente que capitaliza el tema político como recurso y patrimonio suyo. Y gracias a eso, exautores se han hecho millonarios y tienen ese desfachatez de insultar o hablar de una gestión, de una productividad, etcétera, etcétera. Si quieren hablar de una gestión transparente, Guayaquil, adquiramos ese tractores. ¿A cuánto han adquirido? Dicen que han adquirido a 370 mil soles o 360 mil soles. Así los he escuchado en los debates distintos. Pero en realidad, en documentos, está 380 mil. Se han tirado 20 mil, 30 mil por tractor en 5, 6, 7 o 10 tractores. Eso es un negocio. Por eso nos quieren enyucar ahí, nos quieren llevar a su escenario y nosotros no vamos a caer tontamente. Un pueblo bien educado no se deja engañar tan dócilmente. Nos hablan de tantas cosas, un kilómetro, 2 kilómetros de acceso es una obra. No es así, hermanos míos. Aquí queremos gente proba, gente nueva que demuestre la capacidad de gestión, administración municipal, pero además inyecte ahí la transparencia de una gestión municipal. Hermanos de Colquemarca, saben bien ustedes, la propuesta en tema de desarrollo para nuestras comunidades campesinas es el agua. Y tienen razón algunos candidatos, dicen, compañero, imabán, michay, uyuata, mantirisunches. En una gestión determinada, compañero Mauro, han entregado sementales, han entregado ganado vacuno, ovino, etcétera, etcétera, a las comunidades de aquí en Santo Tomás. Y al mes, a los 2, 3, 4 meses, han tenido que regalar o hasta vender, o finalmente hasta poder han desaparecido, lamentablemente. ¿Por qué? A falta de un piso forrajero, a falta de pasto,
0: Tiene que
1: a
0: haber
1: falta
0: condiciones
1: de un
0: también para
1: trato.
0: criar ganado.
1: Efectivamente, es gradual el trabajo. Mandan que hay pija engañan a que sueñan, hermanitos lindos. Y la autoridad plausible tiene que ser aquello que haya apuntalado el tema hídrico. Y a partir de entonces podamos hablar de piso forrajero, mejoramiento genético, y a partir de entonces la implementación de la tecnología y la mecanización agrícola, etcétera, etcétera. Ese es
0: Producto
1: el
0: de ello,
1: soporte.
0: mira, Mario, tal vez un poquitito aburrida al respecto. Aquí en Chumbivica son más de 15 años, en algunos son 18, 20 años que se está invirtiéndose principalmente en el tema del proyecto vacunos.
1: Así
0: En
1: es.
0: Belilla, en Chamaque, en Libitaca.
1: Inge Grimaldo.
0: Y, sin embargo, los resultados no se han visto, que digamos, ¿no? ¿Y por qué? Porque se ha dicho, ¿no? Inseminación, inseminación, inseminación. Pero no se ha garantizado el tema del agua, por ejemplo, ¿no? Lo que tú dices, no se ha garantizado el piso farrajero, incluso la educación mismo al mismo productor, ¿no? Entonces, incluso muchos han renegado, ¿no? Inseminación, tantos años que estamos, en inseminación puedes
1: Como
0: sacar
1: se
0: una
1: decía en
0: bonita
1: Cuyabatá.
0: cría, pero sin embargo, si el productor no brinda las condiciones, primero, de la alimentación, segundo, la sanidad, tercero, el manejo, el cuidado mismo. Jinaña, alguien criaña, nace en Machipas, si no le das esas condiciones, en el proceso va perdiendo su calidad. como quien dice, ¿no? Hasta Tibia, Punguaño, por lo que sea, ¿no?
1: Efectivamente, es compañero detalle. Mauro.
0: Por eso, tal vez, Mario, enfatizándote en lo que tú decías, arranquemos por el tema del agua, ¿no? Y ahí empecemos a hablar también agua para que nuestros productores también, ¿no?, puedan garantizar sobre todo lo que decías, ¿no? Empecemos por el agua y el tema del piso forrajero también, ¿no?
1: Efectivamente. Entre paréntesis nomás, compañero Mauro. Por ejemplo, Cuyahuata, saben ustedes muy bien, es cuna de los ganaderos pecuarios, que ha sido ganador no solamente en ferias regionales, sino hasta nacionales. Y por ende, cuando en un debate la anterior semana hemos estado presentes, no nos escapamos de los debates, hermanos míos. Y nosotros vamos donde está candente el problema. Vamos ahí donde el compañero conoce efectivamente del tema ganadero, para que nosotros podamos recoger su necesidad y podamos hablar con conocimiento de causa. Entonces, Cuyahuata dice, compañeros, tantos años estamos con este tema de la producción pecuaria, pero lamentablemente estamos retrocediendo. Antes sacamos 20 litros, ahora sacamos 15 litros, o 16 litros, o 14 litros. ¿Qué está pasando? A partir de entonces, la forma de plantear, lo que nosotros estamos planteando, por ejemplo, es la implementación del centro de acopio y procesamiento de fibra, perdón, antes, lo que nosotros estamos planteando precisamente, compañero Mauro, en tema ganadero, un proyecto que implique precisamente un banco de semen, que a partir de entonces tengamos que tener ganados de distintas variedades, de países que tienen la mejor y la alta producción pecuaria, ¿no es cierto? Y en las distintas razas, en ganado vacuno podemos tener, por ejemplo, a raza broncis, o si no, azul belga, angus, de acuerdo a la característica, y para qué estamos, si es para eminentemente lechero o cárnico, o la producción cárnica. Entonces, y el tema de ovino, lo propio, ¿no es cierto? Ahora pues tenemos ganados, no es para que sea, no necesitamos ser ingenieros, técnicos, etcétera, en el asunto, pero como simple campesino, por ejemplo, puede ser corredal, o si no puede ser doper, textil, hay ovinos que están empezando a darle producción, y nuestra geografía, nuestro clima, a lo mejor le brinda las mejores condiciones a uno de estas razas. Claro. Demos la mirada, y no solo eso, también la raza que tenemos aquí en la producción, en la producción altoandina, como es Chumibilcas, como llamamos, ¿no?, la raza criolla. tenemos buena producción. ¿Qué tal? A lo mejor es esta, porque en producción cárnica, por ejemplo, decían, ovejas está rico, delicioso, menos grasa. Y lo propio, en tema, mira, antes, por ejemplo, con un ingeniero, entre ellos, la parte técnica, discutían y debatían. Compañeros, hablamos primeramente del tema de la salud. Que la alimentación es vital, sí, en tema de redes, empecemos a hablar, el tema de ovinos, empecemos a hablar, todo aquello. Y hablábamos también, repotenciar el ganado criollo, la raza propia de nuestra tierra. Y para eso tenemos a los hermanos, jóvenes señoritas, que son estudiantes de la Facultad de Ciencias Agropecuarias, una filial de la Universidad Nacional San Antonio de Veracruz, aquí en nuestro medio.
0: Justamente ahí sale, ¿no? Lo principal es, o sea, los encargados de trabajar en el campo, pues la parte técnica también.
1: ¿Y dónde están, por ejemplo, el nivel de pH de nuestro suelo, de nuestras aguas? Si hablamos de la contaminación, aquí los estudiantes tienen que involucrarse. Y démosle un espacio, un campo de experimento, un campo experimental, para que a partir de entonces tengamos grandes profesionales. Y démosle la oportunidad también a su propia tierra. Porque aquí lo que pasa siempre, el contexto sociocultural. Guapa, vecino y más, ingeniero agropecuario, a tinmancho decimos, ¿no? Pues entre nosotros nos miramos siempre de menos. Y eso no debe ser.
0: No hay aquí, esa francamente, confianza y ese valor al propio profesional lugareño, ¿no?
1: Y de esa manera tenemos que impulsar, teniendo profesionales, aquí una carrera, impulsar el proyecto de biotecnología reproductiva, de mejoramiento genético. Es lo que planteamos, pues, con este tema de impulsar ese mejoramiento genético, ¿no es cierto?, a través de inseminación artificial. Tenemos material humano, tenemos las condiciones geográficas, pero además tenemos productores agropecuarios, que este proyecto tomémoslo como provincial. Recuerda que Chamaca empezó a trabajar eso, pero Chamaca pues tenía pues

0: último, hagamos un trabajo interinstitucional. Y para eso están llamados nuestros distritos. Muy bien, muchas gracias. Permítame saludar antes, apreciado Mauro, saludar al economista Omar Vázquez, Vladimir Machaca, hermano lindo, gracias. Amigo Mario Ancalla, si bien ya venceremos este 4 de octubre. Hermanito Vallecache, por Belilla, Lorenzo Salcedo, Yoncito Eloy Sivincha Surco, por Colca, hermanito lindo. Sí, a ver, por favor, si nos indican a la compañía, las compañeras que están llamando, por favor, estamos en una transmisión en vivo y directo, todavía en Radio Erahuasi, Corilazo la Radio, Radio Choque Chamaca, Radio Líder, Radio, se me va siempre de cualquier marca, Radio... Vamos a ver, en todo caso, estamos en transmisión y permítanme saludar al compañero Ronald Naveros, René Yavira Guayllani, guayacito lindo. Muy bien, Danner, hermanito, ahora creo que es momento para hablar de los aficionados. Hay un proyecto Bovinos que de manera muy especial se le ha dado la vuelta a la norma y felicitamos a los profesionales que han podido trabajar de esta manera porque para la Asociación de los Ganados... Por favor, la compañera Fanny, si nos comunican, por favor, estamos ahí en transmisión, en vivo y directo, y estamos perdiendo un poquito, compañero Mauro, cancelar.
1: Sí, saludar. Aprovechando también, Ricura Paracura, también saludar, ¿no?, a través de este medio también a Eloy Cuba, desde Chamaca, ¿no?, que nos da, dice, vamos, licenciado Mario Ancalle y Mauro Castañeda, venceremos, ¿no?, lo propio a Julia Leonor Coraba, gracias también por seguirnos por esta transmisión, a Zoraida Torres, a Franklin, lo propio saludar, Guayaquicuna, Panaycuna, a Octavio Torres, saludos viejito lindo, saludos desde Libitaca, a seguir adelante con más
0: gracias,
1: fuerza,
0: Salito
1: el
0: lindo.
1: Pueblo está contigo.
0: Yo creo que decía, compañero Vladimir,
1: fuerza y respaldo, Mario.
0: Compañero René, Doctito Herber Guamaní, hermano mío, tenemos 67, llegamos aproximadamente a 80, socios de Ganado Bravo, que este proyecto, entre quien entre, al siguiente año se tiene que tangibilizarse. Nosotros vamos responsables y con esa absoluta responsabilidad que le caracteriza al viejito lindo en gestión pública, se tiene que impulsar ese proyecto, necesariamente el siguiente año, ¿no es cierto? Y nuestros hermanos criadores de Ganado Bravo los necesitan. Tenemos que repotenciar, porque a través de ello se genera la dinamicidad económica en las grandes tardes taurinas, chumivilcanas. Esa connotación tiene solamente Chumivilcas. Y precisamente nuestro proyecto tiene que estar orientado a ese nivel. Y felicitamos, a pesar de que las normas administrativas, como es Invierte P y otras, ya limitan desarrollar algunos proyectos, pero hábilmente cuando conoce el tema de una gestión pública le das pues la forma correspondiente, compañero Mauro, y así tiene que ser.
1: Sí, efectivamente, en gestión pública, además de los procedimientos y la parte legal, yo creo que es importante tener un criterio, ¿no? Criterio y de qué manera también vas a mejorar el desarrollo económico, ¿no? Principalmente, como tú decías, este tema del ganado vacuno, antes no era, pues, ¿no? Pero hoy en día, gran parte de nuestros hermanos, por ejemplo, del campo, han empezado a emprender por ese lado, ¿no? Y es parte del desarrollo económico también, y es más, fortalecen el aspecto cultural también, Mario, ¿no?
0: Muchas gracias. No hay que olvidarnos, Doctito Herber, hermanito lindo, Johncito, gracias, hermanos lindos. Urbanito Naveros Ugarte, por Libitaca. Maestro Amado Puga, seguramente está en el Huachuyo. Para quien vaya nuestro expreso, nuestro saludo muy fraterno a la distancia. Ingeniero Domingo Benito Calderón, viejito lindo, salud, corilazo. Seguramente en las tardes taurinas de nuestro distrito de Chamaca, degustando, disfrutando y matizando esta hermosa tarde. Tarde de sol y sombra del corilazo, así como tiene que ser. Hermanos míos, aquí el ingeniero Domingo Benito. Aquí el doctito Herber, mira, estamos ahí con el ingeniero Cesario Gómez, un abrazo grande, ingeniero. Ahora, el desarrollo económico se tiene que impulsar a través de fondos financieros Procompite, como provincia. Y entonces, a partir de entonces, hay que dar el soporte, el apoyo a la competitividad productiva. Gilacho Manacho, doctito, porque de no ser así, estamos hablando por gusto. El tema de desarrollo económico, por ejemplo, es lamentable que hasta ahora no tengamos, por ejemplo, un campo ferial. Como Santo Tomás, falta adquisición de un terreno para la construcción.

0: construcción de un campo ferial como provincia. Y a partir de entonces, esta misma debe tener pues su campo de rings, debe tener, ¿qué más? Sus comideros, sus bebederos, zonas de espectáculos para promover el tema de la gastronomía, etcétera, etcétera. Tiene que ser algo integral, no una huacacancha, no aquello que han hecho cerrado. No es criticar, pero hay gestiones que se vanaglorian tanto, que es la mejor gestión, que han hecho tanto en los dos gestiones, etcétera, etcétera, y han hecho una huacacancha. Y para hacer una buena gestión, uno tiene que ser un proyecto sostenible, integral además.
1: Con todas las condiciones técnicas, ¿no? Que garantice también pues el buen desarrollo de una actividad ferial en todo sentido también, ¿no?
0: Es más, hay que capitalizar, compañero Mauro, el aporte que vienen realizando, por ejemplo, el tema de hacer un convenio con Agrorural, Agroideas, etcétera, que también dan un soporte especial para el desarrollo del sector agropecuario. Y eso, viejito lindo, tiene que encaminarla, tiene que visitar, conversar. Y a partir de entonces, hermanos míos, en general, hay que tangibilizar los proyectos que están en etapa de expedientes técnicos en los distintos ministerios. Hay que tocar las puertas del Ministerio de Vivienda para precisamente cerrar brechas a nivel de la provincia de Chumbivilcas con proyectos de saneamiento básico, como lo hacen los otros distritos. Yo ofrecía ayer en Cancahuani, por ejemplo, hay un sector sumamente importante de la población de Capajmarca que no tiene saneamiento básico, gracias al crecimiento poblacional que está en Moyo-Orco. A ellos hay que atenderlos como provincial, pero vía gestión. Tenemos aproximadamente, en estos momentos, casi 8 proyectos y son beneficiarios de Santo Tomás, Belille, Pulpera, hasta Chamaque y otros distritos. Pero hay distritos en que lamentablemente no tienen sus proyectos, sus expedientes. Entonces, en el primer año, por digo, en los primeros 3 meses se tiene que tangibilizar de acuerdo a los lineamientos que tiene cada ministerio. Cada ministerio tiene sus lineamientos directivas, cómo tiene que ser el expediente, y de acuerdo a tal, tenemos que canalizar. Por eso, mira, el tema de Llancasium Perú, hay varias losas deportivas que están encaminados. No necesitamos gastar los recursos de la provincia, sino apostemos por ese medio de Llancasium Perú. El tema de, por ejemplo, de la pavimentación de las calles, hemos incorporado, sí, a programas de mejoramiento de mi barrio que tiene el ministerio, ¿no es cierto? PMIB. Entonces, ahí es donde tenemos que inyectar, pero ellos también tienen su propia directiva. Las calles son angostas, a veces no tenemos ni parque, no tenemos un jardín, no tenemos especies recreativas, etcétera. Esas cosas requiere, y nosotros esos lineamientos tenemos que proyectar. Para eso tenemos que acompañar con el equipo de crecimiento urbanístico de la Municipalidad Provincial de Chumbivilcas, un asesoramiento a los barrios urbanos marginales o a la comunidad que quiere proyectarse como barrio, como urbano, o quieren abrir su barrio, su urbanización. Hay que darle soporte técnico. Tenemos Provías. En este momento tenemos aproximadamente, compañero Mauro, 7 proyectos en expediente en Provías descentralizado. Ahora, los Provías, compañero, Provías descentralizado, ya no da pues apertura de trochas carrozables, ya no es así, compañero Mauro. Ahora es a base de bicapa. No es para que digan, no, Jaikoteja, bicapa, no, hermanos míos. Los lineamientos han cambiado. ¿Quién ha hecho mal hecho? Lincoln Laroni, apreció a hermano mío, un abrazo grande. Huguito Cornejo Rosel, lo propio para ti, hermanito, un abrazo grande desde las ondas de Radio Corilazo, Radio Choque Chamaca, Radio Líder en Libitaca y Radio, nuestro radio en Colquemarca, Real Colquemarca, por supuesto. Y tenemos el tema de los proyectos educativos. En este momento es Pisca. Tenemos una manito, 5 proyectos en Proniet. Y eso es lo que tenemos que tangibilizar para el conocimiento de nuestros hermanos conciudadanos. Hay varios proyectos, Antio de Plaín o Ugarte, incluso hay varios proyectos como Santo Tomás. Mira, es lamentable, ayer me preguntaban en un barrio urbano marginales, no, ¿sabes qué? Angelitos funciona en casa comunal, Miraflores en casa comunal, y si no, en casa comunal. Basta de casas comunales, hagamos un proyecto integral, la adquisición de un terreno y brindemos las condiciones necesarias a estas instituciones educativas de nivel inicial. Maestro Amado, hasta ahora, ¿cuántos años ha sufrido, por ejemplo, a Huachuyo, su institución educativa? Ahora, Si es cierto que se ha demorado el reconocimiento del terreno, etcétera, etcétera, o sanear el documento correspondiente, pero a partir de entonces tenemos que correr. Claro. Es más, en salud, ¿cuántos proyectos tenemos en Minsa? Solamente un hito. ¿Y dónde está el proyecto 1000? Hemos desaprovechado muchos proyectos y no hemos arrancado en gestión. Hay que endosar, porque somos una provincia privilegiada por estar en el corredor minero. Y a partir de entonces tiene la obligación el Estado de invertir economía, presupuesto en la provincia, en los distritos, en las comunidades de la provincia de Chumbivilcas, Huaychicheguna. En todo caso, hay falta. Hasta poder judicial, hasta gobierno regional, mira, gobierno regional tiene presupuesto para invertir en poder judicial. Y nosotros estamos queriendo invertir en ese fondo. Es inaudito. Hay que tener un poquito más de criterio y a partir de entonces, hermanos míos, vamos a tener que canalizar en la corta experiencia que tenemos nosotros como trabajadores en gestión pública en otras municipalidades de la región y otras latitudes. Eso garantiza darle gobernabilidad para nuestro pueblo. Ya, papá, muchas gracias. Y también tenemos también Midagri, así como Copesco, como Plan Meris y otros. Tienen también algunos proyectos que están desarrollando. Y tenemos un proyectito precisamente en Midagre, Ministerio de Agricultura. Y ahora lo que queremos ver, precisamente, todo es obra por impuesto. Cuando una gestión está saliendo, obra por impuesto. Todos queremos afectar los presupuestos que tiene nuestra municipal provincial de Chumbivilcas. Ahí es donde tenemos que apuntalar, así como en Belile, como hábilmente. El Instituto de Belile va a recibir obra por impuestos, sí, efectivamente, pero endeudando a quién, al gobierno regional de Cusco. Uh-huh. Y eso es lo que tenemos que ver, esos canales, y felicitamos, saludamos desde esa instancia a gobiernos locales que han podido impulsar de manera muy estratégica este financiamiento.
1: Sin comprometer, ¿no es cierto?, los futuros recursos, ¿no?, de los gobiernos locales en este caso, ¿no?
0: Efectivamente. Ingeniero Cesario, exalcalde, un gran amigo mío, muchas gracias. Ingeniero Domingo Benito Calderón también los acompaña, privilegiados, y ustedes son los que están escuchando en estos momentos, la transmisión, y que nosotros hablamos con absoluta transparencia, y los compromisos que estamos asumiendo a nivel de las comunidades, de los distritos, es que ya hay proyectos, que muchos de ellos van a ser financiados, o van a tener una partida presupuestal, y que nosotros tenemos que necesariamente tangibilizar, porque están contemplados dentro del presupuesto participativo multianual, ¿no es cierto?, o prioridades para el siguiente año. Muchas gracias, Wilito Afata Solís, maestra Elia Prieto Molina, Elianita Luz Elena Espinosa Zacatuma, gran deportista chumbivilcana, que está en la ciudad imperial de Cusco, ella es de Libitaca. Muchas gracias, la ocasión. Ingeniero, está con nosotros el ingeniero Miguel Cuentas, director precisamente de Foncodes, a nivel de la región del Cusco. Aquí está en línea, y con mucho honor y orgullo puedo manifestar, hermanos míos, nosotros, a través de Foncodes, sí vamos a tangibilizar, porque aquí está ingeniero Miguel Cuentas, es un compañero del barrio, amigo del barrio, compañero de la facultad, y por hoy ocupa una investidura sumamente importante a nivel de Foncodes. A veces esas amistades son la llave maestra para poder arrancar presupuestos para la provincia, para la región y para nuestra localidad particularmente. Ahí vamos a empezar a invertir, por ejemplo, atender a nuestros hermanos que tienen animales menores, a nuestros hermanos que faltan sus carreteritas, el mantenimiento, algunos puentes, etcétera, etcétera. Una vivienda saludable. Aquí, públicamente lo digo, aquí está en línea el ingeniero Miguel Cuentas. Un abrazo grande, ingeniero. Gracias por esta ocasión. Felicitaciones, estimado Mario. Ahí está el comentario del ingeniero Miguel Cuentas, que es nuestro director de Foncodes. Gracias, ingeniero. Un abrazo grande. Viejo amigo, compañero mío, desde las aulas universitarias. Elizabeth Guamaní, vamos, guay, cachale. Papá lindo, un tanto tenemos en este momento una reunioncita, compañero Mauro, con los artesanos. ¿Qué proponemos para los artesanos? Tenemos un espacio determinado, así como tiene Cusco, centro de Artesanos Cusco, ¿no es cierto? Centro comercial de Artesanos Cusco. Así como tiene Chumbivilcas, tiene una artesanía, una bagaje de palais, de listas, de una artesanía que no tiene parangón con otras provincias. Entonces, hermanos míos, a partir de démosle la mirada correspondiente a nuestros hermanos artesanos, de que de un tiempo a esta dinamiza la economía en todas las actividades culturales, fechas festivas, siempre, ¿verdad? Anticuista, oh, poncho, chacha, chalena, chata, más que sombrero, chalata, pues vaya, chaycona. Y entonces,
1: año, realidad, man, renueva,
0: ¿no? Ni siquiera al año, es al menos, no sé a qué tiempo estará Maurito, pero yo, por ejemplo, estoy cambiando, como es blanquito, frecuentemente, en todo caso, sí. Así es. Maurito, le dejo, pero mi saludo fraterno antes para quienes están en Facebook de Viejito Lindo, para mi amigo Héctor Conduri, Crispencito, tienda chayo, hueca, chayay. Crispenchejo, huecito lindo. Para mi primito Siriaco Anjo, hermanito lindo, gracias papá por acompañarnos. Conjunto Raíces de Libitaca, señor Mario, hasta la victoria. Nosotros venimos de la cuna de esa gama de músicos chumbivilcanos. Como parte integrante de los cuates de Chumbivilcas y también compañero Mauro, creo que es la primera vez que voy a indicar. Nosotros tenemos una producción literaria. La primera es Sentir Andino Chumbivilcano, que en el año 2000 hemos publicado un poemario. Y a partir de ya estudiantes de la universidad hemos publicado el otro texto que se llama Odas de Nadie. Y finalmente se viene una novelita que falta concluir porque estamos en temas políticos y el tema literario hemos dejado de lado, pero también somos director de Expresión Sur Chumbivilcas, una revista digital y también físico. Lamentablemente con este tema de trabajos políticos no podemos mal orientar, direccionar. Ginacho Manacho, el visito, doctito. Gracias, papá lindo. Huexay Willer Torres, hermanito lindo. Gracias, papá lindo, el visito. Les agradecemos de todo corazón por acompañarnos en esa hermosa y linda tarde. Que tengan una extraordinaria tarde. Les vamos a dejar con el compañero Mauro Castañeda. Sí, efectivamente tenemos a nivel de expediente por administración directa también varios proyectos en una cantidad 35, 36 creo. Y a medida que va pasando el tiempo se va sumando. Che, ya trajimos éxitos lindos en el 2027. Vamos a tangibilizar si acaso el pueblo nos confía con la mejor voluntad de que nosotros tomemos las riendas de desarrollo de este pueblo sagrado de Chumbivilcas. Y para eso vamos a seguir trabajando con humildad, con mucho esfuerzo. Si bien es cierto, como decía ayer, antes ayer, hermanos míos, hermanos de Pulpera, ¿saben ustedes en cuántos domicilios, amistades he dejado mi móvil? Hemos hecho una campaña muy modesta, austera. Y eso es lo que estamos hechos, hermanos lindos. Y como decía, siempre me cuestionan. Ahorita, hermanos, a mí me duele. A veces hay tantos panfletos que todos los días salen para desacreditar al compañero Mario Ancalla, para hacer ver que es patito feo, que es una mala imagen, que es una mala influencia, que es una mala alternativa para la provincia de Chumbivilcas. Pero no saben que Mario Ancalla se ha hecho a base de esfuerzo. Mi anexo, mi comunidad sabe qué tipo de comportamiento tiene vuestro viejito lindo. Y los hermanos de construcción saben que a base de esfuerzo, de trabajo, de chamba, nos hemos hecho. Los hermanos comerciantes saben que Mario Ancalla, desde jovencito, 7, 8, 9 años, es comerciante. En la calle se ha hecho. Con eso se ha educado. Y sabe también mi pueblo, hermanos míos, saben principalmente en Cusco que nosotros hemos hecho un gran esfuerzo para derrotar dificultades. Aquí cuando hay un objetivo, cuando los objetivos son claros, estamos comprometidos con el desarrollo de nuestro pueblo. Muchas gracias, hermanos míos. Nojamán Tupanacama, vamos a cumplir con las actividades que tenemos. Enaida Eco, muchas gracias. Lorencito Chauca, Guamaní, hueje, chaya, ese músico, caray. Primita linda, mi tía Daisy Chaya Carrillo, para quienes también extiendo mi saludo, para mi hermanita Rocío Triveño, hija de mi padrino Antonio Triveño, de Japón, Japo, no, idiota. Muy bien, muchas gracias, hemos llegado a la parte final de mi intervención, pero vamos a continuar con el compañero Mauro Castañeda, está aquí en la radio todavía, con él vamos a seguir conversando, hablando y dialogando, compañero Mauro. Desearle también los mejores éxitos, que el compromiso, compañero Mauro, es arrancar presupuesto para la provincia de Chumbivilcas, que la compañera Verónica se ponga ese fullo, ese sombrero, ese atuendo chumbivilcano y se identifique con obras. Ya saben que el compañero Mario va a presionar a ese nivel. Compañero Mauro, muy hermanos bien. Míos, muy buenas tardes.
1: Muy bien, Checuna Panaycuna, efectivamente, ese es el compromiso también desde el gobierno regional, ¿no? La candidata Verónica Mendoza Benricuna Panaycuna, ¿no? Y de la mano vamos a estar trabajando también con las autoridades provinciales, distritales. ¿Por qué, Checuna? Porque somos del mismo equipo, papalindos, ¿no? Entonces, siendo prácticamente 5 de la tarde con 45 minutos, profesor Mario Palari Micharari, varios proyectos que están en la programación multianual de inversiones de la Municipalidad Provincial de Chumbivilcas. Y que estos proyectos, ¿no? Varios están con previsión presupuestaria, ¿no? Algunos están incluso con expediente concluido, algunos están en idea. Todo eso se va a tener que encaminar a Echecuna, Panaycuna, ¿no? En todas las dimensiones, ya sea en tema educativo, en tema salud, en el tema agropecuario, en el tema hídrico, Echecuna, Panaycuna, y eso es lo que ha venido puntualizando, ¿no? Y tal vez la mejor manera de concretizar incluso estos proyectos es, ¿no?, reactivar con más fortaleza lo que es la mesa técnica provincial. Y este es un espacio, pues, ¿no?, de diálogo directo de las autoridades y dirigentes de la provincia de Chumbivilcas con el gobierno central. ¿Para qué? Para viabilizar los diversos proyectos con los diversos ministerios también, Echecuna, Panaycuna. Y esa misma estrategia también lo estamos planteando, de que se tiene que instalar una mesa técnica con el gobierno regional. ¿Para qué, Echecuna? De que a través de esa mesa técnica, donde participe la misma presidenta del gobierno regional con sus diversas gerencias de línea, ¿no?, y las autoridades y dirigentes de la provincia, discutamos pues los proyectos estratégicos, el caso de nuestras vías de comunicación, el caso del hospital, el caso del instituto, el caso de Echecuna, Panaycuna, por ejemplo, de los filiales de la universidad y muchas otras problemáticas, ¿no?, que son de interés de la provincia de Chumbivilcas o Echecuna, Panaycuna. Entonces, Chaitán España, Echecuna, Panaycuna, rapidito nomás vamos a ir a un brevísimo corte o una pausa y vamos a pasar a Echecuna, Panaycuna, a nuestros spot de Venceremos, Echecuna, Panaycuna.
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0: 5:50, Enrique, una para una también, ya en la parte final de nuestra programación. Queremos aprovechar, pues, Enrique, una para una para saludar al distrito de Capajmarca, en especial ahí a todos nuestros hermanos y hermanas de la familia Venceremos, los Cucaquintos, y quien está liderando en este caso, pues, es el compañero, ¿no?, Freddy Cuno. El día de ayer se ha notado, pues, una categórica contundencia del Cucaquinto, en el distrito de Capajmarca. ¿Qué tal respaldo, Enricuna, Panaycuna, de todas las comunidades campesinas, de los anexos, ¿no?, a Freddy Cuno, a Mario Ancalla, y lo propio también, Enricuna, a la candidata regional, en este caso, la compañera Verónica Mendoza? Ayer se ha desarrollado, pues, un importante debate, ¿no?, de candidatos en el distrito de Capajmarca. Primero, la primera tanda entre candidatos a la Municipalidad Digital, donde también nuestro candidato, ¿no?, Freddy Cuno, ha sido uno de los claros ganadores, con unas propuestas mucho más claras, mejor estructuradas, más realistas, más viables, y la población también lo ha entendido, ¿no?, qué es lo que realmente propone para este importante distrito. Lo propio también, ¿no?, se ha aperturado la participación a los candidatos provinciales, ¿no? Y ahí tal vez un poquito que mostraban la indignación nuestros hermanos de Capajmarca es que, ¿qué ha pasado con los candidatos provinciales? Como que Capajmarca no les importara, ¿no? No les interesara, y por lo tanto no hay por qué ir a Capajmarca y no hay ninguna propuesta concreta desde la autoridad provincial. La única organización, el único candidato que el día de ayer estuvo presente en Capajmarca y Ricuna Panaycuna ha sido de la Alianza Electoral Venceremos. Ha estado presente el licenciado Mario Ancalla Sivinche en este importante debate, ¿no?, presentándose y sobre todo también dando un mensaje, una propuesta, ¿no?, como que dice, un compromiso de un proyecto emblemático, ¿no?, de impacto distrital para Capajmarca, Huayricuna, Panaycuna. Entonces, eso es importante también. Lo propio, ¿no?, en representación de la candidata regional, la compañera Verónica Mendoza, también hemos estado, ¿no?, los candidatos a la consejería regional. Mi persona, Mauro Timoteo Castañeda Asensio, lo propio ha estado, ¿no?, la compañera Roxana Condori Puma, que también es candidata a la consejería regional por cuota joven, Huayricuna, Panaycuna, ¿no? Y ahí es un poco categórico también, porque Capajmarca, pues, es un hermoso valle que prácticamente es como la dispensa de la provincia de Chumbivilcas. Y ahí lo que ellos exigen también, pues, ¿no?, sobre todo, siempre, Huayricuna, es el tema del agua. Y después del agua es el tema de apostar también por el tema de, ¿no?, por ser un hermoso valle, por ejemplo, ellos apuestan bastante, por ejemplo, por el cultivo de los paltos, de los frutales, y qué es lo que se puede trabajar en ese aspecto, pero también enfatizando desde nuestra responsabilidad, que es la consejería regional, ¿no?, y desde donde también nosotros podemos contribuir bastante en este aspecto de Ricuna Panaycuna, es también el sueño de Capajmarca, la conclusión del asfaltado de la carretera desde Cusco hacia Chumbivilcas, Huayricuna. Específicamente, el tramo que falta su asfaltado, que sería desde Rangaracasa hasta el desvío de Capajmarca, que es un sueño también de nuestros hermanos de Capajmarca, que este tramo debe ser una realidad. ¿Por qué? Porque ya tiene su expediente técnico aprobado, tiene un presupuesto de 533 millones, ¿no es cierto?, y está en la programación multianual de inversiones del gobierno regional. Y ahí hemos sido un poco más enfáticos en decir que a través de un trabajo muy articulado, ¿no?, la consejería regional con nuestra autoridad provincial, autoridades distritales, con nuestros dirigentes, luchar de que este proyecto sea priorizado, tenga su financiamiento y se ejecute, Huayricuna. Entonces, eso particularmente, Huayricuna, Panaycuna, por eso saludamos a nuestros hermanos de Capajmarca, Freddy Cuno, que prácticamente ayer ha sido categórico y ha sido, pues, ¿no?, Claro, en sus propuestas, compañero Mario, mi persona, lo propio, Ricuna Panaycuna, y en horas de la tarde, una bonita actividad, ¿no? De concentración de toda la militancia y simpatizantes, y se ha visto con total claridad que la primera fuerza en el distrito de Capajmarca o Ricuna Panaycuna es Alianza Electoral Venceremos. Y que la próxima autoridad, ¿no? Sería pues el licenciado Freddy Cuno, Ejecuna. Así está la fuerza, la tendencia en el distrito de Capajmarca o Ejecuna Panaycuna. Lo propio también, ya para irnos en la recta final, saludar al distrito de Llusco, Ejecuna Panaycuna. El día de hoy también se ha desarrollado pues un bonito debate en la plaza de armas de este hermoso distrito, frente, ¿no? A la imagen, ¿no? De Juan de la Cruz Ivana o Ricuna Panaycuna, ahí un debate entre todos los candidatos distritales. Ha habido espacio para los candidatos provinciales y lo propio también para la consejería. Ahí también saludar a Silvio Andrés Abrigo, el famoso Chato Abrigo en Ricuna, quien está yendo también pues liderando la lista de la Alianza Electoral Venceremos, que prácticamente en el debate, ¿no? Muestra su contundencia, su claridad, su preparación en Ricuna Panaycuna, y ahí mostrando también su propuesta para este importante distrito de Llusco y Ricuna. Y así saludar también a Quiñota, al ingeniero Jesús Gómez Álvarez, que viene trabajando de manera muy muy sacrificada, muy comprometida, según lo propio, a nuestros hermanos de Colquemarca, el profesor Tiburcio también, que ha sido uno de los ganadores del debate distrital y que sigue haciendo el trabajo denodado en cada una de las comunidades campesinas que tiene Colquemarca. Asimismo, saludar al distrito de Chamaca, a Wilfredo Vázquez o Ricuna Panaycuna, que prácticamente, ¿no? Viene haciendo este importante trabajo y el día de ayer saludando también a su distrito de Ricuna en su aniversario. Lo propio saludar a Belille, a Guider Puma Silloca, que también viene haciendo este esfuerzo tan denodado y prácticamente posicionándose como la primera fuerza de Ricuna Panaycuna. Y este 19 se va a desarrollarse su debate distrital también de Belille, Ricuna Panaycuna. Y así de esta manera, Ejecuna Panaycuna, llegamos a la parte final, siendo 5 de la tarde con 57 minutos, sin olvidarnos también a nuestros hermanos de Libitaca o Ejecuna Panaycuna, ahí, ¿no? José Carlos Encía, una de las primeras fuerzas y la próxima, la futura autoridad de este importante distrito. Ejecuna, sin antes agradecer a todos nuestros amables oyentes que nos han aguardado la sintonía el día de hoy. Muchas gracias, Ejecuna, por habernos escuchado en todos los distritos, aquí en la capital, y lo propio también los que nos siguen en las redes sociales. Muchas gracias, Ejecuna, pagar en Punchaña, no caiguanca, tú para Sunchis nuevamente. Muchas gracias. Muy buenas tardes.
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Este programa político de JT de Radio Correlazo, tengan ustedes muy buenas noches. ¿Qué tal, amigos? ¿Cómo están, señoras y señores, los oyentes, los simpatizantes, los militantes del partido político de Juntos por el Pueblo de Chumbivilcas, de JT? Ustedes presten muy cordiales noches. Así es, el día de hoy, estamos un día miércoles 16 de septiembre del año 2026. Distrito de Chamaca continúa en su aniversario. Saludos pues a sus centros poblados. Ari Chacua, Casacuna, Panayacuna, Yastaña, Riqui, Yastaña, Caipiña, Casayco, Riqui, Picona, Maicona, más que todo Riqui. Los conductores, los animadores, los publicadores del partido político de JP de Juntos por el Perú. Próximo alcalde, nuestro líder político y joven y de bastante experiencia, Rolando Solís Casilla. Chaca, guajicuna, panaicuna y menaya, guajicuna, guajicuna, cachanguisca, rachata. De todas maneras, guajachacuna, ya están ya riqui, guajachanchis, pues panachanchunapas, abuelitunches, abuelitandri, pinches, janguna, ya está, que ahora está, guasipiña, guasipiña, ya está. Radio Tauyar España, y matan para la Ramonca, y catan rimaramonca en España, guajachacuna. Aricha, janguna, pajea, cachorico, jatuncancare, jamuco y jatuncancare, bienvenido, ¿no? Guajachacuna, harino, caicun, cachai, curiqui. Los integrantes del partido político de JP, de Juntos por el Pueblo de Chumbivilcas, JP, Chaca, Huayquicuna, Panaycuna, Jancuna, Pascacho, Riqui, Jatun, Cancari, Navega, Ariguna, Uncha, Riqui, miércoles, Chuncas, Octayo, Uncha, Uña, Riqui, que en septiembre, Quilla, Chaca, y Calañan, falta, y si en semana más Chalañan, faltaría que elecciones regionales y municipales. De todas maneras, no capas, como comunicador social de aquellos tiempos todavía, siempre importante y actante raico, comunidad ninguna raico, distrito de Santo Tomás raico, voto cruzado, voto informado, voto de inteligencia y voto consciente. Con un cariño ya está, no ganchos que caranches, señores electores, señoras electores, guaracuchas electores, manaña rique, simplemente, simple votante, ñacho rique, tan solamente por no pagar la multa, ya más que menos, da más que blanco, ya tanto más que visada más que lipimpa, pues no hagas maracaros, manancha hecho, éxito lindo, por favor, porque nuestro voto cuesta, nuestro voto vale. Nuestro voto es un Perú, nuestro voto es un provincia de Chumbivilcas, Huayquicuna, Panaycuna, Chaywami, presupuesto, pues dinero, pues obra, pues proyecto, pues Chaywami, Chaywami, Huayquicuna, Huayquicuna. Anchepitarme de todas maneras, alguien autoridad a Aglananches, alguien trabaja y murachta, tiempo churachta, purichta, mana, mana, purichta, mana, guasimpiti, axta, mana, maitap, selecta, Huayquicuna, Panaycuna. Por eso, todavía aún falta más de 2 semanitas para pensar bien y dar el último retoque. Arena Caigo, pues Rique. Y acá, pues recta a final, la Namaña, Rique, Chiarapuzajo, Zapatarta en Cancunata, Rique, Rima, Payamos, Paico, Rique, Guayacuna, Panachacuna. Guayacuna, Panacuna, distrito de Chamaca. Está pues en su aniversario, distrito de Chamaca, uno de los distritos de nuestra provincia de Chumbivilcas, de la región del Cusco. Saludos pues a sus centros poblados, centro poblado de Ingata, centro poblado de Uchocarjo, centro poblado de Cangalle, centro poblado de Añahuichi, Chacosapanca, centro poblado de ya está aquí Alcantín, Alcantín, ya está, Paicuna, Piñacuna, Nueva Alcantín, Cangalle, Cuyacicuna, Panaicuna. Saca JP Jipin, alcalde Cunaban de los centros poblados de nuestra provincia de Chumbivilcas, coordinadamente, Riki Lancarenga, trabajarenga, Riki Cunapanaycuna, Ñacanguna y Yenquichisna,
¿Cuáles son planes de trabajo, planes de gobierno, plan de desarrollo? La zonificación ecológica, económica, chaycunata, peñar, sinquitis, panaycuna. Agua a corto plazo, agua a mediano plazo, agua a largo plazo. Administración de Inzapal, Cantun Chamata, Cantun Gama, chaycuna, tajurina, casa rico, panaycuna. Parece nuestro amigo de Inzapal, los técnicos, los trabajadores. Los gasfiteros parece que no están trabajando bien al 100% de Cachacuno, para Cachacuno, man ya trabajado con este igual a San Gucho de Cachacuno. O no hay tiempo con algo, mano, o no pues tanto falta, sí, con Cachacuno, Cancún y San Gucho. Ahora, estos últimos tiempos, agua va escaseando en Santo Tomás, a pesar que hay agua de Aguachuyo, a pesar que hay agua de Misquibono, y ahora tan solamente con agua de Tucuire, tranquilamente. Claro, seguramente se aumenta más barrios, pero si hay pues igual a no poner rico, no juega rico, no pana. Bueno, mala administración del agua es lo que está pasando en Santo Tomás de Cachacona. Eso es lo legal. Mala se da con el acusamán, juega rico, no pana. Así, juega rico, pana, se me da rico, saludos. Saludos también al distrito de Santo Tomás, como capital de la provincia de nuestra Chumbivilcas, de la región del Cusco. ¿Cuándo es el aniversario del distrito de Santo Tomás? Aniversario de la provincia, claro, un 21 de junio ha pasado ya, pero el aniversario de nuestro distrito de Santo Tomás, pues falta todavía. Y Maicuna, comunidad, distrito de Santo Tomás, distrito de Santo Tomás tiene más de 20 comunidades a comparación de otros distritos. Claro, Santo Tomás como capital tiene más cantidad de comunidades campesinas, aparte de los anexos, aparte todavía los centros poblados y aparte también los barrios populares y Huayquicuna, Panaycona, y también las instituciones educativas, tanto de nivel inicial, primaria, secundaria, hasta inclusive la universidad de filial Cusco y Huayquicuna. Ya cariki campuneriki que promisa cona campuneriki siempre ofrecimiento con el guayacuna y acá pas igual igualata me decían guayacuna candidato un chiscona, pero sin embargo Rolando Solís Casilla tiene más diferencia, más que todo él, claro, es la garantía es de que tenga que tener presupuesto desde Lima. Porque tenemos pues una cantidad de representantes en el gobierno nacional, lo que es de JP, Manarik no caigo a Chacun a la vacuna, Manapuni Papalín no caigo a la vacuna, Chacun Tapuna no cansa Ganacinan Casar Rico a Cancho Roberto Sánchez, Tarigenas para Estados Unidos, Meriki, que Kutaka y Ganacimus Rico a Chacuna, Panachacuna, Chay Meriki, Joaquín Alimpín, Osa Ujurinigayo, Yaquio, Nincuri, que Keiko Jamano no cataja representaban, no me representa a mí el Keiko, representará al extranjero de los Estados Unidos, a los gringos, a Merñahuis, a los Tacomas, representará menos a los peruanos, a nada digo aquí, Nincuri, ya la hecha, casi me cachagón. Así, Guayaquicuna, Panaycuna, saludos pues a la comunidad campesina de Acaco. Saludos a la comunidad campesina de Ayhuaychullo. Saludos también a la comunidad campesina de Anchayaqui Condes. Saludos a la comunidad campesina de Antuyo Condes. Saludos a la comunidad campesina de Casillo. Saludos también a la comunidad campesina de Coyo. Saludos a la comunidad campesina de Mellatotora Colca Huaylapata. Que hay para alguien trabaja con segura ya en Carinco. Con la irrigación, Guayacuchay, Panachay, Maimantan, a ver, alfalfacuna, jamón, Maimantan, jamón, a ver, achucuna para el cuy, para el ganado, a ver, pastos verdes, hierbas verdes, bien, de medio totora, de Guayapata, más que todo, de Guayacucha, Panacha. Una pasantía hemos hecho a Guayapata, todos los que éramos de la prensa, ¿no? Y bajo la invitación de las autoridades comunales de Colca, hemos visitado, tienen un manante
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Hemos ido de pasantía a verificar o a Chaquichani. Saludamos también a la comunidad campesina de Condes Collana, la tierra de los Yallerco. Saludamos a la comunidad campesina de Congonya, Santa Bárbara, tierra de familia Jerí, familia López, familia Condori, ¿no es cierto? Cachaguna. Saludamos a nuestra comunidad campesina de Anansaya, Orcoma. Saludamos también a la comunidad campesina de Huamaripa, Antapunco. Saludamos a la comunidad campesina de Iñapata. Saludamos a la comunidad de Aranzaya, Liqui, Corahuata, Vista Alegre. Saludamos también a la comunidad de Mosco, Cochani. Saludamos a la comunidad campesina de Parco, Vallecito. Saludamos a la comunidad campesina de Puipure, Puente Cuyo y Uxcamarca. Saludamos a la comunidad campesina de Quilcata, Pulpera. Saludamos a la comunidad campesina de Orinsaya, Picutani y Abina. Saludamos a la comunidad campesina de Orinsaya, Layo. Saludamos a la comunidad campesina de Huininquiri. Saludamos también a la comunidad campesina de Vista Alegre, de Santiago y Anexo Corazón, antes lo que era Tantacara o Ayacachapanacha. Y por último, a la comunidad campesina de Ocoruro, Condes. Anche cantidad me son 23 comunidades campesinas que se encuentran pues dentro de nuestro distrito de Santo Tomás. Ya que para ir con la palabra, me dije, presupuesto una semana ahí para ir más rico para icona. Tiene mucha razón que el candidato Rolando Solís Casilla, lo que viene el presupuesto del Ministerio de Economía y Finanzas de Lima, Perú, para la gestión de un municipio no es suficiente, no es suficiente para Cachacuna. Si está aquí, Acarapunco, bueno, que limpieza la Cunaman para ganar, Acarapunco, ya queda poco nomás. Si hay ver y Guaracoche, Rolando Solís Casillas, Pedro y Marisa, de que vamos a hacer gestiones. Vamos a buscar convenios internacionales también, si es posible, porque cuando trabajas, cuando caminas, cuando haces gestiones, ahí está pues el dinero, ahí está pues la ricuna panaicona, obras, ¿no es cierto? Laguna, se haga legalidad y chacuna panaicona. Atención, la hora 6 de la noche con 18 minutos, los chacos me piñan. Huaracocha Rolando Solís Casilla, la JP, Maipiñan, Casanque, Guajaricamunquichu, y Charicha, Opiñantañacho, Jamuchanque, porque padre que siempre, diario, Rique, Rizan, Zapanga, Comunidad Cunama, último Comunidad Cunama, último rincón, a rincón está llegando Rico de Ricona, Panaycona, porque van a para llamarse, ¿no? Lo están invitando, lo están llamando. ¿Cuál es su propuesta cuando vas a llegar a ser alcalde? Y mancanca así lo están llamando, entonces para que siempre digo como casugoja, por rinayan, así es, Huayquichapanacha, de nuestra provincia de Chumbivilcas, sus 8 distritos, más de 72 comunidades campesinas. Huayquichapanacha, en cada distrito hay comunidades, en cada distrito hay centros poblados. Y para que necesitan que apoyo un escato y que panaicona. Así es que JP, juntos por el pueblo. La JP, juntos por el Perú, de los pueblos del Perú, JP por las comunidades campesinas de la provincia de Chumbivilcas, con obras, con proyectos, con gestiones desde el gobierno central, desde Lima,
como capital del Perú es Vicuña Panaycona. Por eso, ya no seamos como de anteaños de las elecciones pasadas, ya no es Chacuna Panachacuna. Por lo tanto, voto cruzado, voto informado, voto de conciencia y consciente y con bastante inteligencia. No se olvide de marcar pues la JP el día domingo 4 de octubre. Señores electores, señoras electoras, tanto nuestras abuelitas, aunque no son ya obligadas para que vayan a votar, pero ellos muy voluntariamente, harino caico marca. Por eso Rolando Solís Casilla trabajará con los 8 distritos de nuestra provincia de Chumbivicas, con los centros poblados de nuestra provincia, con todos los anexos y sectores donde faltan los apoyos, tanto saneamiento básico, tanto irrigaciones, tanto mejoramiento de raza de los ovinos, de los vacunos, los cobertizos. Así es, de los anexos de las comunidades campesinas de la provincia de Chumbivilcas, con todos los barrios populares, amigos oyentes, jóvenes, señoritas, papás, mamás, abuelitos, abuelitas, todos somos JP, todos somos JP, JP, comerciantes, mototaxistas, señores transportistas, tanto de carga como también de pasajeros, todos somos JP. ¿Por qué? ¿Por qué? Porque somos del Perú. Somos del Perú, de la provincia de Chumbivilcas, amigos oyentes. Agua y salud y saneamiento para toditos. Agropecuaria tecnificado y riego para todas las comunidades campesinas. Desarrollo territorialidad y minería. Los mineros artesanales, minería ilegal. Siempre respetando el medio ambiente, respetando como chumbivilcanos, como campesinos también que somos, siempre respetando siempre pachamamanchas Solís. Zonificaremos nuestros territorios, ¿no es cierto? Zonificaremos. Pero en forma ordenada, pues, en forma zonificada, con documentos al día, con documentos completos. Es que ahí se imagina, nadie dice nada. Ni los policías, ni las autoridades, nadie, nadie. Ahora, por último, la administración municipal, cero corrupción. No voy a hacer cierre de campaña. Tampoco no estamos pintando las paredes, tampoco no estamos poniendo banderitas a las viviendas, ni cartelones, ni pancartas, nada, Guayacicona, Panaycona. Entonces, porque cuando haces cantidad de banderitas, cuando haces imprimir cartelones, pancartas, cuando adquieres pinturas de las ferreterías, aunque sea sacas al hacha, ese es el dinero, ese es un gasto, es un costo. Desde ahí viene la corrupción, y ahora hay que tumbar a la corrupción. Por eso yo digo, voto consciente, no voto comprado. Ya no voto comprado, voto consciente, voto informado y voto cruzado. Hay que saber a autoridad a quién, hay que saber elegir a la autoridad a quién, Guayacicona, Panaycona.
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comunicación, tanto mediante celulares, así más que todo, Radio Corilazo, que transmite en vivo y en directo, ya la gente ya conoce, ya sabe, maiquín autoridad ni palasan sotinta checanta juntananda 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

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Apoyan que ahí hay un compromiso, pego, aquí con la panacona. Por eso, Rolando Solís Casilla no acepta esas cosas. No necesita ni apoyo económico, tampoco no hace pinta de paredes, ni tampoco fabrica o elabora banderitas, manariques, así es que aquella panacha no dudes de JP, amaña, iskayana, iquiñacho, JP, mandajo, porque Juntos por el Perú siempre va a trabajar, y ahora también ya están trabajando en el Congreso, ya están ya sacando leyes a favor del pueblo rico de Aquicona, Panaycona. Pedro Castillo, Manarik, Presucastamán, Manarik, Orculitabs, Atiangos, y más porque que cuotas gobierno de casa y ministro de casa. 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Voy a cerrar yo también al congreso en España rica y rimas rica güey, chago no para chago no. Chao. Pai me rica promete cuera rica 100 días. ¿Para qué se ha comprometido 100 días para combatir la delincuencia en la ciudad de Lima? Hay bastante delincuencia, hay bastante asalto, hay bastante crimen en Lima o Chacuna, Panachacuna. Inclusive hace poco ha pasado un crimen en el norte, ¿no es cierto?, de Chacuna, en Trujillo, creo, Cangrejo, Chacuna. Se ha Chacuna y Marento, 100 días peca a tiro y mancho. Delincuencia culata, chingachita, camana pone a trimancho. 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Chaca, yo ya cuspacho, chaita, siempre hay que intermediar con la música para todos los que están escuchando a este programa político de JP, JP, JP, JP nacional, regional, provincial, local. Hay que marcar JPcito, letra J, letra P, C, Uchapi, Cancho, José Pedro Castillo, Agnatacha, significa Panaycona. Así es, guay, que se aparece a Maipiña Rolando Solís Casilla, mano, Huichirincho. 6 de la noche, 29 minutos. Vamos a velar con la música, música, señor, señora, señorita.

0: Muy bien, a ver, cacabancho, y a chipuso, y chamayoncho, a pachipuso, a ver, o a chapanacho, a matajea, a poner. Bueno, cosas candidatas, ah, vale, aquí cuchillo, no hay que tener preocupación, tranquilito nomás, así como yo. Yo tranquilo, no tengo preocupación. Si gano, gano, si pierdo, pierdo, no hay problema, para mí es igual todo. ¿Por qué? Porque no hay inversión en nada, en nada. Bueno, motuchaipi, jamón eriki, choñeremante, gasolina, ya la piga, está rindicito, no es tanto, es rico un panacón. Lo que preocupa es nuestra provincia, con su capital, Santo Tomás. ¿Cómo estamos viendo, Ecuador? ¿Cómo estamos viendo? Ustedes son testigos. ¿No es cierto? ¿Sí o no, Ecuador panacón? Durante estos 4 últimos años, Casancho y Maya, pues aquí se acuna Casancho. ¿Hay alguna obra, algún proyecto? Seguramente dejará, pues de repente, ¿no? Obras en continuidad. Claro, por supuesto, siempre va a dejar, pues, sacatamos por documento, por papel. Sacatamos para ir con Anchita, sea cariqui, queriendo o no queriendo, tenemos que hacer, pues tenemos que continuar, tenemos que. Mara y que nos mancho, ah, paipa, obrando así, tajo mano, o a su mancho, ojo, ahí va a tocar eso, no, eso ya no procede ahora, ya, pues una ya, capaz de llegar a la hipercuna, como una ñache, una ñache, una eso ya será, ya sería un derroche del presupuesto, o a alguna para alguna. ¿Cómo estamos viendo el mercado de Santanita nomás, o a ya ves, por no continuar? Bueno, denuncia yo con la chucara. Y más con la oración faltaba liquidación, bueno, sí, tantas cosas. Ya imaginaré que, ojo, tanta base, pues abandono, y abandono, como doy un pues baño por ti. Tanta base, jalatán, tajmaya, Tichasca cama todo bonito, acabadito, ya pues, queriendo o no queriendo, los señores comerciantes estarían en ahí. Igualito era el actual mercado, el actual mercado ejecutado por obra por impuestos, así más o menos, en su periodo del doctor abogado David Rivera Castillo, lo que antes todavía era un mercado. Igualito, nadie quería venir de Plaza de Armas Hexagona, porque en la Plaza de Armas era la feria dominical era en la Plaza de Armas, lleno de gente, lleno de comercio, lleno de mercaderías de toda calidad, llenito, hasta inclusive en el atrio del templo todavía, calle Grau, igualito, lleno. Calle Ayacucho era paradero de carros que viajaban a Arequipa, Cusco, las góndolas, lo que antes eran, ¿no? Ahora, hoy día, ómnibus, ¿no es cierto? Hexaguna. Por eso los señores comerciantes, Huacingunac, Ñahuaño, Capunguño, Huacingunac, Cachancura, Mara, que anchi mercado, casi bonito, estaba acabadito, no hay visita al mercado. ¿Acaso nadie quería ir? Nadie, absolutamente nadie. Manan bendico y comando, ya mayo patañata, copa patata, porque claro, esa vez todavía el basural era el río. Manan, ya maruna jamumayo, manan jamustazo. No han querido siempre nuestros compañeros comerciantes, porque esa fecha también, esa vez estábamos también nosotros como comerciantes. ¿No? Entonces, ah, pues nosotros como comerciantes hemos hecho un acuerdo, hemos tomado un acuerdo en acta, ¿para qué? Para trasladarnos, ¿no? Al mercado y ocupar las calles, tanto calle Futuro como calle Bolognesi, calle 2 de Mayo. Esa fecha era plazoleta del siglo XX. Ya todo lo hemos llenado con esa mercadería y normal se han venido. Hasta el último. Cuando estaba acabadito Santanita, yo sé que iban nomás. Parece que vamos a reactivar a Santa Anita, no importa que no sea mercado, no importa, porque ahora ricos jaiquiches y azaiquiches que chanin, oficina con arique, y aparacabos jaiquiches, municipalidad de Huaxacuna. Centro cívico, mana, ahí pañacho, ¿no es cierto? Ahora los archivos, los papeles, los archivos, ¿no es cierto? Los tomos de archivo lo han sacado afuera, a los pasadizos. Ya no hay espacio ya en centro cívico. Entonces, por lo tanto, están alquilando locales particulares, jabacuna bai kalikuna drasa alquilayushan kubu kalkuna ta ni taritaps atingich imakitintaña maskakunki imataña mañakuita apakamun chaypas mana riki ni taritaps atisangich riku yakikuna panaikuna. Anchaikuna falkasha ordenamiento wa kachay panachay. Ajnaya chak mastaya wiñan riku atamanta watamanta wiñan imapriku yakikuna porque yo me recuerdo también que el centro cívico apenas cuando acabó el alcalde, ex alcalde Walter Silva Guevara, él es lo que ha hecho ese mercado, ¿no es cierto? Que diga el centro cívico, ¿no es cierto? De Cachacuna, también era vacío. Todas las oficinas eran vacíos. Ahí funcionaba Radio Huamamarca, nomás funcionaba. Chaca, Agnaya, Chaycuna, Carri, Guayacicuna, Panaycuna. Chaca, Caipiña, Guayacencha, Rolando, Solís, Casilla y Machatecha, que ni era más. Muy buenas noches, profesor Rolando, adelante.
1: Muy buenas noches, Guayacay, Timoteo. Un abrazo, un saludo en Aletas Lapo de Quechunapas que nos están sintonizando a nivel de la provincia de Chumbivilca, Guayacay, Timoteo. En verdad, Guayacay, Timoteo, chato, una pregunta siempre a los hermanos que nos escuchan en las diferentes comunidades. Igualmente en los diferentes distritos paikunata fatuna paikuita chechisus lapason con chismanto de Kei Timoteo che paikuna con un instante diaria chechiki que horas tu tata cheta o fatun fatuna paikuita casi de chilanita juega en chuna para en chuno y el más alto en el distrito de Luz hoy día hemos estado de Timoteo.
0: Muy bien, profesor Rolando Solís, seguramente han anchado en coseres japones y marimusangue para la rimusangue con arato. Seguramente hay buenas novedades en Luzco. Luzco, tierra de Juan de la Cruz, Sihuana. Profesor Rolando, a ver, cuéntanos.
1: Bien, Guayacay, Timoteo, precisamente a veces el tiempo es corto. Guayacay, Timoteo, ¿cuánto quisiéramos llegar a todos los anexos, comunidades a nivel de la provincia de Chumbivilcas? Pero a veces es un poco difícil, Guayacay, Timoteo, difícil, a veces puede, Guayacay, Timoteo, hay distintas actividades en diferentes lugares. Un abrazo, por ejemplo, a nuestros hermanos de Chilloroya. De verdad, hoy día también había una reunión importante en el distrito de también Chamaca, hoy día sí corría de toros. Igualmente aquí en Luzco y así mismo en otras comunidades, Guayacay, Timoteo, ¿no? Pero Guayacay, Timoteo, pero seguimos adelante con toda la energía y la fuerza, Guayacay, Timoteo. Hoy día hemos en la apertura de la despensa, Guayacay, Timoteo, aquí por nuestra comunidad de Luto Cututo, Guayacay, Timoteo. Gracias a nuestros hermanos también de Luto Cututo, de Quechas, en la comunidad de Quechas, hemos estado en esta apertura de la despensa de Quechas, más que todo Cunanguata, Cancachu, Para, Manachu, Canca, Jimena, Saranchiscuna, Canca, Jabas, Jimena, Canca, Papanchunab, Jimena, Canca, Trigupas, y Mapso de Quechas, Alinchu, Canca, Manachu, y Yaquis, Janocap, Purishano, de Quechas, Timoteo.
0: Ama, la que con Quechas, profesor Rolando. 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
1: Bien, Guayacay, Timoteo, pero suerte, y paja, suerte, y paja, manan jabas, Guayacay, alín, cachas, Guayacay.
0: Bueno,
1: está bien, Guayacay, buena cosecha va a ser este año, Guayacay.
0: Entonces, ya cosas cari que canas, cosas cari, saltainas, ucuco y nara, saltainas, alto mar.
1: Así es, Guayacay, Timoteo, chajas, tarapas, en la lapa, mis conanchitunapas, alinacan, Guayacay, de todas maneras, chajas, chaypano, capas, siempre, y me hermana, Guayacay, que hay pachamamanchismanta, la que cuspaichu, unanchismanta, más que todo, que hay causérico, unanchismanta, y cunamanta, siempre, primeramente, y taponetajari, que hay fortalecimiento, más hasta calpacharimuna, chajas, Guayacay, ya calla, matatimango, pero estamos bien, Guayacay, Timoteo, con todas las energías, Gracias, los hermanos nos han dado todo el cariño. Gracias, hermanos. Gracias, infinitamente agradecidos a los hermanos de Luto, Cuchuto, de Hecha, Cheiper y Cusisca, que mencionaban, con el Tupay de Munch, Cusisca, por Edimunchis, Cusisca, con etapas, Tupay de Munch, Cusisca, Rico, de Hecha, y me ya cascante de etapas, mi tía Munch, de Hecha, claro, hermanos, cómo no, pero no. Con esa fe y la esperanza de que Timoteo Cheney no es crucifijo, vamos a entender seguramente que
0: rey. Entonces, profesor Rolando, que viva JT, que viva JT, que viva JT.
1: Por supuesto, de que Timoteo, pero lo más rescatable de que Timoteo, sí, de que ahora más hemos confirmado, hermanos, hermanas, de que hay una hermanos Cancuno y Aremchanquitz a nivel de la provincia de Chumbivilcas. Chumbivilcas es rico, rico, más que todo en agua dulce, que y a Cunchimanta o Nuchimanta somos ricos, vejechas. Y eso es lo que muchas veces no sabemos valorar, vejecuna. No hay proyectos, vejeque, de represamientos a nivel de la provincia de Chumbivilcas, en los distritos, en las comunidades vejetas. Tenemos vejetas, algunos lagunas, manantiales, que casi Yacunchicuna hasta Mayacunapuscacha, y no sabemos valorar, hermano. Y no estamos aprovechando, Timoteo. Realmente eso es lo que nos falta, hermano, Timoteo. Debemos tener proyectos a corto, a mediano, a largo plazo, ya. En este tiempo, en esta época, debemos tener ya viables con perfil de proyecto, con expediente técnico de fecha. Debemos estar buscando en este momento su financiamiento desde el gobierno regional y nacional. Anchaikunato, nos está faltando y se han quedado lamentablemente muchos alcaldes, hermano. Entonces, eso es una prioridad que tenemos que dar. Tenemos que dejar a nuestro pueblo, por eso nosotros siempre vamos a decir, agua es vida, por el agua de quecha, nuestra vida, nuestra sangre, seguirá agua de quecha. Por eso es que Timoteo, claramente nuestra propuesta, trabajos, proyectos productivos, prioridad, agua de quecha, Timoteo. Eso es lo que tenemos que apostar, Guayquecuna, Panaycuna, Guayarimachanquiquis, Cancuna. Si queremos salir adelante, si queremos salir realmente, más que todo en las comunidades campesinas que hay, don Seninchimanta, que hay, más que todo Chagralanquininchimanta, yo me la enchimanta, agua hay que priorizar, hermanos. Entonces, Chaitagua y Jey, Timoteo, que tan pata calpachadán, Triquitashi, Nanchinocanchi, Tarimunchante, Sumachata, Jey, Timoteo, Pachamamanchista, Incaremisanchi, ya con un chista, que estaría más tacalpachana, que un campesino vive de la agricultura, de la ganadería. De eso es lo que vive, hermanos, y de eso es lo que vamos a fortalecer, Guayquey, Timoteo. Eso es la propuesta de JP, hermanos. Vamos a apostar por proyectos productivos, Guayquey, Timoteo. Muy aparte, también vamos a gestionar proyectos de infraestructura a nivel en educación, en la salud y también en las carreteras, en todo ese espacio, pero una de las prioridades es el proyecto productivo de Timoteo.
0: Claro, por supuesto, profesor, por eso se siente Rolando Solises alcalde, se siente Rolando Solises alcalde, profesor, vamos con mayor fuerza.
1: Así es, Guayquey, Timoteo, ciertamente, con Ancho y Marimuchanch, claramente, Agnatal, Aris, Guayquechas. Y de Ricuscal, que es que Nachi, Valoranach, que eran Cachaorinach, que eran Tamascotó, May Pincachan, fuentes de agua, Nescata, Guayquecha. Y eso es lo que tenemos que valorar, hermanos. May Pincachan, Cheita, Cheipaja, que hay construcción. Ancheita lo hizo un proyecto de riego en Escata, Guayquecuna, Panaycuna, y Chaypapuca, Javadigasunta, que hay reservorios, sistemas de almacenamiento de agua en Escatapos, Guayquechas, que hay instalaciones, redes de Cunatapas, Javarizum, y Chaypapas, Javadigasunta, que hay bebederos de para la ganadería chaycunata, pues a veces vegetas o antes con una pues maná maipi, a veces uno chatata pues tu mayacuita pingucho teco vegeta chaycunata chay proyecto kunata jabaricunagaya. Y principalmente no caes jabarizun que hay protección de nuestros manantes, zonas de descarga hídrica o Timoteo o causa frunaca, oejeita. Si no hay agua, no hay vida, hermano. Lindo, oejeita, Timoteo, que ahí te pone más que todo cabarina. Y oejeita, donde podemos trabajar proyectos de riego por gravedad, vamos a trabajar, oejeita, Timoteo. Donde tenemos ríos, oejeita, Timoteo, urunchiscuna, cachan, tal vez, o jupujina, o mayunchiscuna, cachan, tenemos que dar, tenemos que trabajar bombeo, de proyecto de bombeo solar, ante el Kunata Kawarichun, Oejei Timoteo, hay tecnologías con bombeo de bombas de ariete, tecnificadamente para trabajar, que el Kunata Kawarichun. Hay experiencia, hermano, sí hay experiencia, Oejei Timoteo. Hemos trabajado grandes proyectos a nivel de la región del Cusco con bombeo de agua, Oejei, en la ciudad de Cusco, así mismo acá en provincias altas. Oejei, en estos días vamos a demostrar con videos, Oejei Timoteo, lo que hemos trabajado en el distrito de Alto Pichivo, Oejei Timoteo, hemos trabajado, realmente hemos sacado de fecha más o menos con más o menos, con un tubo más o menos de 10 pulgadas, Oejei Timoteo.
0: Claro, hay para página, profe Erick.
1: Así es, Oejei Timoteo, y ahí también a varias familias hemos beneficiado. Entonces, Chaycunata, Javarina, Oejeta, y también otros proyectos mediante cochas, zanjas de infiltración, Chaycunata, pues Javarina, Oejei Timoteo. Entonces, hay experiencias que ya se ha trabajado con otras instituciones también aquí en la provincia de Chumilca. Entonces, Chaycunata, Masta, Calpachana, Canca, que hay financiamiento en los Jatapas, Javarimuna Canca a nivel nacional, conjuntamente con nuestros congresistas, a través de los ministerios. Chaycunatan Chilata para la Rimusancho, Ejecuna, estos días hemos tenido algunas reuniones con la bancada de JP, Oejei Timoteo, con la bancada de JP, y para Chanchis, Anarí Márquez, una pecuita Chaychimanchis, entonces él está como primera vicepresidenta, más que todo que hay. Más que todo que hay mesa directiva en Chenjupiacas, entonces Paipas puñulen a nuestros congresistas, a los chuncaiseños congresistas paipunatapos puñulen paipunapas cato la pregunta que hay que provincia de Chumilcas paipunapas llapan ánimo en los cabrón de Cachango acá y Timoteo, entonces están dispuestos a trabajar todo tipo de proyectos acá, están entonces Chaycunata no cae Javarimusancho, Oejei Timoteo, Chaycunata no capas, Pusí, Javarimusancho, Purimusani, siempre con la fe y la confianza de nuestro pueblo, hermano, Oejei Timoteo.
0: Alguien pone, cosa chapone, profesor Rolando Chaca. De todas maneras, Agnatea no cae en Yancarina, por algo somos de JP, juntos por el pueblo de Chum y Vilcas, juntos por el Perú, profesor Rolando.
1: Así es, Oejei Timoteo. Tainiche, punche, Oejei Timoteo, para la de Xarantes, Chicamanta, que hay proyectos productivos en escape. Claramente, no canta siempre calpacharismo, más tarimarismo, Oejei. Rolando Solís no está ofreciendo a nadie, Oejei, darles trabajo en el municipio. Pero la diferencia que otros candidatos ofrecen oro y moro, Oejei, es para dar trabajo en el municipio. Mana la pamchismanca alcanzado son chima yancay pues para que cuna para que cuna claro tachay terimazo, pero sí nos ponemos a ayudar o a que estas darnos oportunidad en proyectos productivos a nivel de la provincia de Chumbivircas. Claramente yancay no es terimaimunches hermano de que Timoteo chaypi, más que todo calpacharimuchun que hay tecnificadamente mecanizadamente en la parte de la agricultura, para eso necesitan otros tractores agrícolas. Pero si hay pactajes claramente, no caen manich, vamos a hacer una queja frontera agrícola y ganadera, o a nivel de la población. la de Chumbivilcas, uno de los proyectos más grandes históricos lo vamos a hacer con toda la experiencia que hemos trabajado en otros lugares, Raquel Timoteo. Eso quiero dar un cariño grande a la provincia de Chumbivilcas, para que algún día lo recuerden que Rolando Solís ha trabajado verdaderamente en el sector agropecuario, hermano. Eso vamos a dejar, Raquel Timoteo. Y vamos a aportar el mayor financiamiento para eso, de Raquel Timoteo. Entonces, Cunata en Locanto, Javalino Sánchez, y que hay para caer mucho de quita más o menos. ¿De qué manera podemos trabajar, que Cunata, en el sector agropecuario, Checunapi? Que hay mantapas, o de Raquel Timoteo, calpachadizo en Locanto, más que todo, que hay fortalecimiento de crianza de animales menores. Guayaquechiscuna muchas veces dedica con parte a animales menores en la Guayaquecha. Para eso tenemos que hacer proyectos Guayaquecha de construcción de módulos de crianza en Escacunatá, Cabarizo, en Guayaquecha. Entonces, hay peligro, ya Guayaquechiscuna dice, y ya está, ya en Calchancuña, Guayaquechiscuna, hay peligro, de acuerdo al proyecto, ¿cierto? Cabarizo, que hay costo, manejo empresarial. Anche visión o de Jey Timoteo, manda solamente para el consumo en los callatachos de Ancarismo, sino
0: para el mercado.
1: Para el mercado. El mercado.
0: Claro.
1: Ya tiene que tener ganancia o de Jey Timoteo.
0: Exacto, exacto. Con valor agregado.
1: Así es. Y para eso también nosotros siempre hemos dicho que vamos a buscar mercados, ferias, a los compradores vamos a buscar o de Jey Timoteo. Y eso es un compromiso que también estamos trabajando en otros lugares. Vamos a trabajar eso también, justamente también con los jóvenes emprendedores, con los, nuestros hermanos, también que les gusta trabajar, también con ellos y también con las mujeres emprendedoras que quieren trabajar. Entonces, Chaitano, Alinta, Calpachamunantes, Canca, Guayquecha, Guayque, Timoteo, hermanos lindos, compañeros. Oyarim Sanquites, que hay propuestantes claramente callan. Pero el cupo no canches por los Sanquites, que hay a nivel de la provincia Chaipi, y me inatan que hay Cunapi, y han clarizado que hay por los Tucunapi, Chaipi, crianza animales de animales menores, Chaipi, crianza de cuis, crianza de gallinas, que hay apicultura, y me inatan por eso, y han clarizado que hay por Timoteo.
0: Claro, pero justamente, profe, cuando hay proyectos, cuando hay gestiones, se va a necesitar gente, vamos a buscar trabajadores, hay tape de trabajo, mandaré que haga la comunidad, cuando hay proyectos, cuando hay obras, cuando así de animales, vamos a necesitar ingenieros, vamos a necesitar técnicos, haga rica, profesor Rolando.
1: Así es, Wajay Timoteo, justamente. Al trabajo no vamos a buscar nosotros, sino el trabajo nos tiene que buscar, Oekei.
0: Lógico, papá lindo, lógico.
1: Así es, Oekecha. Entonces, definitivamente, Oekeikuna, Panaikuna, Chaipeco, Oekecha, va a haber oportunidad para trabajar. Ahí sí va a faltar tiempo.
0: Así es.
1: Tiempo, hermanos. Uh-huh. Pero siempre, no canchinerinches, hay que trabajar ya a nivel microempresarial, como emprendimiento, que sea rentable el proyecto de Jey Timoteo. Entonces, que Cunatano Cancha Cabarimuchanchis, que hay partidunches juntos por el Perú. Entonces, que recuperen Cancha Cunan, que hay Radio Junta, Cabarimuchanchis, y me imaginata no Cancha Lancadizo de Jey Cunatano de Jey Timoteo. Y me imaginata en Lancanacasa, como alguien dijo de Jey, por qué casolesca por hicieron mi calinta. 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
0: Claro, pe, profe linda, no ponía que nada, dicha colqueca solizca que queda mi jamón con la encastinchesca, profe Rolando.
1: Así es, de Jey Timoteo. Entonces, se recupera con ambos cuchisca, no canchisca, por el muchanchis. Como en el Cunapo, el Instituto Cunapo de Quecha, y siempre con nuestra propuesta política, hermanos, apostar por la producción, desarrollo económico, Cheita, Jainin Chay, pues sí, y Macunapo y Lancares, que hay desarrollo económico en los Cheita, pues, Rexerichimunches, sí, que hay agricultura, ganadería, que hay minería, que hay comercio, que hay Cunapo, y me natan calpacharizo, y hay Chay, y hasta Cheita, Cheita, hay oportunidades, hermano, sino que a veces nadie nos han dado esa oportunidad de trabajar, tal vez, como Guayajecha, ayudarnos a Guayajecha. Caimínche, claramente, para hacer que minería en Escamantapas. Lamentablemente, a la suerte trabajamos también en la minería, hermanos, a la suerte, yo les digo, hermanos, con toda sinceridad. Pero hoy en día ya no es para la suerte, hermanos, la suerte antes fue. Hoy en día tenemos que trabajar habiendo la ciencia y tecnología. Ya, güey, que hay que aprovechar los estudios, hermanos. Esos aparatos, esos equipos de tecnología, tenemos que, güey, que aplicar ya en nuestro pueblo de Chumilirpes, Guayquecuna, Panaycuna. Si no por gusto, así van a estar, güey, muchas veces estamos atrasados a otros países en 100, 200 años, güey, de tecnología. Esas cosas de tecnología no está difícil, no está lejos. Esas cosas, güey, están a nuestro alcance. Si no es falta de decisión política de nuestras autoridades, güey, Timoteo. Entonces, eso es lo que tenemos que dar hoy en día. Güey, Timoteo, antes de terminar, porque la hora ya nos está ganando, aquí estamos también con nuestras compañeras y compañeros, güey, vivan, porque hemos estado ahorita, güey, te enseñó, por eso también te estoy hablando, porque también el tiempo nos está ganando, güey. Vamos a dar una vida.
0: Ya, rápido, vale. Profesor Rolando, Lima, Lajpama, Uyaricunan, Cama, alguien fuerzaban, Vivataja, Barataja, Ruarimoiches.
1: Muy bien, Guaycay, Timoteo, a ver, ¡que viva JP! ¡Que viva! ¡Que viva JP! ¡Que viva! Muy bien, Guaycay, Timoteo, así estamos caminando, juntos, unidos, con fuerza, Guaycay, siempre con la fe y la confianza de nuestro creador, Wekei, y la confianza del pueblo también, Wekei Timoteo. Muchas gracias, Wekei Timoteo.
0: 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Tu pananches, cama. Atención, la hora, y me abroñan, que abroñan, callaramucha, intiwatananchu, wekei, panachay, mientras que profesor Rolando, para la erosión, no es que ya están ya recuerdos que vinciera para esas pancinarias, que se hagan una chaco de quicuna para la cuna. 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A la Eripone, Chetrique, Comercial, Juliaca, Litrereo, Casan, Huaxacuna, Zapasábado, Paicuna, Casan, Coquiñota, Yactape, Zaparlunes, Ponchatata, Paicuna, Casan, Polterapi, Nayata, Berrilla, Yactape, Huaxacuna, y Zapaunchata, Santoma, Yactape, Huaxacuna, Chaca, Comercial, Juliaca, Paimaña, visitaréis Huaxacuna, Panaycuna, no hay tiempo para más. Conmigo ya será hasta el día de mañana, a estas mismas horas de anochecer. Vuestro amigo Timoteo Medina y Ayarco, un comunicador social campesino, ahora acompañando a Rolando Solís Casilla, futuro alcalde de nuestra provincia de Chimingo. Muy buenas noches, adelante control.
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